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1: Perros. Claro. ¿Para qué no me agregan a, con mi otro número ese, su grupo fiero? Apenas lo acabo de ver, si no, ese lo hubiéramos estrenado el día de una vez, el día de hoy.
0: Pero puedes
1: no
0: ponerme, papi.
1: Agreguen, eliminen el número del Perú y el grupo viejo y vuelven a agregar el nuevo número del Perú, si tan fácil. No sé por qué
0: que se... Lo que pasa es que soy administrador de ese grupo.
2: Sí, no se puede, por eso hice otro.
1: Bueno, que el Perú si haga otro grupo donde sí pueda agregar mi número nuevo, por favor. Luego me pierdo de toda la información porque no me pueden agregar. Ay, no. Les falta tecnología, les falta cerebro a mis compañeros. Pero bueno.
0: Veniste agresivo, papito. O sea, andas
2: yo culiendo. No tengo la culpa que no te hayan dado, padre.
0: Sí. Es culpa que la jirafa no te haya mandado sus fotos.
1: De hecho, puro videollamada hace todo el día, me está haciendo videollamada, mujer.
2: Por eso ten mi número telefónico para cuando te sientas solo. Hagamos el amor por el teléfono.
1: ¡Hola, perro!
2: ¡Ay, güey! Así va la rola, güey.
1: Hola, no, saludos a mi guapa.
0: No
1: está
0: se
1: bien chulo.
0: Acuerda ni cómo se llama. ¿Qué es que se acuerda? ¿Se acuerda cómo se llama la?
2: Salado, eso, la plebe.
0: ¿Sí sabes cómo se llama la señita? ¿No?
1: ¿Cuál de todas?
0: ¡Protégeme, señor!
2: ¡No! Ese compa ya está muerto. No más no le han avisado.
0: Sí, pero... Sí, señor, tú que estás
2: en la misa de cuerpo presente.
0: Estás a punto... No, con la que tenías anteriormente.
1: Ah, bueno, espérame. Señor,
0: estás a punto de recibir a uno de tus hijos, señor. Abre las puertas del cielo.
1: Y también las piernas.
0: Recíbelo con toda la alegría de que este hijo, sí fue pecador. Este hijo de Pink Floyd siempre está agarrando mujer casada. Por eso, ahorita que llegue contigo, señor, por favor devuélvelo al Averno. Que ahí es su mero lugar de origen. Ahí podrá poner el despadre con el malo. Ahí podrá estar echando la poligamia con ganas. Allá podrá estar explorando nuevos mundos.
2: Ey, ¿qué table es ese, pues, Perusi?
0: Sí, pues, papito, pues, estás viendo cómo la bandi y todavía lo pones así, pues. Pero bueno, sean bienvenidos.
1: El primer cubetazo va por cortesía del venado. ¡Ay! Las primeras niñas van por cortesía del venado.
0: ¡Ay! ¡Tu boca! De verdad que ahí subí un video hace rato, tú mejor.
1: Ajá.
0: Donde igualito al pico.
2: ¿Cómo?
0: Igualito.
1: No creo.
0: No quiere ser con tarjeta, pues.
1: Él mismo, no igualito. No, debe ser él.
0: No quiere ser con tarjeta, pues.
1: Dios.
0: Acompáñeme a escuchar esta triste historia.
2: Ah, yo pensé que por gordito y pelón, güey.
0: Ah, no, no vas a creer.
1: Mentira, no.
0: Queridos
1: es.
0: Amigos, okay. Acompáñenme a escuchar esta tarde la historia que les traigo.
2: Ah, ya sé cuál es tú.
0: Era una noche como cualquiera. Allí la hermana República de la Ecuador. El licenciado. Sí, de camisita, de corbata y pantalón de vestir. Ajá. El joven muchacho, el licenciado químico proctólogo, acababa de salir de una reunión.
2: Ah.
0: Sí. Una reunión entre la celmesa y su cabeza. Una reunión entre la whisky, la agua mineral y su trompa. Venía con unas cuantas copitas de más. Oh. Y sí, allá en Ecuador también tienen
1: ecuatorianos.
0: Alcoholímetro, perro.
3: Alcoholímetro.
0: Sí. También tiene el alcoholímetro.
2: ¡Rosa su cabeza!
0: Entonces este licenciado químico proctólogo familiar de la picua se hizo el... el muy ingón.
3: Sí, creo.
0: El todas puedo. Aquí me la pellizcan. Cualquier sí, puente creo. De revisión. Con tal. Bolo. Sí vengo. Y vergüenza. No tengo. Juez, y cuando los señores justicia le marcaron el alto y le dijeron...
4: Alto ahí, en nombre de la ley. Le vamos a aplicar el alcoholímetro.
0: Y dice, abuelita, soy tu nieto. Échalo, sin pedo, con tal lo voy a pasar, dice. ¿De verdad se siente tan seguro de que va a pasar el alcoholímetro? Abuelita, soy tu nieto. Y que sangre, pues. Que le ponen la pistola. Y el alcoholímetro también.
1: ¡Ay, qué rico!
0: En eso sopló y sopló y...
1: También que me la sople.
0: Y solo se infló los cachetes del señor Justicia. Porque no le había atinado al aparato. Bueno, el indicado. El chiste que... sí. Afirmativamente. Aquel atarantado que creía que ya había pasado su prueba de alcoholemia, sí había pasado, pero a la detención, porque traía un chorro de alcohol en la sangre. Él se baja del vehículo sintiéndose super todo super influyente, y que agarra y saca un aparato para llamarle a su abogado. Aparte, quería negociar con el presidente de aquella comarca. Quería hablar con el encargado de las fuerzas judiciales de hacer justicia. Pero él decía, oh santo Dios, la red está fallando. No hay señal. ¿Por qué no me contestan? ¿Acaso se acabará mi batería? Si le acabo de poner 20 pesos de saldo, me tiene que durar hoy y mañana. ¿Por qué será que no puedo llamarle a nadie? En ese momento, comenzaron las grabaciones. Comenzaron todos aquellos que se encontraban cerca a quedarse anonadados. A quedarse con cara de perplejo, con cara de inocente, con cara de que... ¿y este niño qué está haciendo? ¿Cuánto? Sí, es afirmativo. Aquel iluso borracho, en lugar de sacar la teléfono celular para marcar, pues sí, estaba marcando, pero la tarjeta de débito o crédito. Él sintiéndose todo influyente y todo poderoso, seguía intentando marcar y... ¿aló? ¿Aló? Intentando hacer las llamadas. Por lo tanto, quedó como sonso, así como dejaron el venado en el escenario cuando pidió la mano. Este el pobre iluso animalito de monte. Le dijeron, señor, ¿puedes te guardar su tarjeta? No, si es mi teléfono, estoy marcando. No digas te amadas. En su teléfono tiene su pantalón y se ve que está brillante, dice. Hágase a favor de ya de ponerse de espalda, le vamos a colocar a las esposas para llevarlo a la base del policía. Y sí, afirmativamente, en su alcoholemia, en su vejez, me lo terminaron trabando al bote.
1: ¡Qué rico!
0: Es como cuando vas bien pasado y no solo de copas. Que intentas hacerte llamada, pero con tu tarjeta del copo. Hasta acá, la triste historia de esta tarde.
5: Muy Charles. Corta esa historia, doctor.
1: Si ni la escuchaste, acabas de entrar, perro.
5: No, de verdad.
2: ¿De qué se trató la historia,
5: pues,
2: perro?
5: Pues de lo que sucedió al venado en esos días.
1: Ni siquiera de mí estaban hablando.
2: Elimínelo.
1: No te digo,
5: ya, ya te vi en la foto, perro. Si llegaste a apoyar a Daniel Morales.
1: Permítanme. ¡En exclusiva! La Pigua ya subió el video de el Peruzzi en la página de Bola de Gaznates y el mío, que fue primero, no lo subió.
5: Pero no está tu video. No está el video de Venado. No está tu video. Lo eliminaste tu video.
2: Señor. Cariñosas,
5: no está su video eliminado.
1: No, no elimino nada. Yo no soy de tu escuela que tiene que borrar los mensajes para que no lo vea tu esposa.
5: Lo borró la basura cósmica.
1: Te voy a borrar la sonrisa de un beso, vas a ver.
5: No sé, ¿por qué lo borraste, mi amor?
2: Yo pensé que le ibas a poner bien marcado en la
1: frente. No lo borré.
5: Seguro no tengo calle.
1: Ahí está en el grupo. Ahí está en el grupo.
5: Ay, Dios.
1: Ahí está en el grupo.
5: Mira, es que no lo subimos porque no trae calidad HD, papi. Nosotros con pura calidad HD. Sí, pues. Te vamos a enseñar a descargar, pues, hijo.
1: De hecho, lo descargaste tú, amigo.
5: Vamos a enseñar a configurar tu teléfono.
2: Bobby, esa mayora pigua acaba de decirle el Venancio que haga recursos para grabar videos y los mande de calidad. No que videos todos pichurriento.
5: Yo no acepto videos que no sean iPhone.
1: ¿Videos que no sean iPhone o grabados en iPhone?
5: Mi amor, te amo. Besitos. Que sean grabados en iPhone.
2: El venado está corriendo al maestro del español.
5: Todo por ver a Rulo.
2: Que lo da clase de pura clase de castilla.
1: De castilla. ¿Qué tiene que ver la Castilla?
5: ¡Ey! ¿Que fuiste a jugar, perrísimo?
1: Sí, güey, por eso pedí permiso.
5: ¡Perro! ¿Y cómo
1: quedaste? Pudiste haber ido porque no, ni bola de gaznates no hubo.
5: No, no, ¿cómo? No,
1: sí el hubo. Viernes no hubo bola de gaznates. No es cierto, no es cierto.
5: Hubo de 6 a 7.
1: No, sí, no es cierto.
5: Profesionales,
1: papi. No es cierto,
5: de
1: no 7 hubo.
5: A 8
1: no,
5: hubo control.
1: Amigo, yo sí estoy en el grupo y me entero de las cosas que hay en el grupo. Yo sí estoy al pendiente del grupo.
5: Es más, hasta Christopher operó.
1: No es cierto porque estuvo Fernando.
5: Ah, no.
2: ¡Bello!
5: Ferchi, sí. Estuvo Ferchi, estuvo. Por eso lo vi todo
2: hay
5: el día Ferchi
2: aquí.
5: No, no, es que estaba con el cónclave, papi. No. Porque estábamos viendo a los futuros ganadores.
2: El cónclave es pura mentira.
1: Dice el cónclave que ni te topa, perro.
5: No, sí me están pidiendo que llene una gran deslista.
2: Eso del cónclave
5: sí,
2: es ir a clavársela a una panderista.
1: ¿Qué dice? Que sí llenes.
2: Con el cónclave no cuenta.
1: Que sí, están llenando una lista para levantar firmas para que te corramos de bola de ganar.
5: Pero ahí te va, ahí te va. Quiero saber cómo quedaron, pues. ¿Cómo quedaron en el partido?
1: Cansados, güey.
5: No, ¿quién ganó, güey?
1: Ah, bueno, se dice cómo quedó el marcador.
5: ¿Cómo quedó el marcador?
1: Pues perdimos, amigo.
5: ¿Neta?
1: Sí, güey, no más. Nosotros no jugamos ese
2: rey. Sí, también. ¿Y qué delantero tan jolero?
5: Pero si no jugaron fútbol, güey. Por eso le dije cómo que iba a ir a jugar. ¿Y qué posición jugaste?
1: Tercera base. Ah, y fue, primer bateador.
5: Tercera base. Ah, pi.
1: Ahí te cargo.
2: Sí, porque siempre me lo batean por el pobre. Ah,
5: la pechita de 20. Ah,
1: cuenta mi historia, Perusi. Cuenta mi historia, por favor.
2: No voy a cortar si toda la gente ya lo sabe. Ya.
5: Estoy a volar.
2: Es exclusivo de bola de gaznate.
1: Desgraciado.
2: Todo me
5: pero mi amigo el venado.
2: Lo batea con
5: pero mi amigo
2: video.
5: El venado, aún así, aunque lo bateen, sigue confiando en
2: hasta
5: el amor.
2: Hasta tu carnal.
1: Claro, creo yo. Yo video. Sí creo en el amor.
5: Sigue creyendo
1: hasta en mi el carnal amor. Eliminó el video para que no lo suba el perro desgraciado.
5: Eliminó tu video, idiota.
1: No lo eliminé.
5: Digo, ahí está, estaba tu video.
1: Ahí está mi video, perro.
5: No está, perro.
1: No, no, ya, ¿sabes qué, piba, güey? Bueno, acabas de salir de mi lista.
5: Pero chequen ahorita el Facebook de Bola de Ganas.
1: No, estén checando nada. Ya lo bloqueé, bola la página de Bola de Ganas.
5: Ahí está el video del señor
2: Perú. Ya lo reporté como spam, ya.
1: Sí, pues como yo no tengo chichi, pues así como las tiene, como lo tiene el Peruzzi y el Puma.
5: Ahí está el señor Peruzzi en el Facebook de Bola de Gaznates, subió un video, bueno, hizo un video para toda la Bola de Gaznates y ahí está, para quien no lo conozca. Y ya le regresaron su cuenta.
1: ¡El exclusiva! ¡La pigua su baja! ¡Sí, lo hace! Como que no valiera absolutamente nada el Peruzzi. Dice que nadie lo conoce ni en San Cristóbal ni en su propia casa.
5: Él es el rey de la brecha virtual. Es más, yo se lo puse.
2: Él está hablando físicamente.
5: Es correcto.
1: ¡El exclusiva! La pigua entonces aclara que no existe ni físicamente el Peruzzi, que es de inteligencia artificial.
5: Pero si no tiene comprensión auditiva esta basura cósmica, fake. Pues ya lo sabes, pero sí. Pero sí. Llevas en
2: no
5: este
2: instante.
5: No te dijo
2: menso. Te dijo totorecaso. Te digo tópido.
5: Yo lo dije.
1: Por lo menos yo no elimino los videos del grupo.
2: ¡Ese es tu amigo!
5: ¡Yo no le diré a nadie!
1: ¡Otro día me vuelves a pedir! ¡Ay! Ahí vuelve, ahí vuelves a pedir contenido para subir a la página. Véalo, dos dedos te voy a pintar. Dos te voy a pintar.
0: Nada más con uno, papito, porque con tres ya se excitan.
5: Ay, la verdad que sí. Ya ni me gusta
1: conversar. ¡Qué golosa eres!
5: Bueno, operadores y productores,
1: manden su audio, muchachos. Ya, es más, ya no va a haber bolegas. Nada, te voy a incendiar aquí la empresa ahorita.
5: Estoy viendo al Rulo que ya se quiere meter a la computadora. No, mira al Rulo ya. Ay, mi Rulo precioso. Mira mi chulo.
1: Ya se le, ya está viejo, pues ya hasta se le cayó el cabello.
5: ¡Ay, no! ¡Tu voz!
0: Del foco no va a estar hablando.
5: Vamos, ¿sale?, a compromiso.
1: Y volvemos, 622.
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6: 6:29.
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6: 9 minutos después de la hora.
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6: 6:29.
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0: Estamos llegando a la media, un abrazo a los más cabidrias que están escuchando este pedazo de programa.
1: Y apenas vamos entrando al programa, ya quedó la media ya.
0: Lo normal, mi querido Venado con la Tunca. Doctors, aplícame y la marcha Zacatecas porque nos vamos con las efemérides del día de hoy. Lo que pasó en un día como hoy, señor Perucía, atención. El 7 de septiembre es un día importante en la historia de México y el mundo, ya que han ocurrido acontecimientos que han dejado huellas.
1: Que no quede huella, que no,
0: y que no,
1: que no quede huella.
0: En un día como hoy, nada más y nada menos que de 1844, se concede licencia. Se concede licencia a Santa Ana por motivos de salud. Canalizo es nombrado presidente interino. ¿Cómo hay presidente interino, no? Y en tu pueblo, tío, y en tu pueblo, Perú, sí.
1: Tío Mocha dice,
0: en tu pueblo, Perú, sí. En tu pueblo, Perú, sí. Ay, no, presidentes interinos.
1: No, pregúntale, tío Mocha. Tío Mocha, papi.
0: Es que estoy hablando con ese güey ahorita. Adelante, Perú, sí, voy contigo.
1: O sea, debería estar concentrado en el programa, perro.
2: Digo, y si ya no le va a echar gana, ya no le eche gana, ya no vengas.
1: Claro, sí.
0: Adelante,
1: papi. Y te vas a venir a calabacía nada más.
0: Un abrazo, carnalito. Saludos, carnal, un abrazo. Bueno, entonces, ya, pero sí.
1: Es que sí. Ah, sí.
2: ¡Ay, ¡en exclusiva! Le estaba pidiendo disculpas a Tío Mocha, sino al Perú, sí. Ahí lo sigues defendiendo, perro.
3: ¿Cómo iba? Así se ignora por completo la existencia del Perú, sí.
0: Ay, no.
2: Y eso que te lo dije hace rato, que no existías, claro, que eras inteligente.
0: También, Luluca, te mandamos un beso y un abrazo a ti.
2: ¡En exclusiva! De Luluca sí se acuerda, pero del Perú sí jamás.
0: Es que está saludándonos, pues, también. Adelante, Perú.
3: Más valen dos.
0: ¿Dos qué?
3: Dos carretas.
1: Dos poderosas razón, dice.
0: Adelante, Peruzzi.
1: ¿Adelante qué? ¿Adelante qué? Yo no quiero nada.
0: Ya se te olvidó. Ok, voy con otro dato. En un día como hoy, pero de 1911, Francisco y Madero,
2: Panchito,
0: se embarca rumbo a Progreso, Yucatán.
1: Ah, yo creo que se había puesto bien bolo.
0: Y permanece en Yucatán 2 años, míralo.
2: Y ahí le decían, pues, tío Panchito Madero, le decían.
0: Francisco y Madero.
3: Y ahí pura bomba.
0: Se quedó en Progreso, Yucatán 2 años.
2: Y ahí abrió su maderería,
1: ahora
2: pues.
1: Ahora entiende, pues, por qué puro bombazo fue en Yucatán. Pues está Madero,
0: y en tu pueblo, pero sí que ha llegado a Progreso, Yucatán.
1: De Progreso nadie, papi, pero harto bolo hemos mandado para
2: nadie ha progresado, dice.
1: Nadie ha progresado. Solo el presidente municipal que pidió licencia, pues.
0: ¿Otra vez?
1: Candidato otra vez el perro, pues.
2: De Berriozaba lo van a estar hablando, ¿eh?
3: Esta es mi voz.
0: Está bien la
1: voz. Y esta es tuya también.
2: Y esta es de ustedes también, perdón.
3: Ay, ya, gordo.
0: Ay, ya. En un día como hoy, pero de 1946, se dio a conocer la primera transmisión en blanco y negro.
2: ¡Perro!
1: ¿Qué fecha?
0: 1946. Oh. Imagínate, doctores. En 1946. Existe la primera transmisión televisiva.
1: Pues que eso es porque ya estaban, los iPhone ya tenían transmisión en la
0: La primera transmisión televisiva en blanco y negro en nuestro país. Propiedad del ingeniero Guillermo González Camarena. Y en tu pueblo, Perusi, en un día como hoy, ¿qué fue lo que se transmitió?
1: Lo único que se transmitió en estas
2: gonorrea,
1: fechas
2: dice.
0: Ay, no, elimina.
1: La gonorrea que está
0: por todos lados.
1: Puro dengue. Eso es importante, ese que te dice la capucha de Marcos, pues, o sea, ese puro hondón.
0: Ay, no.
1: Sí. O si no, de ese de bolis, pues, para que yo tenga transmisión, pues.
2: Qué bonais, dice.
3: De bonais.
0: No.
1: Sí, porque ese tema del este del papiloma, vete a coño, puede, ¿verdad? Luego el ífilis, el gonorrea, luego, ah, no, y el chancro volador, que es el mes temerario, pues.
2: El piojillo, dice.
0: Ay, no.
1: Ay, del pie, bueno, más estar hablando, no, que apenas se cancha talco.
0: Elimínala esta piltrafa.
3: No, y eso que no dijo el herpes, pues.
0: Ay, no. Elimina el otro también.
2: No los puedo eliminar,
0: amigo. De mi vida.
1: El válvula Hoster, ¿cómo se llama ese?
0: No sé.
1: Herpes, dice herpes, pero justo.
0: Ay, no. En un día como hoy.

0: Mundial del Pelirrojo. En un día como hoy se conmemora el Día Mundial del Pelirrojo. Y en tu pueblo, Perusi, ¿qué se conmemora?
1: Es el Día Mundial del Bolo también. Así como todos los días, pues.
2: Rojo nomás.
1: El bolo, ay, pues, rojo nada más queda marcado del sol cuando quedan tirados en la calle, pues. De frente le dé el sol pa'l teporochazo, pues. Sí. Me acuerdo que un conocido, pues, el Chita, pues. Ay, peló bajo el sol, pues.
0: El Chita.
2: Sí. El gonorrea, pues.
1: Es que ese sí tiene una trágica historia, tío. El Chita, pues, de Chenaro. Ay, les voy a contar otro día con más calma.
0: Muy bien, vamos con el último, doctors.
1: El último será el primero, dicen.
0: En un día como hoy, pero de 1861, es fusilado el general conservador Marcelino Cobos.
2: Marcelino Pan y Vino.
0: 51 no, diputados dirigen a Benito Juárez en una representación.
2: Benito, cámela.
0: Pero es fusilado con más de 25 soldados el general conservador Marcelino Cobos. ¿Y en tu pueblo, Perusi, quién fue fusilado, doctor?
1: No fusilaron, eso lo crucificaron un diputado, pues, otra vez, ve. ¡Oh! Gritaba, pues, el perro, ve.
2: Yo nomás vi uno que estaba ahorcando, ve.
1: Oh, no, esa es otra cosa, no, esa es otra cosa. De mi candidato, ex candidato, no va a estar hablando. ¡Saludos al compadre! ¡Hoy diputado!
3: ¡Ay! ¡Ay! ¡Ay!
2: No, que no
3: se iba
2: a poner
1: a Guerrero.
0: ¡Ay!
1: No, era la piñatona, pues, papi.
0: ¡No me croquetas, perro!
3: ¡El sobre es para todos, perro!
1: ¡No, si no dije quién era, pues! Sí, pero muy conocido, pues. Más por la escena trágica del lazo, pues.
0: ¡Ay, no!
1: Cuando lo estaban trepando el lazo al árbol, pues, y el pobre le estaban poniendo su nuca.
0: ¡Ay, no!
1: ¡No lo hagan, no se lo recomiendo en su casa, por favor! Esas actividades son hechas por profesionales, ¿ya viste?
0: Ya volvemos.
3: 6:38.
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4: Bueno, pues en ese instante ya son las 7:19, hora menos 15 minutos. Un beso y un abrazo a tía Lili. Un abrazo a tía doña Lili. Y a mi buen amigo Emanuelito, que anda en sintonía con nosotros.
5: ¡Ay, Emanuelito!
6: ¿Cuántos años tiene tía Lili?
4: Tía Lili, yo considero que ha de tener como unos...
5: ¿6, 400?
4: Como unos 50 años, tal vez. Ah, 45, no. 50 años,
6: tía Lili, más o menos. Tía Lili, hábleme usted en unos, no sé, unos 15 años.
5: 10 añitos más.
4: Como unos 50, 55 años más o menos.
6: A unos 10 añitos, hábleme usted.
5: 10 añitos, señito, mire usted, 6, 400.
6: No, en ese tiempo ya subió, ya llegó a 7 mil pesos.
4: Respeten a tía Lili, no sean basuras.
6: ¿Qué, güey?
5: No. Que mira, lo respeten sus hijos, mira, nosotros,
6: ¿pa' qué? Pues yo no.
4: Tiene 47 años, dice.
5: ¿No has escuchado la canción?
6: ¿Cuántos?
4: 47 años.
6: Ah, 20 añitos que me marque.
4: No, yo tan perdido, dije como entre 45 o 50 años.
6: Que me marque, que me... Dale mi número.
4: Está enamorado de mi amigo Manuelito, su esposo. ¿Ah? Esa es basura.
6: Ah, no importa, ¿también él cuántos años tiene?
4: No, él...
5: Así decía la Yerama, que está enamorado de su esposo y mirarlo.
6: Ah, tiene como mi edad. Tía Lilia Saltacona. ¡En exclusiva!
4: No, él tiene igual 45, 48 años.
6: Ya se me adelantaron con tía Lili y el Manuelito. Ya cobra los 6,400.
5: No. O sea que, ¡en exclusiva! ¡Crece en el ámbito laboral de Moteviejitas!
4: ¡Ay, no!
5: ¡El tema de estar bajándole la lana a la señora! ¡Sí! ¡Venado no es el único! ¡Ya tiene competencia!
6: ¡Ya voy a crear mi propia empresa de 6,400! ¡Sí, mi sindicato 6,400 lo vamos a poner!
5: ¡6,400! ¡Al servicio de la comunidad!
4: Muy bien. Bueno, vamos a ir a lo que sucedió en Rusia, doctor. Música rusa, doctor. Música rusa.
5: Estás viendo que el tío Hitler no mete rola nueva y todo.
6: Ay, Dios.
4: Pero aquí anda Venado con la tunca, él es el máster.
5: Estás viendo que el viejito del mal, pues, con qué trabajo ya va caminando, ¿eh?
4: Ay, no.
5: Estás viendo que se le tiene que pedir permiso al Tecomán y tú quieres música nueva.
6: Tú estás viendo que el Tecomán ya casi se va.
4: Ay, no sean groseros.
5: Así ya no juego ya.
4: No, ya no está chido.
5: No, ya lo está enterrando.
6: ¿Desde cuándo lo estoy enterrando?
4: Lo peor es que le dan más vida, basura.
6: Tiene 15 días que le andan enterrando.
4: Ay, no. Elimínate, Venado. Solito y piltrafa. Bueno. Esto es lo que sucedió allá en Rusia. Los rusos andan también haciendo de las suyas y andan aplicando lo de los chinos, haciendo, dijera mi amigo Peruzzi, amadas, ¿no? Como dice mi amigo Peruzzi.
5: Amadas también.
4: Resulta que hay un juego que se hizo viral y se hizo tendencia en Rusia, denominado Juego de Tronos. ¿Cómo se dice Juego de Tronos en inglés, señor Puma?
5: Ay, Dios. Game of Thrones.
4: ¡Ah, perro!
6: Ah, miró la serie. Ella.
5: Me cachaste.
6: Ella es Daenerys Targaryen, dice.
5: Ah,
4: miro la serie.
5: No quiere decir que no puede entrar a tiempo. Tiene departamental.
6: No sabía yo que había internet en Tapachula.
4: Que lo vea así como lo ve de todo chincumbic. No tiene que no sepa mi brother.
5: Así,
4: muy bien.
5: Así todo muy humildito, pero.
4: Muy bien. Muy bien, señor.
6: Ah, pues ya lo viste de ochentero. Se ve bien guapo, pues.
4: Ah, sí, está guapo. Muy bien.
5: Ey, papito, del temerario no va a estar hablando.
4: Muy bien. Games of Thrones. Pues este resulta que este Juego de Tronos. En Rusia.
6: Sí, vino a trabajar.
4: Desafía a los participantes. Ahí te va, mira. Desafía a los participantes.
6: Habla, perro.
4: A beber en inodoros por lana. Es un concurso que el que gane tomando las aguas que ponen en el inodoro. Ojo. El que haga menor tiempo se lleva como
0: saludos al tío Selva.
4: Se lleva 25 mil pesos en pesos mexicanos. No sé cuántos rublos sean, que es la moneda rusa. 25 mil pesos por el que tome las bebidas más rápidas con popote directamente desde un inodoro.
6: Ay, no.
4: Mucha banda. Mucha banda.
0: Imagínate aquí en Chiapa, puro arrocero con popote.
6: Tomando pozol, fue en la taza.
4: te muestro la imagen, me he dado con la zunca.
5: ¡Crico! El terror de los popotes.
4: Ah, no, la banda. La banda tiene que tomar el refresco que les ponen en ese inodoro.
6: No,
4: supuestamente.
6: Pero son nuevos.
4: Supuestamente los inodoros están limpios, pero ya fueron usados por muchos años. Porque no los lavaron antes de usar. Ese es el reto, pues. Tampoco era un inodoro todo sucio, pero era un inodoro que ya habían usado por años.
0: ¡Qué perro asco!
4: La banda. Tú estás viendo la foto, cuánta banda hay.
6: Sí, güey.
4: ¿No? Entonces.
5: ¿A quién te haces talqueante, perro?
0: Prefiero mil veces una pantufla que un baño todo asqueroso.
4: Entonces, supuestamente los organizadores lavaron bien las tazas, pero tenían que beber directamente del inodoro.
6: Bueno, es que también depende. Una es de mame, otra es la lana, güey. Bueno, ya, yo creo que sí, yo también lo haría, güey.
4: ¿Sí lo haría?
6: Hey, yo no soy tan asqueroso.
5: ¡Qué cosa!
0: No, pues ay, ya sabemos.
4: Dile, papito. Dile,
0: los 400 te avalan.
5: Ay, Dios, papito. Si tomas de la cazuela directo, ve que no.
4: Ay, no, elimínalo.
6: Pero lo tiene limpiecito.
4: Ay, no. ¿En qué momento se perdieron?
6: O sea, lo lava, pero el diario lo usa y lo lava. Pues.
4: Lo que sí es un hecho es que no ganó ningún ruso, güey.
5: En el periódico de ayer.
4: Dice. No aguantó ningún ruso.
6: A Chihuahua, entonces.
4: Fue en Rusia el evento.
6: Pero ningún ruso ganó.
4: Pero ningún ruso de los que participó ganó. ¿De dónde creen ustedes que, de qué país creen ustedes que era el güey que ganó?
6: De México.
4: No.
6: ¿De Perú?
4: No.
6: ¿Es latino?
4: Sí, es latino, pero ¿de qué país?
6: Guatemala.
5: Cristóbal.
4: No. Ganó un güey de Honduras, güey. Ganó un güey de Honduras.
5: Ah, bueno, pero están inmunes, pues.
4: Ay, no. Elimínalo. Elimínalo.
6: Esa es mi voz, perro.
4: También la mía, no, y esa es tuya.
0: Dice Alejandro Valdez por lana hasta el peso negro.
4: No.
5: Se la aplicaron, ¿verdad?
4: Pero lo que
5: y el corrector de lengua.
4: Lo que sí es un hecho es de que el hondureño le ganó a todos. Porque la mayoría de los rusos no aguantaron y vomitaron.
6: Les ha de haber sacado una baja, claro. Por eso salieron corriendo.
4: Y de los que les preguntaron qué era lo que los hacía perder, muchos dijeron que los inodoros.
0: Háblele a Bukele para que vaya por él.
4: Que los inodoros apestaban. A pesar de que se veían limpios, apestaban.
6: Güey, qué perro asco, güey. ¿No? No manches, no.
4: Y el Dios
5: mío. Vaya, tú acabas Venecia si bajas al pozo cada vez que vaya.
6: Pues ella está limpiecito.
0: No le dices a la rucaleta.
4: Ay, está limpiecito. No.
5: Papito, si hasta con pañuelos agarraste, ve las
4: tiendas. Ay, no. Vamos a compromiso. Estos piltrafas de la comunicación.
6: ¡Qué rico! Saludos a mi
0: chiquita.
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2: Buenas noches, sean bienvenidos a este su espacio de conexión con el universo. Este espacio donde usted encontrará, no consuelo ni nada, pero el argüente está muy bueno. Vamos a arrancar.

0: ¡Añe! Adelante, licenciado.
1: ¡Aries!
0: En tu vida, Aries, suelen ocurrir cosas de esas que no te esperas para nada. Y hoy puedes encontrarte con una de ellas. A diario puedes pensar o solucionar estos asuntos en un abril o en celal de ojo. Pero hoy te va a costar más volver a la normalidad. Puede surgir algún apego, un asunto, un problema con tu pareja, originado por un soncera que se descolocará todo. Tendrás que actuar con mucha mano izquierda, porque la derecha estará ocupada. No es fácil batallar a diario con alguien irritado. Y tú parece que no tendrás tu mejor día.
1: Tauro.
0: Tauro, si necesitas hoy relajarte un poco, Tauro, y cuidarte más, Tauro. Has querido abarcar mucho, no has descansado a diario lo suficiente y no te has preocupado de comer adecuadamente. Tómatelo todo con un poquito de más calma. A diario tienes tiempo para todo y sin estresarte. Es probable que hoy te sientas hecho así bien polvo, pues, y sin ganas de nada. Descansa todo, pero todo lo que puedes, y evita ciertos temas familiares, porque en este entorno puede que te pidan cosas que te da mucha pereza realizar. Es porque hoy cierto influjo astral, tu energía está tan baja que no puedes atender lo que piden tus allegados. Sé consciente de que te quieren y que no merecen que tú les des alguna respuesta inconveniente.
1: Géminis.
0: Has adquirido muchos conocimientos, Géminis, y te gusta transmitirlo a otros, aunque a veces a los demás no les importe demasiado lo que estás contando. A diario quieres conversar, hablar, explicar y que todos estén pendientes de lo que le dice. Pero recuerda que un conversación la domina el que escucha, pues esto es así. Y hoy te conviene mucho que prestes más atención a lo que alguien de tu entorno más cercano quiere contarte. No le interrumpas, ni metas vas a dando tu parecer, ni rebatiendo sus argumentos. Tienes todo el tiempo del mundo por delante y será importante para ti escucharte. Aunque no compartas su opinión, acabarás viendo que tiene razón y que esto que te cuente hoy es aplicable para todos los días en algún tema de tu gran interés.
1: Cáncer.
0: El efecto de luna y de cierta confusión astral reinante nos empuja casi todos hoy a meter la pata. Y los cáncer son quienes corren un riesgo más mayor de tener roces al diario con el gente de su alrededor. Si hoy te ves en uno de estos episodios, procura rebajar el tensión. Tienes a tu favor que no te cuesta ceder a favor de la armonía. Y esto facilitará mucho las cosas a diario en la tema de las relaciones personales. En cambio, será un buen momento para trazar plan, pensar cómo vas a pasar la fin de semana o tal vez tus vacaciones pendientes. Mantén ilusión por los preparativos. Te dará un buen dosis de energía a diario. Así que si última hora cambias de plan, eres todo un despagre para improvisación. Seguro pensarás en otros más mejor.
1: Leo.
0: No seas tan criticón con los fallos de los demás, Leo, como lo sueles hacer al diario cuando se equivocan. Sin embargo, cuando el error es tuyo, siempre encuentras el justificación para esquivar las consecuencias. Vigila hoy con quien hablas porque puede que luego se vaya de la lengua y te dé la mala fama por ti solo. Y un consejo más, no critiques a nadie. Hoy puedes seguirte una de estas ocasiones. No sigas la corriente a quien te tire la lengua para dejar mal a otra persona. Que hay mucha gente que a diario, en lugar de hablar o llamar más, en lugar de darle ánimo, se dedica a poner a otros como hoja de perejil. O sea, hecho un despadre. También hoy deberás intentar hacer un acercamiento con tus personas próximas de las que llevas un tiempo distanciado. Te sentará bien. Además, tienen algo importante que decirte, Leo.
1: Virgo.
0: Necesitas hoy alguien te eche un mano, pero no estarás dispuesto al pedir ayuda, Virgo. Tiendes a diario querer hacerlo por ti misma, cueste lo que cueste. Esta es una cualidad muy loable, pero a veces no es práctico. Nadie se basta siempre por sí mismo. De vez en raro todos necesitamos de otro, y no hay que sentirse mal por eso. Ni pensar que van a creer que no das la talla. A veces no tenemos la energía en el punto óptimo y precisamos un poquito de soporte. Hoy probablemente te encuentres en uno de esos momentos. En cualquier caso, solicitar un poco de ayuda de vez en raro, incluso a diario, es muy bueno para todos. Sobre todo para ti, Virgo. Para ti porque podrás sacarte de encima algo que te agobiaba. Y para todos los demás porque mucha gente que se siente feliz de poder ser útil. Todos salen ganando.
1: Libra.
0: Líbranos de todos los males, señor. ¿Estarás dispuesto hoy a tomar la iniciativa? Esto sería... Esto sería positivo si no te saliera también el deseo de querer dominarlo todo al diario. Hoy te puede ocurrir porque tus nervios están a flor de piel a causa del influjo lunar. Controla muy bien lo que dices y cómo lo dices, porque la gente que está en estos momentos a tu lado tampoco está muy calmada. Es mucho más mejor reflexionar antes de hablar. No vaya a ser que utilices palabras poco apropiadas. Controla este aspecto, incluso en tus conversaciones telefónicas. Y fíjate todavía, mucho más si se trata de alguien que te interesa mucho sentimentalmente. Porque podrías perder la oportunidad de ser algo más para esta persona. Acabarás con fama de gruñón o de gruñona cuando en realidad eres más amable y generoso. Deja que se asome tu verdadera personalidad. Mucho más condescendiente y empático.
1: Escorpión.
0: Reconoce hoy que a pesar de que parece lo contrario, tu energía no es infinita y que en ocasión también eres vulnerable. Si hoy te sientes débil o tienes dudas sobre algo, no intentes aparentar lo contrario. Además, es normal porque estás a diario apagando todos los juegos y además lo tuyo propio para más adelante. Si te sientes agotada o agotado y has perdido tu deseo de luchar, pregúntate qué te ha conducido a esto y te darás cuenta de que no puedes estar en todas partes al diario. Ha llegado el momento en que te dediques a ti mismo, Escorpio. Busca hoy tiempo libre, hacer lo que te apetezca. Tanto si quieres ir a la parque, la cine, chatrao, no sé lo que tú prefieres, dejarlo de todo en hombro y pasar el rato saliendo con tus amigos y amigas. No hay nada más desestresante que hacer lo que te venga en gana.
1: Sagitario.
0: Aunque tu trabajo marche de maravilla al diario, Sagitario, hoy te sentirás lleno de incertidumbre y preocupado por este tema. En parte se debe a cierto influjo astral negativo, pero también quizás ciertas desafortunadas palabras de alguien o a quien no tendrías que escuchar. Recuerda todas aquellas cosas que se te resistían y que lo has logrado superar. Afortunadamente, tendrás la inspiración a tope y te surgirá la idea de alguna innovación en tu carrera profesional que sirva muy positivo. Te proporciona mucha motivación y hará subir tu ánimo y tu autoestima. Sagitario, en la terreno sentimental, tu mal humor y alguna discrepancia así media mensa podrían ser origen hoy de una discusión. Evítalo por todos los medios, porque pagarías un precio muy alto por una tontería. Tu novia te quiere, tu mujer te quiere, pero a veces se siente sobrepasado por tus arranques inesperados o tus altibajos de humor.
1: Capricornio.
0: Te muestras siempre tan comprensivo, tan dispuesto de echar un cable o echar despagre, además de tan comedia en tu forma de hablar al diario. Capricornio, que hoy parece parecerá que te han dado la vuelta. Estarás desconocido y probablemente este cambio sea fruto del estrés del diario, de los nervios, de la incertidumbre de no saber qué harás o qué camino quieres seguir a partir de ahora. Procura recuperar tu buena predisposición de diario, porque hoy puedes sentir el impulso de dar tu opinión, que no es precisamente positivo a cierta persona. Será todavía más complicado si lo haces por la teléfono y no cara a cara. Capricornio, no ver a tu interlocutor puede dar lugar a malas interpretaciones. Lo más mejor sería intentar aplazar esta cuestión de un par de días. Ah, caray. Dime, papito, ya estás 40. En Acuario, en el entorno en el que te mueves, estarás hoy un poco caldeado. Quizá exista motivo, aunque también es posible que la situación se haya tensado por una tontería o por cierto influjo astral negativo. Lo más mejor será dejar que el tiempo pase y los ánimos se serenen. Hoy podría surgir una discusión que no debería ni de haber empezado. Mantente al margen, aunque te pidan tu opinión. A diario haz caso a tu intuición, que ahora te indica que lo más mejor es desaparecer de escena. Busca una excusa y adiós. Y adiós muy buenas. Deja que las demás resuelvan sus temas con sus propios recursos. Acuario, es verdad que tú tienes mucho y el diario encuentra solución, pero a veces no es bueno utilizarlo cuando el tema es ajeno a ti.
1: Piscis.
0: Estarás hoy algo disperso. Dispersa, Piscis. La mente te vagará por otros temas que nadie tiene que ver con lo que estás haciendo al diario, y te será imposible concentrarte. Seguramente te sientes agotada y agotado y ves el trabajo como al lobo de la caperucita. Darías lo que fuera por librarte hoy de tu ocupación habitual. Es normal que te pase esto. Es fruto de los nervios. No te obligues a diario a hacer cosas que te cuestan un esfuerzo. Si puedes centrarte hoy en las cosas más fáciles, échale, relájate un poco y deja para mañana los asuntos más complicados. Pocas cosas no pueden esperar hasta el día siguiente. Y si hoy sale un tema tan urgente que no tienes remedio que afrontarlo, pide ayuda en tu entorno. Estos fueron los horóscopos. Recuerden que los quiero. Y los quiero ver triunfar. Licenciado, ¿vamos a la corte ya de plano? Bueno, lo que usted quiera, pues, es el que manda, pues. ¿Tenemos carta, hijito?
2: Creo que sí, maestro Pitonizo. Es que antes se me fue la mano. Así como
0: no,
2: cuando
0: se te tiende hasta el avión.
2: De hecho, lo mismo pasa cuando la veo. Se me va la mano.
0: No, y se te va la coche al monte también.
2: También, pero a veces. Dice por acá mi amigo Cornelius. Maestro Pitonizo, número 7. ¿Sobreviviré otra semana al ICE?
0: Claro que sí. Vamos a checar tus cartas. Ah, Cornelius, mira. Te está saliendo el amor. El amor de la patria prefronteriza, porque como quieren ir por ti. Pero tú saldrás avante. De verdad te vas a librar de este la problema del ICE. Entre más escondido estés y solo salgas de la champa a tu casa y de tu casa a la champa, no tienes de qué preocuparte. Nada más averigua más o menos la posición que le gusta estar los ICE, para que tú vayas por otro lado. Porque recuerda que al tigre de Santa Julia lo agarraron calabaciando. Y a ti no te pueden agarrar. Ni siquiera Pepe Nando Nanch. Hasta acá, Cornelius.
2: Muchas gracias, maestro Pitonizo. Dice por acá, maestro Pitonizo, soy el chayote de Escuintla. Número 8, maestro.
0: Pelas, dicen.
2: Número 8, maestro.
0: Preguntan.
2: No, negativo.
0: Negativo, pregunta, sale. Vámonos, número 8.
2: Espera, me está escribiendo, pero adelante, maestro.
0: Escribiendo. Uh-huh. Ya, te estoy poniendo las cartas, no te preocupes. 1, 2, 3, 4, 5, 6, 7, 8. ¡Ah, chayote! Te la vas a pelar esta semana, vos, chayote. De verdad, se ven cosas increíbles. Se ve que vas a tener prosperidad, vas a tener paga. Ese nuevo emprendimiento de andar agarrante o travesaño te va a funcionar. Eso de andar de paseándoles de aquí para allá te va a ayudar mucho, porque tus relaciones sociales te van a servir para conectar con eso que andas tú buscando. Chayote, no te preocupes, las cosas marchan bien. Este mes de septiembre te prosperan cosas chidas. Así que tú tranquilo, que el nerviudo es el travesaño que te va a ayudar.
2: Qué rico. Digo, dice por acá José Octavio, maestro José Octavio. Pitonizo número 3.
0: Número 3, Octavio, José Octavio, vamos rápidamente, José Octavio, oye, este influjo del eclipse pasado te ayudó a estabilizar un poco tu cabeza, y ahorita está pidiendo que te enfoques más en eso que quieres. No sabemos si, aquí no me dice si es mujer o champa, pero me dice que te enfoques ya en lo que tú necesitas, porque haces un poco medio bien sonso últimamente, has gastado a lo pendejo y quiere que tengas un control en tus finanzas. Te prosperan días chido, nada más analiza tu mente, tu cuerpo y sobre todo la próstata, porque la veo un poquito inflamadita. Todo bien.
2: Dice por acá el Shocker, saludos allá al canal Shocker. Dice maestro pitonizo número 6. Número 6.
0: Pregunta, Choker.
2: Ninguna negativa de ninguna pregunta.
0: ¿Número qué, perdón?
2: Número 6, maestro.
0: Número 6, pro mayor, $2,000. Choker. Choker es el que va a ver si no te avivas, mi papito. Aquí tu carta me dice, Choker, que vas a tener una semana increíble. Sí, va a ser increíble las veces que te va a estar rompiendo el hocico tu mujer, pues. Van a decir, ay, ese Shocker ya lo está zorrajando en su cabeza, su mujer. Te recomiendo que borres los mensajes. Sí, esos que tienes ahí en la teléfono, que tú sabes muy bien de quién son. Son de que la que te está tirando el calzón y tú estás cayendo como pez, como un solo a nuevo. Entonces, yo te recomiendo, Shocker, que le midas tantito el tiempo al tiempo. Valores las cosas que tienes, porque no vale la pena dejar el reino por agarrarte un pueblito.
2: Muy bien. Gracias. Vámonos con el último. Hay más mensajes, pero vámonos con el último, maestro.
0: Adelante, maestro.
2: El doctor Gilberto Jiménez dice, tío peruano, ¿cómo mira en el amor? Estoy hablando con 6 chicas, pero no sé con cuál. Entonces, como son 6 chicas, número 6.
0: No, es número 6. Número 6. Doctor, agárreme esta confianza. Fíjese usted que de las 6 que le quedaban, ahora ya no le queda nada. Sí, la va a estar calabaciar. ¿Por qué? Porque una de ellas se va a meter a su teléfono y va a averiguar que de las 6 que andas te queriendo echar patada, resulta que 2 son travesaños. Y esos travesaños no le van a dejar meter gol. Al contrario, una garrotiza le van a meter, por lo tanto yo le dé pocos. Y en su frente también, porque cuando usted esté bien bolo, Dios, pare de sufrir. Entonces ni gana de ver a una mujer en varios días. Yo que tú, doctor, calma, paciencia, prudencia, virtual contingencia, y deja las cosas tranquilas. Porque eso de andar de caliente con 6 no te va a llevar más que una infección venérea. Y te voy a arrancar la cabeza. Hasta acá. Los horóscopos de hoy y la lectura de las cartas. Recuerda que los quiero. Y los quiero ver triunfar. Vámonos de corte, 7:25, te está en bola de gasnate.
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3: 7:30.
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0: este instante estamos llegando a la media, señoras y señores, y nosotros continuamos con más. Estaba yo checando, mi querido doctors, estaba checando cómo está el asunto de, pues, de esta jornada.
1: Vamos a farmar ahora.
0: Y veo que el AME tuvo su primer caída, doctor. Primer caída. Quiero ver también cómo anda el equipo del señor Venado con la Tunca.
2: ¡Ay, Dios!
0: Y quiero ver también cómo le está yendo al señor mundialista, el portero de Cabo Verde.
2: No le estoy yendo también allá en Chile.
0: Estaba
2: en Chile.
0: Viendo.
2: Colo.
0: Estaba viendo unas jugadas que malísimo. No,
2: malísimo, güey.
0: Malísimo. De
2: hecho, novato. Lo querían, ya lo quieren banquear, güey.
0: Híjole. La verdad sí se robó el mundial, pero en esta ocasión yo creo que o ha de ser exceso de confianza, está agrandado, o simplemente fue una muy buena suerte la que tuvo en el mundial, ¿no? Entonces, vamos a ver qué sucede, pero ¿qué pasa con el Pumas?
3: Ese es CU.
2: Vamos a ver. Ganó este fin de semana.
0: Ahí están en el 12, güey.
2: Sí, pero ya te diste cuenta que, o sea, tiene un partido pendiente. O sea, hay 4 equipos que tienen partidos pendientes. Y con ese partido pendiente, bueno, es que no hay mucha diferencia con 3 puntos. Para clasificar con 3 puntos. O sea, está muy cerrado todavía.
0: Pero ustedes llevan 8.
2: Pero el que va en octavo, noveno, séptimo, ¿cuánto lleva? 11.
0: 10, sí, por 10, 2 puntos. Tío,
2: pues.
0: Por un juego.
2: Sí. Y tiene uno pendiente.
0: Entonces está muy mal nuestra liga.
2: Sí.
0: Muy mal.
1: Estoy dando cuenta.
0: No, muy, muy mal. Sí. Muy mal nuestra liga.
2: Sí, un poquito.
1: Malísimo, maleta.
0: Es muy, pero bueno. Lo que sí es un hecho.
1: ¡Penal para América!
0: Les puedo compartir con toda la confianza es de que a través de Radio Núcleo ya pueden ustedes estar viendo.
2: Oye, sí.
0: Digo, escuchando los partidos. Este fin de semana se transmitió a través de La Grande y se transmitió a través de Los 40. Oh. Y la verdad, me gustó mucho esa onda. Y lo mejor de todo es que no solamente será la Liga MX.
2: También va a ser, van a ser partidos de... Pueden ser partidos de la Liga. O sea...
0: ¿Liga Española?
2: Sí, pero es que se llama la Liga. Pues la Liga. Este, también puede ser de la Liga Inglesa, puede ser de la Champions, este, puede ser de la Premier, es la Liga Inglesa, de la Bundesliga, o sea, realmente van a haber partidos muy buenos y atractivos los fines de semana, como también es de la Liga MX, o sea, van a haber partidos muy buenos tanto el sábado como el domingo.
0: Me gustó el día sábado, la verdad que... Hubieron 4 partidos que se transmitieron, 2 en La Grande y 2 en Los 40, tengo entendido, y muy buena la aceptación, y bien lo señala el señor Venado con la Tunca, se va a estar transmitiendo los mejores partidos a través de
2: los más atractivos,
0: ondas hercianas, los más atractivos, y no solamente de la Liga MX, sino de las otras ligas. Donde me da mucho gusto porque hay mucha banda que está chambeando, güey. Hay mucha banda que está chambeando, quisiera saber qué rollo, cómo van. Y se está rescatando esa parte de que antes las familias se podían reunir para poder escuchar, pues, la narración de los grandes encuentros. Así es que muchísimas felicidades. Muy atinada esa parte de lo que es Radio Núcleo con las transmisiones.
1: ¿Cómo sabían que no quería trabajar, dice?
0: No, y es que fíjate que está en el horario, creo que está DJ Mingo. Y bueno, no sé quiénes están en ese horario. Pero lo que sí es un hecho es de que pues se está transmitiendo, doctor. Y eso es lo más chido. ¿Por qué? Porque hay banda, aquí es una plaza 100% futbolera, doctor.
2: Sí, todos los chapanecos, todos los tuxlecos somos muy futboleros. Futboleros, perdón. Este. Y la verdad, dije futboleros, no perfectos. Este, en el también en el mundial se notó la participación y muchas personas, sobre todo aquellos que se dedican al transporte público, estaban al pendiente de los partidos. Mucha banda estaba preguntando, oye, ¿qué partido van a transmitir? Oye, ¿a qué horas va a pasar el partido? Y que no sé qué. Entonces, por toda la aceptación que hubo durante el Mundial y todos los partidos que se estuvieron transmitiendo, la empresa movió sus fichas, compró algunas licencias y demás, porque obviamente queremos darle al público lo que le gusta, lo que quiere y lo que sugiere. Y ellos querían más fútbol, y es por eso que nuestros amigos también de deportes,

0: Obviamente de la Champions nada más van a ser los partidos más atractivos, que van a ser cuartos, semifinales y final, que son los días que se juegan los fines de semana, especialmente domingo. Ya los de los partidos de las diferentes jornadas van a, o sea, se transmiten entre semana, que son martes y miércoles, eso no se van a poder transmitir, pero los partidos más esperados, o algunos, digamos, más valiosos, son los que se van a estar transmitiendo los fines de semana a través de las tres estaciones, tanto en la grande, los 40 y qué buena. Así es que estén muy al pendiente, sábados y domingos. Se van a estar dando a conocer, creo, los calendarios el día viernes de los partidos que se van a estar transmitiendo, y también se les va a estar comentando en qué cabina, en qué horario y qué partido va a ser.
1: Pues ahí está la invitación. Entonces, para que ustedes no se pierdan ningún partido, y los más atractivos son los que vamos a estar compartiendo con todos ustedes. Por ejemplo, el 4 de septiembre, el equipo de Pachuca enfrentó a Juárez y Pachuca ganó 2-0, rompiendo quinielas. El 5 de septiembre, San Luis contra Chivas, y las asquerosas Chivas, que van en segundo lugar,
0: van muy bien, ¿eh?
1: Ganaron 3-0.
0: Sí, van muy bien. Las Chivas Rayas del Guadalajara. Mira, fíjate que hay jugadores que están sorprendiendo en las Chivas Rayas del Guadalajara, y muchos jugadores que eran titulares, pero que por lesión causaron baja, y ahorita están empezando a regresar. De hecho, ya se acerca el clásico, el clásico nacional, América Chivas. No recuerdo si en la próxima jornada o dos jornadas falta. Pero hay muchos jugadores que ya, que eran titulares, están regresando. Y hay un, ahora sí que hay una pelea de la forma más pura y coherente y blanca, por los espacios dentro del campo para ser titulares. De hecho, eso está padrísimo que esté pasando en las Chivas Rayadas de la Guadalajara. ¿Por qué? Padrísimo. Especialmente en estas Chivas, porque la mayoría, bueno, no, todos son mexicanos. Todos son mexicanos, entonces va a ser el semillero para la próxima justa mundialista. Todos estos chavos mexicanos están dando de qué hablar. Hay muy buenos delanteros, medios, defensas, hasta el portero. Son muy buenos, y créeme, Pigua y compañeros, que para el próximo mundial no tengo ninguna duda que otra vez las Chivas Rayadas del Guadalajara va a ser el equipo que más seleccionados va a brindar.
2: ¿Será? Sí. Claro, pues sale, sí. Es el único equipo que tiene más mexicanos.
0: Pero no, demás, sí, ejemplo, sí, América, sí, pero hay otro
2: extranjero.
0: Sí, pues, eso sí.
1: Pero bueno,
0: sí. Lo que tiene sea, muy buenos jugadores en Chivas ahorita, ¿eh?
1: Lo que sea para el beneficio de la selección, es bienvenido
0: todo. Créeme que ellos van a ser campeones. Siento yo que ellos van a campeonar este torneo.
1: Pues ahí está. Así es que, mientras ojalá, tanto,
2: inútiles.
1: Tigres contra Necaxa, 1-1.
0: Sí, los Tigres están decepcionando desde la temporada pasada, pero esta temporada también están decepcionando. Ya tienen, si no mal recuerdo, un nuevo técnico. Esperemos que levanten, y si no, mira,
3: no lo va a correr,
0: desde Ferretti, los Tigres, nomás Muyuk.
3: Llama.
0: Cierta.
1: Entonces, si nos vamos directamente a los resultados, Atlante con el Piojo ahí van, 1-1.
0: Fíjate que contra la afición, Atlas. Contra Atlas empataron, ambos tuvieron el gane, Ambos tuvieron en ese partido, ambos tuvieron el gane. Fue abucheado el Piojo Herrera ahí en Guadalajara. Le mentotearon toda su nana. Y le preguntaron en la rueda de prensa, le dijeron que si no le ardía, y él dijo que ya estaba acostumbrado, que como profesionales es fútbol y no pasa más allá del fútbol.
3: Profesional, doctor.
1: Contra el Atlas. El partido que no pude ver, pero disfruté del resumen, es del Cruz Azul contra Santos. ¡Qué duelazo! Si no viste, aunque sea el resumen, Venado.
0: No lo vi.
1: Date un espacio.
2: Te lo voy a resumir,
1: Venado. Fue un encuentro tipo final. ¿Cómo se llama el portero de Santos, el de cabello largo?
2: Creo
1: que eres más futbolero, doctor. Bueno, que alguien nos avise cómo se llama el portero de Santos, el de cabello largo.
0: Ay, chihuahuas.
1: El
0: tercer portero de la selección, no me acuerdo.
1: ¿Cuántas veces tapó varios goles, güey? Pero varios.
0: Es que es muy buen portero.
1: Buen portero.
0: O sea, mira, él sería, o sea, hubiese sido.

0: titular, el Acevedo hubiese sido titular si estuviera en otro momento y estuviera en otro equipo, porque Santos no les esté yendo tan bien, Acevedo es muy buen portero, desafortunadamente está pasando una etapa mala en Torreón, Coahuila. No, una etapa mala para su balompié, pero ya hubo una oferta por ahí, así como que un equipo europeo quería contratar los servicios de Acevedo. Al final, no pasó más que del rumor, pero también Carlos Acevedo es muy buen portero, la verdad.
1: Ese mero, en efecto, ese es el famoso Acevedo. Pero partidazo, para que puedas ver por ahí el resumen, doctor, te lo recomiendo. 10 de septiembre, bueno, el 10 juegan los partidos del mismísimo Venado con la Tunca, Pumas contra León, un partido
0: de fieras.
1: Pinta chido. Y es en la casa de
2: Pinta tu raya
0: con co. No.
1: Y también el equipo de Puebla va contra Toluca el día 15.
0: Que fue campeón, de la League Cup, venciendo a Monterrey.
3: Dale,
0: el domingo.
1: Bueno, vamos a compromisos y volvemos con más.
0: Son las 7 de la noche, 43 minutos, corte, y regresamos a Bola de Gaznates.
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3: Sale, que dice,

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7: Y pues hemos llegado al final de nuestra participación en Red Estatal. Muchísimas gracias, señor Venado Colatunca. Gracias, príncipe.
8: Nos escuchamos mañana, si Dios así lo quiere. Saludos a Tachirito. No, gracias por la foto, carnal. Está chida.
7: Ese Tachirito fue el que roló esa foto piltrafa de la comunicación.
9: El Tachirito de Pichucalco.
7: El Tachirito de Pichucalco. Pero bueno, señor Benunzi, gracias.
9: Quedamos pendientes, 10-4. Nos escuchamos la día de mañana. En nombre sea de Dios, Padre Santo. Hasta otro, ¿no?
7: Gracias, señor Puma.
9: Otro gato.
7: ¿No está Puma? Bueno.
9: Ya se fue.
7: Cuídense mucho, Fabián Samayo a la Pigua les dice gracias.
8: Mandó foto, mandó audio.
10: ¡Chúvale, mi gente de Pichucalco y a la bola de gaznateros!
8: Ya pa' qué, ya nos vamos.
10: Reportándose.
7: Primero ponle un fondo o algo. Bueno, vamos al compromiso.
9: Aprende
7: el chimichurri. Ese sí es un excelente operador.
8: Primero abre los ojos, Tachirito.
7: Primero
8: abre
7: los
9: ojos. ¡El ojo de regalo!
7: Si no le sale ni barba, quieres que abre los ojos.
8: ¡Ojo de alcancía!
7: Gracias, Puma. Ya nos vamos.
9: Pero le dieras la mano, papi.
11: Nos vemos mañana. Gracias.
7: La Pigua les dice.
9: Le dieras la mano, papi, la lleno de pelo.
7: Hasta la próxima.
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5: 7:55.
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ya llegué. Ya estoy aquí. ¡Ey, ey! ¡Ey, ey! ¿Qué pasó? ¿Qué pasó aquí? ¡Ey, ey! ¡Calma! ¡Ey, calmados! ¡Cálmate! ¡No, espérate! ¡No! ¿Pero por qué la agresión, mano? A ver, quítale. A ver, no, déjalos, que sigan gritando. Déjalos. A ver. Déjalos. Productor, déjalos que abucheen. Déjalos que griten, que digan lo que quieran. Déjalos, ¿eh? A ver. Vamos a continuar. Hagan de cuenta que no están. Vamos a continuar. Hagan de cuenta que no están, ¿eh? Que no están. Sí. No, por más abucheo. No. Vamos a continuar. Hagan de cuenta que no están. Sí. Sí, por favor, conduce. ¡Qué bárbaro! Una historia historia que me contaron. Una historia allá en Polonia. No, ¿dónde era? No, Dinamarca.

Él dijo, producer, no te vas a componer ni volviendo a nacer, me cae. No te vas a componer ni volviendo a nacer. Vamos a hacer de cuenta que no están. Hágate cuenta que no están esos. Sí. No, no, ya, cállate. Vamos a hacer de cuenta que no están, por favor. Señor productor, pasa de lista, por fin. Hágate cuenta que no están, hombre.

0: Entonces, como vamos a hacer de cuenta que no están, Chucho, haz de cuenta que yo no he llegado. No, ¿cómo es? Chucho, haz de cuenta que yo... ¿Cómo era? Ya se me fue. Chucho, güey, su crowbar me cae, no manches. No, sí estoy cañón, ¿verdad? Chucho, haz de cuenta que no estoy. Así, Chucho, haz de cuenta que no estoy. Chucho, haz de cuenta que no estoy y te escucho en... Así. Vamos a hacer de cuenta que no están. Chucho, sí. Chucho, haz de cuenta que no estoy. Y me dices desde dónde nos escuchas, ¿no? Chucho, haz de cuenta que no estoy. Te escucho en... Chucho, haz de cuenta que no estoy. Te escucho en... Apestoso tener las patas, Goofy. Yo sí me baño, aunque sea una vez cada 3 meses, pero sí me baño y me pongo mesuntol. Chucho, haz de cuenta que no estoy. Chucho, haz de cuenta que no estoy. Te escucho en y me dices desde dónde. Vamos a hacer de cuenta que no estoy. Vamos a continuar. ¿Dónde habré escuchado eso otro? ¿Dónde lo habré escuchado? A ver, no. ¿Dónde lo escuché? A ver, ¿dónde lo escuché eso? ¿Dónde fue? A ver, en una película. No. La de El Santo contra los... creo que fue en la del Santo contra las momias. Sí, por sí, ¿no? ¿Sí? El Santo contra las momias. No, ¿dónde fue que lo vi eso? Escuché eso. Chucho, haz de cuenta que no estoy. Te escucho en y me dices desde dónde. ¡Vámonos! Eres malo como la carne de coche, vos de producer. Vámonos con el paso de lista. Ponle su ya, porfa. A todo aquel que me ponga la frase. Gracias. Vamos a ver si tenemos bandota, señor producer. ¿Será que tenemos banda, señor productor?
1: Sí, creo.
0: Oye, kilómetro 4 ya llegó.
1: Ají.
0: Las granjas.
1: Ají.
0: Patria Nueva.
1: Ají.
0: ¡Ey, mi reloj! Taxistas.
1: Ají.
0: Didis.
1: Ají.
0: Ubers.
1: Ají.
0: Colectiveros.
1: Ají.
0: Oye, sí, fíjate que me han caído muy pocos colectiveros. ¿Qué rollo con su rollo? ¿Qué rollo con su pollo, colectiveros? ¿Ah? Por favor, ¿qué rollo con su pollo? A ver, vamos a ver quiénes y de qué rutas colectivas también nos escuchan. Por favor, envíame si me vas escuchando en una... digo, yo sé, güey, vas manejando y todo. Pero, a ver, cuando llevas tu 15 y medio al lado, ¿eh? A ver, ahí sí tienes manos, ¿no? Ahí sí tienes manos. Ahí sí. Por favor, hombre. No, pero no se le dice 15 y medio, ¿verdad? 15 y medio es el... ¿Cómo se le dice, pues? La 31, ¿cómo es que le llaman? Cuando llevan ahí al lado de la... cuando ya le llevan al ladito, papá, ¿no? Bueno, si de noche es policía, no es mi problema, o sea, si llevo un banquet, la 31, sí, Simón. Mira, ruta 2 está presente, ahí está. Vámonos con el paso de lista. Vamos a ver de qué rutas colectivas se mantienen en frecuencia. Mira, la 123, papá. Haciendo la 1, 2, 3. 1, 2, 3, todos para abajo. Y todos se bajaban de la combi. La ruta Didi, dice Carlos Ruperto. Entonces, ¿cómo era la frase? Chucho, haz de cuenta que no estoy. Chucho, haz de cuenta que no estoy. Te escucho en... Vámonos, señor producer, paso de lista, porfis, ahora. Dice ya reportándonos desde 5 de mayo. Excelente inicio de semana, Chuchito. Bendiciones. Muchas gracias, mi Mari preciosa. Mi Mari preciosa de los Barachicos. Ahí en 5 de mayo. Un fuerte abrazote con el pasote. ¿Cómo no? Para ti, tu hermosa familia, ¿eh? Muchas gracias. Aunque no sé, por lo menos una vez al año tiene que ir al psicólogo por escucharme. O sea, por lo menos. Por lo menos, es decir, ya cuando veas que empiezan a temblar y así, entonces ya vayan al médico, ya para que los mediquen, ¿no? Primero con el psicólogo y ya si ven que es mucho, pues ya psiquiatra, ¿no? Ya sí. Es que eso pasa después de escucharme un buen tiempecito. Sí. Ya después ya te quedas como el Goofy. No queremos eso, ¿no? Dice la bandota, ¿qué pasó, mi Lalo Lalín? Hola, amigo, aquí ya contigo, dice... Maldito, sí, muy maldito, pero te escuchamos desde mi casa con fiebre. tos, dolor de ojitos, dolor de cabeza. Pero lo peor, muchas ganas de vomitar. Embarazo, embarazo, embarazo. A mí no me vas a engañar. A mí no me vas a engañar. Esos antojos de madrugada. Embarazo, embarazo, papá. Y ahí está. Pero aquí dándole todo con positivo. A wee wee, a wee wee. Embarazo, embarazo. Salió positivo, te dije. Que te mejores, mi Lalo. Un abrazote con el pasote. Dice la bandota del conejo Blas. Oye, desde Cancún. ¿Cómo no, papá? Oye, hay más banda de Cancún. Oye, conejo, ahí invita a la bandota, ¿no? A tu bandota de por allá. Que pues si quieren escuchar algo chido, porfa. Pues que no me escuchen a mí, o sea, la neta, ¿no? O sea, ¿cómo te explico? O sea, no, pero si se quieren entretener, bueno, pues entonces diles que le entren al coto, ¿no? Y diles cómo escucharnos. Saludos hasta Cancún, el Conejo Blas. Saludos, el Conejo Blas desde Cancún, ya, yeah, ¿cómo no? Dice Areli Chucho, haz de cuenta que no estoy. Te escucho en Juárez. Chuchito, ¿podrías felicitar a mi tío que está cumpliendo años, por favor? Se llama Carlos, ¿cómo no? ¡Carlitos! Estas son las mordiditas que te daba el rey Chuchino y por ser desde tu diablo. Te lo ladramos así, guau, guau, viendo, ya estás. Salud para Carlitos, queremos pastel, caguama también. Dice Chucho, haz de cuenta que no estoy. Te estoy escuchando desde Berriozábal. Ponle su ya, porfa. ¿Tienes el ya por ahí?
1: Obvio.
0: Ahí está, pues entonces. Oye, el vendechispitas del galleto ya nos ofreció, ¿verdad?
2: Vendechispita.
0: Sí, ese es fiero, mi compañero. Bueno, saludos a mi carnal. Bien, entonces ponle su ya, porfa. Yeah. Hasta Berrio yo, papá. Entonces, Chucho, haz de cuenta que no estoy. Desde Patria Nueva. ¡Ahora pues, mis zapatos! Yeah. Saludos, Ángel. Chucho, haz de cuenta que no estoy. Te escucho desde Patria Nueva. ¡Ey! ¡Mis pantalones! Y esperando que llegue la hora de qué buena memoria del Chucho, tu amigo Alberto. Yeah.
1: Pero regrese mis pantalones, pues, porque... Porque el mes andan ahí, así.
0: Como que me cuelgue el alma, ya. Por favor. ¿Qué dice Limar?
3: Chucho.
0: ¿Eh?
3: Haz de cuenta que no estoy.
0: Bueno.
3: Escucho el libramiento sur del TX. Aquí suena la
0: cadena. Eso es todo, mi Elimar. Oye, por cierto, hablando de Elimar, oye, carnal, ¿nos tomamos Fotux el sabadito? No, dime, digo, si ya se fregó tu teléfono, ya no es mi culpa, ¿eh? Yo les dije, yo les advertí a todos aquellos quienes, ay, no, Chucho, una foto. Es que lo quiero poner de espanta rata, de espanta cucaracha, de espanta fantasmas, ¿no? Y ya me lo aseguraron, si lo ponen debajo de su almohada no se le sube ni al muerto, me cae. Entonces, pero para todos aquellos quienes se tomaron la foto con un servidor el sábado que estuvimos ahí con mis amigos de Gasolinero Lindel Cristo, no sean cachitos, súbanlo a su Face, súbanlo a su Facebook y etiquétenme, no sean gachos, ahí etiquétenme, por favor. Fíjate que me llama mucho la atención, había una parejita que llegó a verme y dice, ¿sabes qué? Andamos por allá rumbo hacia el cañón del sumidero y que te escuchamos y que nos dejamos venir. Y yo, ¡cochinos! No, desde allá, desde ¿cómo se llama? Desde por allá por el cañón del sumidero. Entonces, ¿cómo se llama? Damaris Pascasio y Omar Velázquez. Damaris Pascasio y Omar Velázquez. Un enorme abrazote con el pasote. Muchas gracias, mis carnalillos, gracias, papu y mamo, gracias por hacer el esfuercillo. Y pero oigan, porfa, ahí, la fotuca, para los que se tomaron la fotuca, ahí les encargo, ¿no? Súbanla al Face y etiquétenme. Me pueden etiquetar como Chucho Torres, qué buena, y como Jesús Torres. Así aparezco como Jesús Torres y entre paréntesis Chucho Torres, así aparece, ¿no? Entonces ahí les encargo, porfa. Porfis, dice la bandota, ¿qué dice José Alfonso Estrada, papu?
4: Chucho, buenas noches, Chucho. Felicidades, ahora sí. 8-3. 8-3.
0: Papá. ¡Hora
4: de pelo!
0: ¡Hora, hora!
4: Chucho, de repente que no estoy aquí en el 24 de junio. Perro, no le digo de nada. Ya está lleguito, está chocheando.
0: Viejito tus calzones, José Alfonso. Chihuahuas. Dice Alexis Hernández, Chucho, haz de cuenta que no estoy. Aquí presente la ruta 51, yeah. La ruta 51, 1028, la fresa. O sea, güey, ya te imaginas. A ver. Dice mi carnal Alexis que es la 51, la 1028. Dice, la 1028 es la fresa, güey, ¿no? Entonces se sube la 1028. Entonces, pero ¿cómo es fresa, güey? ¿No? Entonces le dice, ¿qué onda, mi amor? No, ¿qué onda, amor? I love, sí, te doy tu camelleta en la trompita. Ay, ay, pon el clima. Cuando le preguntas cómo se llama, me llamo Carlos. Norma Nájera, yo ya de cuenta que no estaba ahí, te escucho desde la hermosa Coletolandia, yeah. Toda mi gente allá de Coletolandia, allá donde se escuchan las motos y sales corriendo, mano. Un abrazo para todos allá en los altos de Chiapas, en San Cristóbal de las Balas. Dice, mis medicinas, Chucho. Estoy enfermo, que alguien me ayude. Desde Berriozábal, saludos. Pues, ¿qué tienes, Sofi? Nada, nada que no se cure con 12 polletas. Nada. Bien frías. Están como en 40 cada una. Están como en 40. Pero de las chaparritas, las gorditas, dos de esas, manita, dos de esas. Y yo y mis medicamentos. Vámonos con la frase del día de hoy, producer. Anótame a Sofi, porfa, agrégala. Bien, entonces, vámonos con la frase del día de hoy. Entonces, ¿cómo era la primera frase? Espérate, güey. Entonces, Chucho, si no, Chucho, haz de cuenta que no estoy. Así, ¿no? Chucho, haz de cuenta que no estoy. Entonces, Chucho, haz de cuenta. No, pero es que es que le vamos a poner Chucho, haz de cuenta que no está mi rola. Chucho, haz de cuenta que no está mi rola. Pero pónmela. Sí, sí, sí. Chucho, haz de cuenta que no está mi rola. Pero pónmela. Chucho, haz de cuenta que no está mi rola. Pero pónmela. ¿Ok? Vamos a darle un momentillo. Chucho, haz de cuenta que no está mi rola, pero pónmela. Es que iba a decir el otro, pero es que no. No puedo. Chucho, haz de cuenta que no está mi rola, pero pónmela. Más tu rola viejita, pero bonita, tal cual. Conforme vayan llegando los mensajes, nosotros vamos programando sus canciones. ¿Listos? Tienen un minuto, morrillos. ¿Listos? En 3, 2, 1, ¡vámonos! Chucho, haz de cuenta que no está mi rola, pero pónmela. Yeah, es un poquito larguita, pero sí se puede, manos. Chucho, haz de cuenta que no está mi rola, pero pónmela. Conforme vayan llegando, vamos programando. ¡Hey! Pachuco.

Eres un maleducado, producer. ¿Por qué estás infiltrado aquí? Ah, es una película que vi. Es una película noruega, creo. 10, 9, 8, 7, 6, 5, 4, 3, 2, 1, la mitad de 1. Cuatito de 1. Cuatito de 1.

0: Y listo, señor productor. Se acabó, se acabó, se acabó. Bien, todo, señor producer. Vámonos entonces con música. A ver. ¿Sí lo tienes? Ok, perfecto. Vámonos entonces con música, señor productor, tal cual, conforme fueron llegando los mensajes. Listo, suéltamelo. Ahora.
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0: Oigan, esta emblemática agrupación musical mexicana de baladas románticas fue formada a finales, chécate este dato, a finales del año de 1962 y principios de 1963 en Tijuana, Baja California. Son los Solitarios. Se llama Ya Se Va y lo escuchas donde suena La Qué Buena.
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0: Al parecer, un infiltrado infiltró la información del Servicio Meteorológico Nacional. Pero vamos a continuar. Vamos a hacer de cuenta que no está. Lluvias puntuales intensas en zonas de Baja California Sur, Sonora, Sinaloa y Chihuahua. ¿Ok? Oigan, me voy rapidísimo. No me voy a ir al grano ahora porque ahora no hay, no tengo granito. Una onda tropical, si no estoy mal, es la número 37. Estaría entrando a territorio nacional por el sureste mexicano, sobre el Océano Pacífico, para este próximo martes, o sea, el día de mañana, martes, miércoles. Lo cual nos va a estar dejando algunas lluviecillas en la entidad, una nueva onda tropical para este próximo viernes. Y déjame te digo, no sé si lo sintieron hoy, morrillos, pero azú, estaba así como caguameable el calor. O sea, me raspaba la garganta. Decía yo, pero ¿por qué, güey, si es lunes? ¿Por qué? ¿Por qué, por qué, por qué, por qué, por qué? Dije yo, si es lunes. Y, hacía, ¿no? Salía tantito de la oficina para ahí en la oficina, salía de mi oficina y para ir al baño y luego decía yo, pero ¿por qué? Pues cómo no, si llegamos a 33 grados con sensación térmica de 36, morrillos, a la bestia. En ese momento en la ciudad capital, 26 grados, sensación térmica de 29. A esta hora de la noche, 8:44. Vientos, oigan, temperatura mínima el día de hoy de 21 grados. No se prevé lluvia, por lo menos para el resto de la noche. Para el día de mañana tenemos un 65% de probabilidad de lluvia, temperaturas elevadas de 32, mínimas de 20. Miércoles tenemos un 25% de humedad, no hay probabilidad de lluvia para miércoles, temperaturas elevadas de 32, mínimas de 21. Jueves lo mismo, 24% de humedad, no tenemos probabilidad de lluvia, por lo menos hasta ahorita. Temperaturas elevadas de 33, mínimas de 21. Viernes es cuando les digo de la entrada de esta nueva onda tropical, 50% de probabilidad de lluvia, temperaturas elevadas de 33, mínimas de 21. Sábado, 50% de probabilidad de lluvia, temperaturas elevadas de 34, mínimas de 21. Y domingo, 75% de probabilidad de lluvia, temperaturas elevadas de 33, mínimas de 21. Vientos. Así las cosas, mi querido Adelín. Es la información en el termómetro. Y la queso.
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0: Vámonos con música, señor productor, por favor, si eres tan amable, así tal cual conforme fueron llegando, listo, suéltamelo. Ahora.
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0: Uy, qué buena rola. Icónico grupo mexicano de balada, pop tropical y música grupera, morrillos. Fundados en la década de los 70 en el municipio de San Luis San Pedro o San Luis de la Loma Guerrero. Son los Jonix. Es José Manuel Zamacón y compañía. Se llama Palabras Tristes en la estación que soñé.
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Yo ya llegué ya, haz de cuenta que no estoy aquí. Saluditos desde el Tequis, mi Chucho. Aquí andamos en la trabajación, mi Chucho. Saludos, un abrazo. Y que Dios te bendiga en este inicio de semana, mi Chucho. Sabes que la plebe te respalda. La banda te respalda, mi Chucho. Aquí andamos, mi Chucho. Buenas noches, Chucho.

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0: 8:51. Oigan, saludos para mi carnal Pepe Pepín Pepón. Estimado Pepe Arango, que bueno, siempre se mantiene en frecuencia todas las noches. Vos que eres tu 15 y medio. Vos es el que eres tu 15 y medio. Ay, no. Ponte a trabajar, manito. Por favor, hombre. Bueno, saludos ahí a mi carnal Pepe Arango, cómo no. Bueno, oigan, ahorita me voy a ir con lo del grito, pero después de esta sección, claro. Para que siga inscribiendo a todos aquellos quienes quieran entrarle a la fiesta mexicana de Radio Núcleo. Para armar la fiesta, totota, pues obviamente, ¿no? Tú eres nuestro invitado especial, pero pues necesitamos tener el registro, papá. Necesitamos saber quiénes son, ¿no? ¿Qué rollo con el pollo? Si van a traer la caguama, el pomito, ¿no? Por favor, hombre. Pues hay mochilas para la banda, ¿no? Pero bueno, ahorita vamos con eso. Mientras tanto, nos vamos con la ruca marruca. ¿De qué trata? Son canciones viejitas que no vas a poder escuchar en ningún otro espacio de Qué Buena, ¿ok? No lo vas a poder escuchar ni en el show de los animales, ni lo vas a poder escuchar ni en los hijos de la mañana, ni con el rino, ni en la bola de gaznates, ni en ningún otro espacio. Solamente aquí con tu servidor, ¿ok? Entonces, con este intento de programa. Entonces, canciones de artistas que sí valen la pena, ¿ok? Vamos a enseñarle a las nuevas generaciones de música de verdad. Todos mis treintones para arriba, todos mis chavorrucos, seguramente sí se las sábanas, ¿eh? Y si no, pues pregúntale a tu ama, a tu papá, a tu abu o a la chona. ¿Está bien? Canciones de artistas como de José José, Juan Gabriel, Leodán, Pimpinela, Roberto Jordán, Roberto Carlos, híjole, no, hace ratito que pidieron uno de Solitarios. O sea, por favor. Entonces, vamos a recordar a esos, a Luis Miguel, claro, cómo no, Nelson Net, y hay un montón, pero tienen que ser canciones viejitas, por favor, ¿va? Entonces, es la única sección en la que nosotros, a partir de ese momento, ya podemos poner ese tipo de rolas. Así que, por favor, envíame tu mensaje con la frase, Chucho, la ruca más ruca es, más tu rola viejita pero bonita. Chucho, la ruca más ruca es, más tu rola viejita pero bonita. Tienes un minuto para enviarlo, listo, en 3, 2, 1, ahora. Están pidiendo a Julio Jaramillo. Hola, hola, Chuchito, acá reportándome. Que tengas bonito, programa. Mándale saludos a mi esposito, que viene aquí a mi lado, de parte de Suani Vianey Escobar. Esposo de Suani, parpadea dos veces si estás bien, amigo. Si vas en el carro, por favor, saca un pañuelo blanco. Es cierto. Saludos para mi Suani y para su esposo. Bueno, se mantienen en frecuencia. Qué bonito, ¿no? Que todavía se tomen el... Oye, quiero enviarle un saludo a mi esposo o a mi esposa por medio de la radio. Qué chido. Qué chido que todavía mantengamos esa costumbre. ¿Cómo se llama tu esposo, mi Suani? Escupe Lupe. Ah, no, perdón, escupe Suani. ¿Cómo se llama? ¡Johnny! ¡Ah! ¿Johnny? ¿El de la novela de dos mujeres, un camino? ¡Uy! Sí, ese Johnny es un loquillo. Un abrazo. Bueno, entonces, están pidiendo a Luis Miguel. Vamos a ver qué dice la banda.
1: Chucho, chucho, la marruca, marruca. Ponme la de Roberto Carlos, de Camionero. Te saluda tu amigo Erwin Grajales. Saludos para todos los amigos de la ruta de Walmart, lado oriente al oriente. Cuídate mucho, chuchito, bendiciones. Parte a tu amigo Erwin Grajales.
0: Contador, yo no dije Walmart. Yo no puedo andar diciendo eso aquí al aire. Yo no lo dije, conta. Lo dijo Erwin, ¿eh? Él lo dijo. Yo jamás diría Walmart. Por favor, conta, ¿eh? Él fue el que lo dijo. Bueno, están pidiendo Marco Antonio Solís. Marco Antonio Solís lo pueden pedir en el transcurso del día. Están pidiendo a Nelson Net. Están pidiendo a Manuel, qué buena rola. Están pidiendo a Abracadabra. A otra vez Julio Jaramillo. Están pidiendo a Luis Miguel.
2: Chucho, chucho, la roca mar, la rola más roca es la de Mónica Naranjo, óyeme.
0: Mónica Naranjo, óyeme. Sin tu presencia. Bueno, estamos anotando.
3: Chucho, la ruca más ruca es Me Olvidé de Vivir.
0: Me olvidé de vivir. ¿Quién la canta? ¿No la canta Julio Iglesias?
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0: Saluditos para Lupita Lep, que bueno, se mantiene en frecuencia como yo.
4: Ya está terminado.
0: Él les encargo para los que se tomaron la foto con un servidor y destruí su teléfono por esa foto el día sábado allí en Gasolinera Lin. Por favor, suban la Facebook y etiquétenme como Jesús Torres. Entre paréntesis aparece Chucho Torres o en mi fanpage como Chucho Torres, qué buena.
1: Chucho, la ruca más ruca es Los Fugitivos, corazón, corazoncito.
0: Los Fugitivos, corazón, corazoncito. ¿Ya acabó el tiempo? ¡Ah, la bestia, qué rápido! Bueno, señor producer, hasta ahí, ya está ahí. Vámonos con música, 8 de la noche, ya con 57 minutos. Y al regresar, venimos a presentarles
5: la. Que sea la última. La ruca más ruca es de Marisela. Decídete, Chucho. Decídete, Chucho. ¿Con quién? Chucho.
0: Chucho. A ver, Juan Manuel Gómez, ¿qué te comes? A ver, carnal, yo no le voy a la mértica, por favor, ni Diosito lo mande, ¿eh? Voy a andar decidiendo. No, oigan, saludos para mi carnal Carlitos, mi estimado Charlie Natarén. Dice, te andamos escuchando, muchacho. Saludos para Berenice, de parte de DJ Natarén. Dice que, dile que la amo estafar entre los dos. No, no es cierto. Dice que te ama mucho, como la cola del Chucho.
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0: Un abrazo para mi carnal Carlitos y para su nena, Berenice. Para su novia, Berenice, de parte de mi estimado DJ Natarén. Un fuerte abrazote, con el pasote, cómo no, en vientos. Oigan, banda, vámonos y nos vamos con música. Al regresar, venimos a presentarles la ruca más ruca del día de hoy. Mientras tanto, señor productor, tal cual, conforme fueron llegando los mensajes, listo, suéltamelo. Ahora.
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0: Oye, esa canción, o sea, pensé que se llamaba Maldita Sea. No, se llama Maldita Seas. O sea, Maldita Seas. O sea, eso no fue pedrada, mano. No. Es Conjunto Primavera en la estación que soñé. Chale.
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9 de la noche con 9 de la noche con 12 minutos y nos vamos entonces con la ruca más ruca del día de hoy. Efectivamente, ¿ya lo tenemos, señor productor? Bien, entonces, porque tú lo pediste en la opción el número 1 para la ruca más ruca del día de hoy, producer. El señor Manolo Muñoz, se llama Llamará.

0: Oigan, morrillos, en la opción número uno ya llega el señor Manolo Muñoz. Por eso que se llama llamarada. Si quieres que gane, entonces tienes que votar por él a través del Animal Watts 961-61-50491 con la frase: la ruca es Manolo. La ruca es Manolo. Y lo envías al Animal Watts. Pero ¿qué creemos, morrillos? No lo va a tener nada fácil. Porque en la opción número dos tenemos... es el señor Tuberto Carlos. Esto se llama con clavo y convexo.
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1: Efectivamente, Morrillas, en la opción número 2 llega el señor Roberto Carlos con eso que se llama con cabo, no con clavo. Es con cabo y convexo. Así que bueno, si crees que gana, entonces tienes que votar por él a través del Animal Watts 961-61-50491 con la frase: la ruca es Roberto. La ruca es Roberto. Ahora dilo en tono militar y lo envías al Animal Watts 961-61-50491. Y hablando de rucas, producer,
2: ¿que si es vieja?
3: ¡Es viejísima! Esta es la ruca más ruca.
1: Llega la escena musical del 100.1 de FM, la que buena. Es el señor Emanuel. Se llama La Chica de Humo. Cuando son las 9:16, buenas noches.
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cientos, morrillos. Oigan, 9:21 p.m. Y, señor productor, si eres tan amable, tenemos que irnos con este... Sí. Hacerles la invitación a la bandota, por favor. Señor productor, oye... Ay, sí, muy mexicanos. ¿Qué? Yo no veo el mole aquí, papá. Yo no veo el mole aquí, ¿eh? Chihuahuas.

Oiga, morrillos, vamos a pegar el grito. No, ese de no hay papel. No, ese no. Es otro grito. Oigan, vamos a pegar el grito más mexicano. Y lo vamos a hacer con una fiesta totota con Corporación Radionúcleo. Música, comida. Vamos a convivir, vamos a pasar original. Y es que, fíjate que le vamos a pasar del uno, pero queremos conocer tu grito más mexicano. Y los más originales y más divertidos son los que van a ganar, ¿ok? Ese clásico de Viva México, por supuesto que lo llevamos en el almanaque, ¿no? ¿Pero qué crees? Oigan, también tenemos muchos más gritos mexicanos. ¡El gos! ¡Tamales! ¡Tamales de bola, de mole, de chipilín con pollo, de toro pinto! Sí. ¿O qué tal él? ¡Súbele, qué lugares! ¿O qué tal el otro grito de ¡yo se lo saben! ¡Carteras y celulares primero! ¿Cuál otra? ¡Pues no hay papel! Así que queremos escuchar su grito mexicano, morrillos. Y en este momento voy a empezar a inscribirlos a todos aquellos quienes quieran estar en esta fiesta totota. Ok, es súper sencillo. Solamente me vas a enviar un audio con tu grito más original. Ok, no de este otro, el de... ¿cómo es el de las...? El que se compran colchones, estufas, lavadoras, ¿no? Muebles viejos que ya no quiera, ¿no? Bueno, entonces queremos escuchar tu grito más mexicano. Inmediatamente después de que me envíes tu grito, aguas, porque ese grito lo tienes que guardar. O sea, lo tienes que guardar porque cuando nosotros te marquemos, tienes que recordar cuál fue tu grito, ¿ok? Tienes que recordar cuál fue tu grito. Y bueno, en fin, lo que tienes que hacer es inscribirte ya. Envíanos tu grito por medio de un audio, ¿ok? ¿Cuál sería tu grito más mexicano? Y después, inmediatamente me envías tu nombre completo, tu número telefónico. Recuerda, nombre completo, número telefónico, tu colonia y tu edad. Repito, nombre completo, el número telefónico, tu colonia y tu edad. Y lo envías al Animal WhatsApp 961-61-504-91.

0: Así que vamos a ver cuáles son los gritos más mexicanos, señor producer. Dice, no me tomé la foto, dice Eli Marcha. Ni Gilberto no se quiso tomar la foto. A ver, Sánchez, a ver si Sánchez Luis tiene el grito más mexicano. No, creo que no. ¿Qué? ¿Qué? ¿Qué es eso, Sánchez? ¿Qué es eso? Ni se entiende. Ok, entonces tu grito más mexicano. A ver, el grito más mexicano.
1: Parque la centro, 5 la mayo y todo por ahí. 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
0: Se amó. Parque la centro, 5 de mayo y por ahí.
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0: ¡Qué chido estuvo eso, mi Humberto! ¡Muchas gracias! Ahorita te inscribimos. Recuerda, envíame tu audio y después me envías un mensaje escrito con tu nombre completo, ¿ok? Tu número telefónico, tu colonia y tu edad para que te podamos inscribir para la fiesta mexicana con Radio Núcleo. Vamos a ver otro.
2: ¡Ah, México! ¡Águilas! ¡Por tu taco, chucho!
0: ¡Bendigo, Goofy! Eso no tiene nada de México... mexicano. Oye, Goofy, envíame tus datos, pues, hija, para que te agreguemos aquí para la fiesta totota, porfa. Entonces, vamos a ver, otro grito mexicano, a ver.
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0: Ya, mi Lupita, como que si no fueras mexicana, mija. ¿Quién dijo miedo? El otro, ¿eh? No, creo que nada más va a haber en el centro. Creo. Bueno, a ver qué dice Gilberto.
4: Chucho.
5: Buenas noches.
0: Buenas noches.
5: Yo quiero pegar el grito.
0: Ajá.
5: Pero contigo, Chucho. ¡Ay, Chucho!
0: ¡Ay, qué bárbaro!
5: ¡Ay, Chucho! No sé por qué te dicen Chucho si pareces gato. Ay, te mando un beso. Saluditos, mi Chucho. Es broma. Ando jugando. Pero si quieres, no sé, que no sea broma.
0: Gilberto, es que neta, o sea, veo tu cara y veo cómo le haces. No, algo no empata, mano. A ti sí te falla algo ahí abajo, la neta. Bueno, a ver, otro grito mexicano. A ver, chequemos.
6: Chucho.
2: Arráchala que no grite.
0: Bueno, ese sí. Bueno, sí, ese, obviamente pertenece a México. Sale mi Alex, envíame tu nombre completo, tu número telefónico, tu colonia y tu edad. Porfa, a ver, otro grito mexicano. Dice jajaja. Ja, ja. Dice Francisco, le sale bien natural. ¿Verdad? Sí, para mí que ya se le desvieló algo, tú. Envíame tu grito, pues, tú, Pancho. A ver, espérate, agrégame a Francisco ahí. Aquí aparece como Francisco. A ver, agrégame a Francisco. Listo, agregado. Ahora, papaco, estamos esperando tu audio.
7: Se le quebró una patita del engrane.
0: Para mí que fueron las dos. Por eso ya quedó cojo. Ay, después te platico. Bueno, entonces, oigan, espero su grito. A ver.
8: Yo veré aquí si en medio se...
9: ¿Cómo está el grito, pues? La 30 que hubo, ¿cómo es que le llamaban?
0: Sí, ¿quién es? Espérate, ¿quién es? No te tengo agregado. Saludos, ruta 2.
10: La leche.
0: Oye, hace mucho tiempo que no escucho que pasen a vender leche. ¿Hay alguna colonia en donde todavía pasen a vender leche? No, que te dan leche. No, de las que pasan a vender. Las que vienen de rancho, mano. No puede ser. Copolla dice. dice. A ver, chequemos.
10: Obvio, en Chiquillor. Aún salen a vender leche por litro.
0: Mira, papá, sopa, ya estás. Envíame entonces tu nombre completo, número telefónico, tu colonia y tu edad, papu, porfa. Vientos, ahí está. Dice, pasa un señor con un burro, dice el Goofy. ¿Qué andas buscando, por favor, Goofy? No creo, si pasa con un burro, no creo que la leche. Bueno, a ver qué dice Sánchez.
6: ¡Oh, mérsica! ¡Águilas! ¡Ádeme más, Chucho! ¡Ádeme más!
0: Luis, o sea, si no lo sacas todos los días, o sea, tú sí te tienes miedo, ¿no?, a quedarte así, por eso que lo sacas todos los días, tus 5 minutos. ¡Qué bárbaro, Sánchez! Envíame ya tu nombre completo, tu número telefónico, tu colonia y tu edad. Vientos, recuerden que me tienes que enviar tus datos. A ver, grito mexicano.
11: ¡Viva México! ¡Ay!
0: Tayli, pero tú no vas a poder venir a la fiesta, manita. Tú estás hasta Tijuana, no manches. ¿O sí? Sí, sí, que se venga, que se venga. Vete para acá, mi Tayli, que armamos la fiesta totota mexicana, órale. Bueno, otro grito mexicano, producer.
12: ¡Ay, tamales!
0: Oye, manito, pues yo creo que si te ponemos un puesto, sí la armas, la neta. Y envíame tus datos, nombre completo, número telefónico, tu colonia y tu edad, por favor. Dice, si por mí fuera no lo saco, dice. Ok, a ver qué dice Alexis.
13: Me llamo Raquel.
0: ¿Qué?
14: El grito más mexicano, ¿no, chuchito? ¿Qué? Mamá, ya dije, tengo hambre, mijo.
0: ¿Qué?
14: Que tengo hambre. Mamá, ya dije, tengo hambre, mijo.
0: Ah, cuando llegas a casa. ¿Es eso, no, Alexis? Sale, ya estás. Oye, mano, envíame tu nombre completo, tu número telefónico, tu colonia y tu edad, porfa, para que te agreguemos a la fiesta totota. ¿Qué dice Rayo?
15: ¡El gas! ¡Ah, llegó el gas!
0: Oye, Hidro Rayo, pero ese que está anunciando el gas como que anda estreñido tú. Así como, ¡oh, el gas! Oye, envíame ya tu nombre completo, número telefónico, tu colonia y tu edad, porfa. Vientos, a ver, ¿quién más? ¿Quién más?
16: Taco de canasta, tacos, llegaron los tacos.
0: Oye, pero con esa alegría, Joel, no creo que vayas a vender mucho que digamos, manito. Ponle un poquito más de entusiasmo, no seas gacho. Pásame tu nombre completo, número telefónico, tu colonia y tu edad, porfa. Vientos, a ver, bueno, ya Delmar ya me lo envió. A ver, Tayli, ¿qué dice Tayli?
11: Mamá, vas a seguir el juego. No, me queda lejos, imagínate. No, capaz me quedo a vivir allá. Pero si me comentan que es bonito por allá.
0: Mija, aquí el que prueba el tamalito de chipilín, aquí el que se echa su pepita con tasajo, el que se echa su pozol y sus empanitas, ya no regresa, mija. Ya no regresan. Por favor, hombre. Bueno. Dice, ok. Vamos, aguántame un tantito porque solamente, si me envían sus datos, porfa, ya no escriban para que no pierda sus mensajes, ¿va? Vientos, Juan Manuel Gómez, ¿qué
17: el
0: te comes?
17: El panadero con el pan, pan, pan. El panadero con el pan, pan, pan. El panadero con el pan. Ya no regresa. A lo mejor es el grito más mexicano, mi Chucho. Chucho con rabia.
0: Ey, ey, ey, ya estoy vacunado, papu, ¿eh? Ya estoy vacunado. Envíame tus datos, pues, hija. Tu nombre completo, número telefónico, colonia y edad, porfa. Esa es el panadero con el pan. A ver qué dice Ervin.
18: Llegó la leche. Llegó el lechero. El lechero.
0: Oye, sí, es cierto, sí. Así merito Encina es, ¿eh? Así lo dicen. Ervin, pásame tus datos para la fiesta, porfa. Tu nombre completo, número telefónico, tu colonia y tu edad, papu. Vientos. Oigan, ya me tengo que ir a música. Me están enviando aquí los audios. A ver qué dice Ruperto.
19: Está más chido el que pasa ahí por mi colonia a vender tortilla. En vez de que diga tortilla, me dice, ¡tía! ¿A qué, tía?
0: oye, qué manera y qué ingenio el mexicano. Porque, o sea, le estás diciendo como si el repartidor le dijera, se refiriera a señoras. Se refiriera a ellas como tías, ¿no? Oiga, tía, ¿no? Y es como un diminutivo de tortilla. ¿No? Está chido, míralo. Ya estás, mi Carlitos, envíame tu nombre completo, número telefónico, tu colonia y tu edad, porfa. Lo de la edad, por no, se están bajando los años, por favor. ¿Qué dice Franco?
20: ¡Plátanos machos! ¿Qué? ¿Plátanos machos?
0: Oye, sí es cierto, los que venden platanitos, platanitos refritos, y allá en la Ciudad de México venden plátanos fritos, no son fritos, plátano asado y venden camote asado. Que por favor que a alguien se le ocurra vender camote también aquí. No, asado, hombre. Bueno, envíame, porfa, Franco, tu nombre completo, número telefónico, colonia y edad, porfa. Vientos. Oigan, híjole, es que son un montón. Pero voy a ir agregando a todos.
21: Chuchucho, ahí te va mi grito mexicano, es uno de los chingones.
0: A ver.
21: ¡Le vendo ladrillo!
0: ¡Diego! Envíame tu nombre completo, número telefónico, tu colonia y tu edad, papu. Vámonos con música antes de irme a la pausa, señor productor. Bajamos los decibeles ahora.

0: Te echaste un... ¡Hijo de la tiznada! ¡Comiste frijoles, desgraciado! ¡Es Luis Miguel! Se llama el incondicional. ¡Guácala!
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0: 9 de la noche con 48 minutos. Como ustedes saben, los lunes, los miércoles y los viernes son de historias macabronas, lo que cuenta la gente. Pero obviamente ustedes son los que hacen esa historia. Ustedes son los que nos narran sus experiencias. Y fíjate que les voy a narrar ahorita una mía. Resulta que yo creo que muchos que siguen este intento de programa, pues ya lo saben, ¿no? Que en la casa de un servidor, la casa de todos ustedes. Y a ratito todos ahí, ¿no? Como lo va a pasar como la casa de Shrek, ¿no? Bueno, resulta de que pues nos hacen travesurillas. De repente vemos sombras, de repente nos esconden las cosas. Que todavía decimos, uy, pero si yo revisé aquí, o sea, aquí lo dejé, o si no, aquí lo dejé. Y resulta que te vas vuelta, buscando, y cuando vienes a ver, lo encuentras en el mismo lugar donde se supone que ya habías buscado y que no estaba, ¿no? Cosas así. No tiene mucho, que este fin de semana, me dice mi esposa. Entra a la cocina, me voltea a ver. Y dice, mira, y yo que volteo, ¿qué? Algo pasó ahí corriendo. O sea, ¿yo qué? No sé, dice, era así, chiquito, así como de. Pero no sé si era un animal o no, o qué era, dice, porque fue el viernes. Y dice, pero, y vengo yo, pues, salí, o sea, fui a ver y no había nada. Nosotros hemos visto sombras que se atraviesan y así, pero pues sombras grandes, como si fuera un adulto, un humano. Y en esta ocasión no. No le quise decir nada, pero yo también he visto en dos ocasiones más, no tiene mucho, así, como correr de un lado a otro, sombritas pero así chiquitas. Todavía me dijo ella, lo bueno que no me dio miedo, me dice ella. Y a mí sí. A mí sí me dio así como que, como cuando se te enchina el cuero, ¿no? Sí, algo que, no sé. No me gustó mucho que digamos. Y las otras dos ocasiones que yo ya lo había visto, igual. Como con temorcillo. Y no sé por qué, pero sí me da cosa por ese rollo que nosotros hemos estado platicando, ¿no? De duendes y todo esto. La neta sí. Y todavía ese día jugando, me dijo mi esposa, ¿no será que trajiste algo? ¿No será que trajiste un duende? Y yo, no, a ver, espérate. No, espérate tantito, manita. No, espérate. Y les digo, allí en la casa de un servidor es muy dado, muy dado. Que de repente nos hacen travesurillas. Pero sí, esto ya no me gustó. Ya no me gustó. Y esto fue justamente este fin de semana. Bueno, desde la semana pasada y este fin de semana que me dijo mi esposa. Pero bueno, en fin. Lo que queremos escuchar son tus historias. Yo les platiqué alguna de ellas. Así que, ¿a ti te han espantado? ¿Crees en las cosas paranormales? ¿Crees en la brujería? Tengo, por cierto, una de la, ¿qué es? La Ouija. Igual, o sea, cada vez que veo un video chido, siempre trato de analizarlo con los, y empiezo a revisar las historias que tenemos, a ver si tenemos alguna similar. Pero por ahí tenemos a una de Ouija. Pero bueno, si tú tienes una historia que contar, envíalo a través del Animal WhatsApp 961-61-50491 con la frase, lo que cuenta la gente. Ok, así, así tiene que venir. Lo primero, si lo vas a hacer por escrito, tiene que decir lo que cuenta la gente, Chucho, lo que cuenta la gente, dos puntos, y empiezas a redactar toda tu historia. Una vez que lo hayas terminado, lo envías al Animal Watts, 961-61-50491. Opción 2 es que lo envíes por mensaje de audio. Empiezas a grabar tu audio, 1, 2, 3, 5, 10 minutos, no sé lo que te tardes. Y una vez que lo termines, lo envías al Animal Watts. Posteriormente me envías un mensaje de texto al Animal Watts que diga, Chucho, lo que cuenta la gente. Ojo, una vez que lo hayas enviado, ya no escribas, ya no votes, no pidas rola, no pongas emojis, no hagas llamada, nada para que no perdamos tu mensaje. Okay. Y la opción número 3 es llamada directa a cabina a partir de las 11 de la noche para que nos platiques tu historia completamente en directo, aquí a través de la estación que soñé. Así que espero sus historias, morrillos. 9 de la noche, ya con 54 minutos, nos vamos con música, señor productor. Tal cual, conforme fueron llegando los mensajes. ¿Listo? Perfecto. 9 con 54 en la estación que soñé.
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0: Señor producer, si eres tan amable, porque tú lo pediste, dale play. Ahora. Es el señor Roberto Carlos. Se llama Camionero y te lo dejo aquí, donde suena la que buena 954.
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7: Señor productor, tenemos que presentar el artista de la semana.

Vamos a ver si la atinan. Este señorón nació el 17 de febrero del año de 1940. Creció en una familia humilde e inspirado por el señor Pedro Infante, comenzó a tocar su guitarra y a cantar a los 8 años de edad. A los 14 años ganó un concurso amateur en la ciudad de Guadalajara, lo que marcó el inicio de su andar artístico, cantando en restaurantes y bodas. En el año de 1960, participó en el programa televisivo La Calandria Musical.

tomó el relevo del género ranchero tras la muerte de Javier Solís, consolidándose como uno de los, no es cri-cri, José Alfonso. Llenó recintos históricos, el Estadio Azteca, el Madison Square Garden, el Auditorio Nacional. Ganó múltiples premios Grammy, Latin Grammy. Tampoco es Chabelo, Marco. Una estrella en el Paseo de la Fama de Hollywood. Participó en más de 25 películas mexicanas. Falleció Michael Jackson, no Canelo, no. Falleció a los 81 años en Guadalajara, dejando un legado imborrable en la música regional mexicana, pero sobre todo en la música ranchera.

tienes. ¿Cómo que Justin Bieber? ¿Cómo que Justin Bieber, Lenotrix? Señoras y señores, es el artista de la semana.

0: primer llamada y primer mensaje. Primer llamada y primer mensaje. Ya lo tenemos. Chucho, mi rola del artista de la semana es. ¡Qué buena ola!
1: ¡Chucho!
0: ¡Eh!
1: Mi rola del artista de la semana es. La ruleta del amor.
0: ¡Ay, qué feo cantas, viejo!
1: Uy,
0: te salen mejor las de Juan Gabriel, déjame te digo.
1: Querida.
0: Simón, oye, en un piscina la banda, ¿cómo se dice ahí en el Didi?
1: La América, te iba a decir. ¡Ay, Chucho! ¡Hola, Chaco! ¡Aquí se me da, qué bueno!
0: ¡Ya, vaigón, arroz!

0: Mensaje, Chucho, buenas noches. Chuchito, mi rola del artista de la semana es Las Botas de Charro. ¡Qué buena rola! Las Botas de Charro. Oigan, por cierto, en el mes más mexicano, pues, papá, no podía faltar el Charro de Huentitán. Y efectivamente es el artista de la semana. Las 10 con 6.
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historia que estás a punto de escuchar es una historia completamente real. Una historia que sale de lo normal para convertirse en realidad, donde el protagonista pudiste haber sido tú.

tuve muchas experiencias paranormales, especialmente cuando era más joven, y tenía algunos dones raros. Nunca he tocado una tabla de Ouija, y me niego a hacerlo. Pero tengo dos historias que seguramente te van a interesar. Mi madre siempre contó la historia de mi tío. De mi tío y sus novias cuando eran adolescentes. Ellos usaron una tabla de Ouija y aparentemente encontraron un espíritu, o más bien un demonio, que pidió poseer a una de ellas. Esa fue la única vez que mi tío tocó una tabla. En cuanto a mí, debía tener unos 12 o 13 años, por ahí de principios de los 90s, en un campamento de verano. Un gran grupo de niños estaba en una mesa de picnic, al aire libre, por supuesto, y varios jugaban una tabla. Yo me quedé mirando. Lo que vi personalmente fue que la tabla salió volando de la mesa rápidamente y se enterró en la arena. Claro, es plausible que uno de los niños la haya empujado con fuerza. Pero era una mesa de picnic. Además, bastante lisa, bastante básica. Así que creo que alguien había visto si un niño lo hubiera hecho con tanta fuerza como se necesitaba. Lo que sigue siendo inexplicable es cómo la arena cubrió inmediatamente a la tabla de Ouija. Nadie le tiró arena encima. Todos estábamos horrorizados después de ver eso. Y juré nunca tocar una. Y no lo he hecho hasta entonces. Y la siguiente historia no es mía. Pero mi papá tiró la nuestra antes de que pudiéramos siquiera jugar con ella. Y nos contó que cuando él y sus amigos tenían 13 años, por ahí de los 80s, compraron una tabla de Ouija en una casa de empeño y la llevaron a un granero abandonado en una granja para jugar con ella. Le preguntaron si había alguien ahí con ellos y deletreó: tu abuela. Pero ellos estaban bromeando, se rieron un rato y después le preguntaron: ¿cómo moriste? Y deletreó: Olwyn, que en gales significa rueda. Y mi abuela era de esa descendencia, lo cual fue increíblemente espeluznante, ya que la granja estaba abandonada y el lugar se vendió después de que el dueño, un señor mayor, lo atropellara su propio tractor. No se enteraron de esto hasta mucho después. Lo aplastó lentamente hasta la muerte. Nadie pudo oírlo gritar y pasaron días antes de que lo encontraran. Pero eso no es el final de la historia. Siguieron haciendo preguntas sin obtener respuestas, cuando de repente su amigo Michael empezó a gritar y a ponerse histérico. Dijo que vio a un viejo con un montón de sangre en la cintura y el torso y en la boca, parado en el área del viejo pajar del ático, mirándolos desde allá arriba, muy estático. Eso afectó mucho a Michael,
empezó a ir mal en la escuela. Se aisló de mi papá y sus amigos. Y cuando dejaron la escuela, a los 16 años, nunca más volvió a ver a Michael. Así que sí, mi papá se enojó mucho con nosotros por intentar jugar con una de esas cosas en nuestra casa. Yo tenía 13 años cuando también intenté jugar con una ouija. Eso es lo que ocurre.

0: Ay, Anita, ya me dio medio, señor producer. Ya me dio medio.
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0: vámonos con música, señor productor. Porque tú lo pediste, llega la escena musical del 100.1 de FM, la que buena, es el señor Víctor Iturbe Piulí. Se llama Verónica. Y aquí te lo dejo a través de la estación que soñé. Las 10:21. Buenas noches.
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1: Producer, no seas gachito, hombre. Vamos a irnos con algunos mensajes del Animal Watts antes de que nos vayamos con la ruca más ruca. No seas, gacho. Sí, ya sé que nos agarra tantito a veces la tarde, pero ándale, porfis. Ándale. ¿Sí? Eso es Tokio, papu, gracias.
2: Mentí.
1: No, ya sabes cómo te va, carnal. No, no es cierto, Oh, chale. Oh, Elixir. ¿Por qué, bueno, por qué te pareces como Elixir? Envíame tu nombre, porfa, para que te agregue al Animal Watts. Borró su mensaje. Borró su saludo, manito. Bueno, te enviamos un abrazote, ¿va? Dice la banda, a ver, Félix Díaz, Chucho, haz de cuenta que no estoy. Te escuchamos desde Coita, Georgia. Muchas gracias por estar en frecuencia. Juan Carlos Gallegos, hola, buenas noches. Jesús Torres, más conocido como Chucho. Saludos a la familia Gallegos Domínguez. Un tema, ¿te gustó que te amo? Con Brindis. Te escuchamos en Barrio Santa Rosa, municipio de San Fernando, Chiapas. Atentamente, Juan Carlos Gallegos Domínguez. Un enorme abrazo, cómo no. Y para todo Sanfer y a la familia Gallegos Domínguez, que bueno, se mantienen en frecuencia como todos los días, en vientos. Dice David Trek.
3: Ahí fue, Chucho, ahí fue. Es de tu temporada.
1: Hola.
3: Chucho, hace de cuenta que no estoy, pero te estoy viendo. Aquí andamos en la San Pancho. Eso que eres el líder de la banda de la 43, ya los demás rutas ya no quieren entrarle. Siempre dispara las dos caguamas y la carranca con queso mareño.
1: Con queso mareño, ¿eh? Oye, el queso mareño, ¿no? El queso de sal. Qué rico, papá. Saludos para Dame Trek. Papá, yo soy el líder. Dice, haz de cuenta que no estoy, Chucho, aquí desde San Crispín. Ya, yeah, papá. Saludos para Shaggy. Bueno, se mantienen en frecuencia. ¿Qué pasó, mi Teclas? Chucho, viejito, viejito, tus calzones, Teclas. Saludos desde el Didi, dice Vientos, gracias. Dice Gavilán Móvil 11. ¿Qué pasó, mi estimado Noé? Bueno, si Noé, entonces ¿quién es? Chucho, haz de cuenta que no estoy. Te venimos escuchando desde los taxis rojos de Jardines del Grijalva, Móvil 11. Y el Gavilán a tus órdenes. Ya estás, mi Gavilán. Dice la bandota, ya acabó tan rápido. Da otro uno. Otro uno, porfis, ándale. Gracias. A ver qué dice.
4: Chucho, haz de cuenta que no estoy. Saludos de aquí, desde la colonia San Juan Sabinito.
1: Ya estás, mi carnal. Saludos hasta la colonia San Juan Sabinito. Oye, envíame tu nombre, porfa, papu, para que te agregue el Animal Watts. Dice la bandota, dice el panda.
5: Chucho, haz de cuenta que no estoy. Aquí ando a la altura de casa que está. Acá andamos, Chucho. Escuchándote, cachetoncito, gordito.
1: Porfa, un saludo para mi hermanito. Ya va a salir a trabajar. Ya va a salir una marita. Pero que se llama Coppel. Espero que hermano, excelente noche. Saludos, gordito. Gordito, tus ojeras, panda. Y deja de andar metiendo goles, por favor. Conta, fue el panda el que dijo Coppel, Fue el panda, no fui yo. Puede ser, panda. Manches. Gabriel Díaz, Chucho, haz de cuenta que no estoy. Te escucho en San Cristóbal de las Balas. ¡Piu, piu! Gabriel Díaz, el pato. ¿Qué pasó, mi patito? Un abrazote, cómo no, para toda la gente hermosa allá de San Cristóbal de las Balas. Oye, qué envidia, la neta, qué envidia. Qué envidia de que tengan ese clima tan chido allá en San Cris. Nunca aquí nos andamos friendo. Sí. Bueno, Chucho, haz de cuenta que no estoy. Desde La Misión, yeah. Residencial La Misión, Saludos para mi nieto Mateo, nos escucha en Tiapa, Tabasco, yeah. Oye, envíame tu nombre, porfa, para que te agregue el Animal Watts. Y saludos a toda la colonia residencial Misión. Saludos para mi carnal Pepe Pepín, Pepón. Que bueno, anden todo, menos en misa. ¿Qué pasó, mi conejo Blas? A Wiwi, saludos a la banda de Calvario, del Calvarium. Octava Poniente y 18, 19 y 20 Sur, yeah. De parte del conejo Blas desde Cancún, como no. Puro turicuchi le sale. Dice, hola. Bueno, pues yo le digo, hola. Oye, ¿de dónde es la Lada 968? ¿No es de Cintalapa, de casualidad? ¿O de dónde es la Lada? Bueno, envíame tu nombre, porfa, para que te agregue el Animal Watts. Vientos, hijo eso. Ingeniero Oscar, Chucho, haz de cuenta que no estoy. Te escuchamos desde las torres. Acá vemos cómo desfilan los cargadores que van a la central de abastos. A los cargadores. Que van a la central de abasto. Ah, yo dije los cargadores. ¿Cómo? Ahora ya no se roban solamente los celulares. Ahora con todo y cargador. ¡Ah, bárbaro! Un abrazo. Y por cierto, saludos ahí a toda la gente que nos escucha allá en la central de Abastos, que le anda poniendo duro y macizo, duro contra el piso y macizo, no es, es duro contra el muro y macizo contra el piso. Saludos, mi George, que bueno, también se mantiene en frecuencia, cómo no. Bueno, el Colochín, ¿qué dice?
2: Chuchín, ya andamos aquí al pendiente en San Cris George.
1: Pues papaya de Celaya. ¿Sí, no? Papaya de Celaya. ¿Cómo es? Un cumbión bien loco. Quiero un cumbión bien loco. Oigan, saludos para San Cristóbal de las Balas, como no, al Colochín, como no se mantiene en frecuencia, como no, vientos, dice Chucho, Chucho, haz de cuenta que no estoy, te escucho desde el Libramiento Sur, saludos al maestro Chifú de Avanzamos, dice vientos. Oye, envíame tu nombre, porfa, para que te agregue al Animal Watts. Ok, dice Alushito Driver, Chucho, desaparecido, ¿qué pasa? ¿Qué pasa? Dice el Rey de Corazones, Chucho, haz de cuenta que... que no, no estamos. Mi rol es de Conjunto Primavera con la canción de Maldita Seas. A ver si pasa, porque nunca me la pasa. Ya te la pusimos. Ya te la pusimos, papá. Ahora sí no tienes nada que decirme. Ya te la pusimos. ¿Cómo no? A ver. ¿Qué quieres, vende chispitas? ¿Qué quieres, galleto? Ponte a trabajar, manito. ¿Eh? Ponte a trabajar. Mínimo, lava la nave, chihuahuas. Puede ser, hombre. Saludos a mi carnal, el Cuatro Ojos. De mi estimado Juventino. Ahí en la ruta 43. Daniel Balbuena. Ángeles de Fuego, muchacho, ilusión de mi vida. Fíjate que no le encontré remaster esa canción. No le encontré en remaster. Lalito García. Ah, bárbaro, Lalito. A ver qué.
6: Chucho. ¿Mm? Chucho, Chucho. Ay, ay, ay, oye, ay. Este fin de semana no quedaría ahí. ¿Ah? Mi boxer.
1: No.
6: Es una de tortuguitas.
1: ¿Ah?
6: Chucho, por favor.
1: ¿Qué?
6: Por favor, Chucho. Reconoce mi voz. Yo sé que te acuerdas, Chucho.
1: ¡Hora! ¡Hora!
6: Chuchito. Por favor, ahí lo checas. Llego pasado mañana otra vez, Chucho. Te escucho aquí en San Cristóbal. Aquí en el taxi te escucho, Chucho. Soy Eduardo, Eduardo. Chuchi.
1: Oye, oye, Lalo, Lalo, Lalito, Lalín, Lalón. Oye, revisa tu nave, viejo. Como que algo se mojó allá adentro, ¿eh? No fue la lluvia. Ajá, revísalo bien, manito. Y anda, que te chequen, porfa, que te hagan ahí algo. ¿No? Mira, si te recetan supositorio y te gusta, ya te frega, ¿no? Ajá, pero ve con un urólogo y con un proctólogo, segurito ya te falló algo por ahí. Saludos hasta San Cristóbal. No puede ser, manitos. Dice, ok, Chucho, la ruca más ruca. Ok, ¿qué dice Chino?
7: Chucho, ya llegué desde aquí desde Chiapa. Chucho, mi rola, pómela. La de Napoleón.
1: Ella se llamaba Marta, dice, pero ¿esa la canta Napoleón? Ella se llamaba Marta. Ella se llamaba así. Bueno, oigan, saludos para el Chino. A ver, lo voy a anotar, papu. Ella se llamaba Marta, a ver, lo voy a anotar acá. Ella se llamaba Marta. Perfecto, oigan, pues ya se nos hizo tardísimo. Tenías mucha rascazón, señor producer. Vámonos con, por favor, a recordárselas, producer, recuérdaselas. No, la ruca, papu, la ruca. En la opción número 1, Manolo Muñoz se llama Llamarada.

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1: Si quieres que gane, solamente escribes Manolo. Manolo, Manolete, solo escribes Manolo. Pero no la tiene nada fácil, morrillos, porque en la opción número 2. Es el señor Roberto Carlos. Es el señor Roberto Carlos. Se llama con capo y convexo. Súbele, papu.
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1: Si quieres que gane, solamente escribes Roberto. Así que vamos a ver quién se lo lleva. Roberto o Manolo. Manolo, Roberto. Manolo, Roberto. Manolo, Roberto. Manolo, Roberto. Así que vas a tener un minuto para votar, señor productor. Vamos a ver de qué cuero sale más correas, de qué cabeza sale más piojo, de qué uña sale más mugre, de qué nariz sale más moco. Porque la contienda arranca ahora. Todos. Todos, todos, todos, todos, todos, todos. A lo maldito, a lo desgraciado. Saludos para Fernando, que nos escucha desde casita en Albania Alta. Pide algo de Julio Jaramillo. Ayer a mi mujer Elizabeth y mi peque Victoria. Saludos, dice. Vientos. Vamos a ver quién se lo lleva. Saludos hasta San Cristóbal de las Casas. Nos pide algo de José Luis Rodríguez, el Puma, pero qué rola. Y envíame tu nombre, porfa, para que te agregue el Animal Watts. Saludos a Beto de la Cruz, desde Coita, York. Vamos a ver quién se lo lleva. Manolo, si es que quieres que gane Manolo Muñoz, con esto que se llama Llamarada. Roberto, si es que quieres que gane Roberto Carlos, con eso que se llama con capa y convexo. Roberto Manolo, Roberto Manolo, Roberto Manolo. Cuenta regresiva, producer. 10, 9, 8, 7, 6, 5, 4, 3, 2, 1. La mitad de 1. Patito de 1. Patito, patito de 1. Señor productor, vámonos, vámonos, vámonos. Ya nos agarró la tardezuca. Chucho, haz de cuenta que no estoy. Dice, porque llegas tarde, desde la novena sur. La ruca más ruca es Luis Miguel Incondicional. Ya la pusimos. Mi voto y la ruca es por el Virolo. No, no, no, Manolo, Manolo, Beto. Ok, dice que vota por Manolo. Dice Ervin. Ok, dice que vota por Roberto Vientos. A ver, aguántame tantito, mi Robert, porque por aquí te voy a agregar. Ay. Changos. ¿Cómo le hago? Ah, ya sé. Se sale copiar y luego le ponemos pegar. Listo. Ok, lo voy a poner así. Para que no se me pierda. Ok, dice...
3: Va a querer gasnate, caballito, tu rulete. Gasnate, caballito, tu rulete.
1: Canelo, envíame porfa tu nombre completo, tu colonia, tu número telefónico y tu edad.
3: Chucho, mi rola del artista de la semana es Botas de Charro.
1: Que por cierto, sí pasó.
3: Yo voto por Robert.

0: La esposa del Manolo, o sea, la Manuela Torres.
1: Ey, Fabliño, ¿qué pasó, Fabliño? Ahora pues, no te pases de lanza, hermano. Su esposa de Manolo no cantaba, solo Manolo. Sí, solo Manolo. Ok. Dice, yo voto por Roberto Carlos, soy Marcos. Y un saludito para Héctor y Ricardo y el Irving. Somos del sitio de Taxi Walmart, vientos. Ya metí gol, ¿verdad? Ok, hasta ahorita van en empate, morrillos.
2: Chucho, ¿qué tal? Buenas noches. Soy Eduardo, de acá de San Cristóbal. Te escucho aquí en el taxi. Oye, porfa, ¿me puedes poner una canción de Vicente Fernández? Por tu maldito amor. Por favor, te lo recomiendo. Por favor.
3: Por favor, Chuchito, te lo recomiendo. Gracias. Muchas gracias, Chucho.
1: Chale, ya me la estaba creyendo, mano. Ya, pásale su dotación de supositorio hacia mi carnal Lalo, porfa. Saludos, ok. Dice que vota por Roberto, ok.
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1: Oye, Samu, envíame tu nombre completo, número telefónico, tu colonia y tu edad para que te agregue aquí para lo de la fiesta. Ok, dice que vota por Pocholo. ¿Cómo que Pocholo?
4: ¿Te gusta la de Chente? Chucho, ¿te gusta la de Chente?
1: Oye, ¿qué es eso de Pocholo? ¿Qué es eso de Pocholo? Ok, Juan Manuel, ¿qué te comes?
5: Chucho, chucho, la ruca más ruca, Roberto. Roberto.
1: Ok. Dice que vota por Roberto. Ok, bueno, ya está. Dice Gilberto Jiménez, Johnny Laboriel, Pedrito Sola, Chente, Chentillo, Chentón. El rol del artista de la semana es Tonalá, que te vaya bonito. No es Tonalá, es Ojalá. Dice que vota por Manuel Muñoa. No, Manolo Muñoz. Puede ser, hombre. Ok. Dice Carlitos, voto por Te Clavo y Convenzo. ¡No! No, no es Te Clavo y Convenzo, es Concavo y Convexo. No puede ser, Carlitos, vota por Roberto. Ok, dice mi estimado Alberto, mi amigo Chucho, mi voto y la roca marruca es por Roberto. Ra. Vientos, amigo Alberto, vientos, ya estás. Ok. Sí le pusiste su rola, ¿no? Elimar, ¿qué dice?
6: Chucho, mi rola del artista de la semana es...
1: bien,
6: ¡Chucho! ¡Chuchito! ¡Mi voto es para el más bolo!
1: No es el más bolo, es Manolo. ¡Manolo! No puede ser, hombre.
7: ¡Chucho! Voto por Roberto, por la de Conclavo. Adiós.
1: ¡Ay, no! Chale, manito. A ti también, después de las 10, ¿no? Se te aflora, no manches, no lo sabía, mano. No, sí estás gacho, Pepe. Puede ser. A ver qué dice Israel, ya nos
8: mi
1: vamos.
8: Mi voto es por el incendio de Manolo. Mi buen Chucho, buenas noches.
1: Buenas noches, mi estimado Isra, muchas gracias. Empate nuevamente, morrillos. Alejandra dice que vota por Roberto. Saludos, Chucho, gracias, mi niña. Ok, dice el Panda, que vota por Manolo. Gordito tus ojeras, Panda. Empate nuevamente, dice Juan.
9: Mi mujer Elizabeth y mi peque Victoria, saludos, dice
10: Chichito. Ponla ya la canción de Llamaradas. Ya ganó Manolo. Saludos ahí, Chuchito.
1: Bueno, saludos para Juan. Juanito apenas va con un voto arriba, Ok. Dice... Ok, no tiene, dice Roberto. Envíame tu nombre, porfa, para que te agregue el Animal Watts. Vientos, empate nuevamente. Dice Lenotrix, yo voto por Doña Manuela, la que me alivia las muñecas. Es Manolo, Lenotrix, no Manuela. Es Manolo. Ok, ¿qué dice Saraín?
11: Chucha.
1: Otro también.
11: Chucha, buenas noches. Mi voto es para Roberto. Ay, golpeé mis uñas.
1: Saraín, no te sabía esas mañas, manito.

0: No manches. Ok, oigan, empate nuevamente. ¿Qué dice el Palomo?
1: Voto por el Manolito, Manolito.
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0: Ya estás, mi Palomo, muchas gracias. Ganando por un voto. Apenas, y dice Janet, vota por Roberto. Nuevamente empate. No manches, morrillos. Esto está saturadísimo. A ver.
3: Roberto, con la de clavo y flexo.
0: No, no, es con cabo y convexo, Sánchez. Dice, yo llamé esta tarde porque me interesa contratar un programa y me dijeron que me darían el número de oficina, por favor. Ok, sí, claro, con mucho gusto. No sé, ¿algún programa en especial? Bueno, yo también, además de ser locutor, también soy agente de ventas, entonces por si gustas te puedo atender con mucho gusto, ¿va? Dice Chucho, haz de cuenta que no estoy. Desde Berriozábal, agrégame al animal al WhatsApp, por favor. Dice Luis, ya estás. Oigan, por un voto arriba está ganando Roberto. Por un voto, por un solo voto arriba. Y ya me tengo que ir.
4: Haz de cuenta que no estoy. Chucho, buenas noches. Saludos aquí desde San Cristóbal de las Casas, saludándote cordialmente a ti y a todo el auditorio. Atentamente, Juan Cristóbal.
0: Mi estimado Juan Cristóbal, te enviamos un fuerte abrazote. Muchísimas gracias por estar en frecuencia hasta San Cristóbal de las Balas. ¿Cómo no? Un abrazo, gracias. Juan Cristóbal es Juan Cristóbal, dijo, ¿verdad? A ver.
4: Exactamente, Juan Cristóbal.
0: Juan Cristóbal, vamos a agregar a Juan Cristóbal. Así, Juan. Juan Cristóbal. Y de una vez le ponemos que es de San Cris. Ok, agregado, agregado, paps. Vientos a la bestia, morrillos. Buenas noches, Chucho, voto por Roberto, dice César. Gracias, dice Samu.
1: No, perdón, perdón, era Manolo, Manolín.
0: Manolín, ok.
1: Aunque mal paguen, voy, Chucho, el artista da que como 10 programas. Chucho,
0: Manolín y Chiriski, y con esto hay empate, morrillos, nuevamente hay empate. No manches, dice un saludo para mi amigo la Kira, de la ruta de Walmart. Estamos haciendo una colecta para mi amigo el Kira, para que engorde mi amigo Kira, está muy flaco. Ok, bueno, morrillos, oiga, híjola, estamos en empate. Estamos en empate, por completo empate, ya me tengo que ir.
5: Oye, Chucho.
0: ¿Qué?
5: ¿Qué suerte tienes tú, güey?
0: ¿Por qué?
5: De noche se te pegan todos los mayas, güey. Todos los mayas. ¡Ay, también me incluyo yo, Chucho!
0: Oye, no, pero si dices que todos los mayas, tú eres la península completa, mi hermano, manito, ¿eh? ¡Qué bárbaro! Ok, oigan, pues, ¿qué les digo? Es empate.
6: Buenas noches, mi buen Chucho, ¿cómo te va? Siempre es chévere escucharte en la noche y llevársela bacano mientras estamos haciéndole la platica. Usted sabe, mi buen Chucho, yo voto por el Manolo y quiero mandarle un saludo a mi buen amigo, el pelo de frijol con queso al 66. Él sabe y te está escuchando ahorita. Un saludo, mi buen Chucho.
0: Al pelo de frijol 66. Saludos, Luigi. Marrillos, oigan, híjola, por un solo voto. No, es más, yo creo que es empate. Vamos a pasar las dos canciones, pero va a tener que ser después. Sí, las dos yo pago. Pero ¿sabes qué? Va a tener que ser después de la pausa de 10 minutos, ¿ok? Así que Oninita, regreso, Tabaquito, regreso, Llamadita, regreso. Regresamos con las historias paranormales y mucho más aquí a través de la estación que soñé. Así que no les digo Baigón, pero sí les digo a Rose.
7: Ya se van.
8: Ay, no más.
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13: Bienvenidas y bienvenidos a Revista del Consumidor Radio. Yo soy Leos.
14: Yo soy Chav. Y hoy estamos aquí con todos ustedes para cocinar el platillo sabio de Profeco.
13: Les traemos una receta que combina sabores dulces, ácidos y saladitos. Atún a la vizcaína.
14: Tome nota. Para preparar nuestro platillo necesitaremos 5 latas de atún, ya sea en agua o aceite, pero bien drenadas. Medio kilogramo de jitomate, una cebolla, 2 dientes de ajo finamente picados, 3 papas medianas cocidas y cortadas en cubitos y media taza de puré de tomate.
13: También vamos a utilizar aceitunas verdes, alcaparras y chiles güeros en escabeche al gusto. Además, 3 cucharadas de aceite de oliva, 2 hojitas de laurel, sal, pimienta y un poquito de sazonador de hierbas a la italiana. Y si le quieren dar ese toquecito crujiente, 1/4 de taza de almendras fileteadas. ¿Vamos a la preparación?
14: Para iniciar, en una cacerola u olla grande calentamos nuestro aceite de oliva y sofreímos la cebolla junto con el ajo hasta que estén transparentes y bien doraditos. Después agregamos los jitomates cortados en cubos pequeños y salpimentamos.
13: Añadimos el puré de tomate, agregamos un poquito de sal, el sazonador de hierbas al gusto y las hojas de laurel. Dejamos cocinar a fuego medio por unos 10 minutos hasta que el jitomate reduzca un poco.
14: Pasado este tiempo, agregamos las aceitunas sin hueso y las alcaparras. Y aquí va un paso que es opcional, pero que le da un toque muy rico, la verdad. Unas almendras fileteadas. Mezclamos todo muy bien y lo dejamos al fuego unos 5 minutitos más para que todos los sabores se integren a la perfección.
13: Ahora vamos a agregar la papa precocida para que termine de cocinarse con el calor del guiso. Después incorporamos el atún y lo mezclamos con muchísimo cuidado. El secreto aquí es hacerlo suavemente para que no se nos bata la papa ni se nos deshaga el atún.
14: Y para el toque final, sazonamos con sal y pimienta al gusto, pero mucho ojo aquí. Les vamos a pasar un tip muy importante. Recuerden que las aceitunas y las alcaparras ya son bastante saladas, así que prueben su guiso primero para que no se les vaya a pasar la mano con la sal.
13: Para cerrar vamos a agregar chiles güeros enteros al gusto. Y un secretito es que le podemos poner un chorrito del mismo vinagre con el que vienen los chiles, que le va a dar un poco de acidez muy característica y muy deliciosa. Tapamos después la olla y dejamos a fuego medio por 10 minutos para que ahora sí todos los sabores se integren por completo. Y listo, ya quedó.
14: Ya podemos disfrutar de este espectacular atún a la vizcaína. Para presentarlo, decoren con unas hojitas de perejil fresco, un poquito más de almendras fileteadas y, por supuesto, acompáñenlo con unas buenas tostadas, puede ser también un bolillito.
13: Lo que quieran, galletitas, queda buenísimo. Anímense a prepararlo y cuéntenos en nuestras redes sociales cómo les fue. No se les olvide que también pueden ver esta receta en el canal de YouTube Profeco TV. Yo soy Leos.
14: Yo soy Chay y fue un gusto cocinar con ustedes aquí en Revista del Consumidor Radio.
13: ¡Hasta la próxima!
14: ¡Bye, bye!
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8: 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Hay números de teléfono que se te quedan grabados para toda la vida y otros que además de recordarlos, te sacan de un apuro. ¿Te suena esto?

0: 22.
1: Ese es el spot musical que en los años 80 identificaba al teléfono del consumidor para dar a conocer los servicios de la Profeco a la población consumidora.
2: El teléfono del consumidor comenzó sus operaciones el 5 de febrero de 1980 como apoyo al programa ¿Quién es quién en los precios?
1: En ese entonces, un equipo de 16 telefonistas se encargaba de informar los precios de 40 productos básicos de la canasta básica en 31 mercados y cadenas de autoservicio de la Ciudad de México y el área metropolitana.
2: Pero además en periodos de alto consumo como la Cuaresma, el Día de Muertos, regreso a clases o fin de año. El servicio ofrecía información sobre los precios de artículos de temporada.
1: Desde sus primeros años, el Telcón logró que incrementara la confianza de la población. Inicialmente, en 1983, se atendían 273.561 llamadas. En cambio, en el 2025, se recibieron aproximadamente 1.262.672 llamadas. ¿Te imaginas?
2: Con el paso del tiempo, este espacio dejó de ser un simple módulo de consultas para transformarse en un escudo legal. Al comunicarte al teléfono del consumidor, no solo recibes asesoría jurídica y orientación general,
1: sino que también es posible presentar quejas y denuncias contra proveedores y prestadores de servicio que incumplan la Ley Federal de Protección al Consumidor.
2: Se atienden quejas como fallas o rechazos en la entrega de un bien o servicio, descripciones poco claras, incumplimiento de plazos establecidos, modificación o rescisión de contrato sin aviso o autorización y la negativa al realizar algún cambio o devolución.
1: También se busca solucionar las inconformidades de manera ágil con establecimientos registrados en el mecanismo Concilia Express. Este servicio te brinda orientación sobre la instancia gubernamental a la que debes acudir cuando la Profeco no tiene competencia legal en el asunto.
2: Además, ayuda a que puedas ubicar cualquiera de las 38 oficinas de defensa del consumidor del país y gestionar la inscripción al registro público para evitar publicidad para usuarios de telecomunicaciones.
1: No olvides que Telcón está de tu lado y que su equipo está capacitado para brindarte información en tiempo real sobre las diversas herramientas de la Profeco.
2: ¿Quieres saber si tu proveedor de bienes o servicios tiene quejas? Revisa el Buró Comercial para conocer el número de quejas y los motivos de reclamación.
1: ¿Buscas ahorrar al comprar tu despensa? Consulta a él quién es quién en los precios para saber en dónde se venden productos a menor costo.
2: ¿Dudas sobre lo que compras? Consulta los resultados sobre los estudios de calidad realizados por el Laboratorio Nacional de Protección al Consumidor.
1: ¿Quieres cuidar tu bolsillo desde casa? En nuestro canal de YouTube, Profeco TV, puedes encontrar diferentes tecnologías domésticas que son alternativas sencillas y económicas para elaborar productos de limpieza, aseo personal, alimentos, entre otros.
2: Ya lo sabes. Con el teléfono del consumidor y las herramientas de Profeco, el poder de una compra consciente y responsable está en tus manos.
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8: Ah, te andas durmiendo. 11 de la noche con 6 minutos. Me voy a la pausita rapidito, morrillos. Y regresamos con las historias macabronas en el show del Chucho. Las historias macabronas, lo que cuenta la gente. Así que regresamos con este mucho más. Ve preparando de una vez tu historia, por favor. Y envíalo a través del Animal Whats 961-61-50491. Envíame porfa tus datos completos, nombre, tu colonia, tu número telefónico y tu edad, porfa. Vientos. Y sigo agregando para todos aquellos que están participando para estar en la fiesta de Radio Núcleo. Así que bueno, lo sigo inscribiendo. 11 de la noche ya con 7 minutos, nosotros decimos pausa y volvemos.
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11 de la noche con 9 minutos, morrillos. Vámonos de balazo. Primer llamada, teléfono en cabina, 961-61-50491. Pide rola la frase: yo escucho el show del Chucho. Primer llamada: yo escucho el show del Chucho.

0: Nos vamos con la primera llamada y primer petición de rola. ¡Qué buena! ¡Hola!
1: ¡Hola!
0: Bueno, bueno.
1: Escucho el show de Chucho
0: Ajua. ¡Ajua! Ya está mi juvenal. Oye, ¿con qué roluca, mi juve?
1: Quiero la de... ¿Y qué? Son viejitas, ¿verdad?
0: Ya a partir de ahorita lo que quieras.
1: Ah, bueno, si se puede la de... ¿Y qué gané? Y bueno, ¿y qué me quedó de Invasores, pero con Bronco?
0: A ver, ¿cómo? ¿Y qué? ¿Cómo se llama?
1: ¿Y qué me quedó de Invasores con Bronco?
0: ¿No es lo que te queda?
1: ¿Qué me quedó?
0: ¿A mí qué me quedó?
1: Esa.
0: ¿A mí qué me quedó? Ok, perfecto. Es de los Invasores. Lo que pasa es que está sí, dueto. Ajá, está dueto con Bronco. Ok, perfecto. Bronco, dile a la bandota, ¿dónde nos escuchas?
1: Aquí en Albania Baja, estamos con todo.
0: Eso es con Tokio, papá. ¿Y cómo se dice allá en Albania?
1: Aquí suena la que buena.
0: Ese está todo, amigón. Bye, gone, Rose.
1: Adiós.
0: Vámonos con música, morrillos, porque tú lo pediste. 11 de la noche con 11 minutos. 11 con 11. Pide tu deseo. Ay, Diosito, por favor. Por favor. Mira, mira. Unas vacaciones a París. Por favor, ahí, ¿no? Unos milloncitos en el banco. La última vez que te pedí milloncitos, me mandaste meloncitos. No manches, así no se vale.
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11 de la noche con 15 minutos y nos vamos entonces con la primer historia. Recuerden que lo tienes que enviar con tu frase, Chucho, lo que cuenta la gente. Lo puedes hacer por audio. Te puedes tardar 1, 2, 3, 5, 10, 15 minutos, no sé, o sea, lo que te tardes en contarnos tu historia. Lo puedes hacer escrito, solamente escribe al inicio, Chucho, lo que cuenta la gente, todo lo escribes en un solo mensaje y lo envías al Animal WhatsApp. Y la segunda opción es llamada directa a cabina, pero tiene que ser por WhatsApp. Llamada vía WhatsApp, mismo número, 961-61-50491, y nos cuentas tu historia completamente en vivo. Mientras tanto, nos vamos con la primera historia. Llega la hora estelar. Mi estimado JC Dragón está completamente listo. Señor productor, esto es lo que cuenta la gente.

tal, mi chuchito? Buenas noches. Te saludo a tu amigo el dragón. Espero que estés bien, amigo, y espero que todos estén bien. Rubén, al día de hoy, es un repartidor de una de las empresas líderes en reparto más grandes del mundo. Rubén nos cuenta que nunca había tenido una situación paranormal. De hecho, para él ese tipo de situaciones todo tenía que ver con la mente, situaciones así. Como nunca le había sucedido algo, pues prácticamente se mantenía en el escepticismo, y hasta que una ocasión le empezaron a suceder algunas situaciones. Como todos sabemos, cuando alguien manda algún objeto, a veces en el transcurso o en el trayecto, pues las cajas, los paquetes se dañan, se rompen los sellos, y pues a veces el producto se expone. Ya había sucedido en algunas ocasiones. Y pues ahí también se daban cuenta como que las personas se encargaban como que cosas un poquito raras. Cierto día le empezó a ocurrir algo muy extraño. Y esto empezó a surgir desde bodega. Su horario empieza a las 7 de la mañana. Pero él llega mucho antes porque tiene que checar que carguen su unidad y que le faciliten lo de la ruta. Ese día pintaba para que hubiera mucho trabajo. Su unidad fue cargada con un poco más de lo habitual y salió a repartir. Ese día, a cierta hora, empezó a sentir como que su cuerpo se sentía más pesado, como muy extraño. Pero conforme iba transcurriendo el tiempo, él menciona que en la parte de atrás, donde iban los paquetes, se empezaron a escuchar sonidos muy extraños. Al principio se alcanzaba a escuchar como unas risas, y pues a él le llamó la atención, pues porque atrás no había nada, solamente cajas. Conforme iba avanzando, esas risas se convirtieron como en una especie de llanto. Y entonces él se frena y empieza a revisar los paquetes, a lo que llega a una conclusión, porque ya le había sucedido en alguna ocasión. A veces hay personas que encargan para sus hijos esos muñecos que lloran o que ríen. Y pues lo que dijo, pues a lo mejor y se activó con el movimiento de las cajas, pudo haberse activado. Entonces eso como que le dio una tranquilidad, una paz. Se volvió a subir a su unidad y siguió conduciendo. Conforme iban pasando las horas, iba realizando las entregas, poco a poco su unidad quedaba con más espacio. Espacio, pero en ciertas zonas, y cuando él sentía como que el ambiente más pesado, volvía a escuchar como que ese llanto que lo atormentaba y que no lo dejaba en paz. Pero se da cuenta de que el llanto que él escucha no es como un llanto de esos juguetes, de esos nenucos. Se da cuenta de que realmente es como un llanto real, como de un niño de tal vez unos 2 meses de nacido, y se escucha muy fuerte, muy fuerte. Para este punto, toma la decisión nuevamente de detenerse y checar nuevamente la parte trasera de su unidad. Prácticamente estaba casi a punto de terminar su ruta. Le faltarían tal vez como unos 12 o 15 paquetes, cuando realmente se da cuenta de que hay una caja muy extraña. No era como las demás cajas.
Y tenía indicios como que si esa caja ya hubiera sido abierta. Ya tenía como un sello roto. Estaba como aplastada. Y lo primero que pasa por su mente es, híjole, la gente o la persona que haya solicitado esto no lo va a aceptar. En eso saca su teléfono y empieza a tomar fotos y videos. Evidencia. Para que por cualquier cosa él indique, ¿no? Pues así lo recibí y así estuvo en el traslado. Empieza a buscar indicios en su iPad de el artículo que estaba dañado. Lo curioso es que no aparecía. Ese paquete no estaba en la lista. No estaba en su ruta. Por lo que él dijo, bueno, pues a lo mejor en la carga, por equivocación la subieron y no pertenece al grupo de lo que tenía que entregar, de la ruta en la que tenía que entregarse. Por lo tanto, después de haber tomado nota, después de haber tomado fotos y las evidencias de lo que tenía que hacer, lo envía a su supervisor y siguió por entregar las demás entregas. Sin embargo, a lo largo del camino, empezó ya a sentirse un poquito más pesado el ambiente. Ya no solamente eran las risas, ya no solamente eran los daños. Ahora se escuchaba como si algo diera tumbos en la parte de atrás de su vehículo. Llegó un momento donde, por coincidencia, mira su retrovisor y ve justamente en la parte de atrás la silueta o la sombra de algo que pareciera esconderse de él. Justamente es cuando ya le empieza a invadir el cuerpo y empiezan a temblarle sus piernas. Para colmo, una de sus llantas empieza a bajarse. Se ponchó. Prácticamente ahí es donde empieza él a tomar o a descifrar cosas como cuando algo empieza mal, tal vez pueda empeorar. Soluciona el tema de la llanta, pero ya la situación estaba muy tensa. Ya las risas, los llantos, los tumbos atrás y la imagen de la cual se estaba escondiendo de él ya no lo estaban dejando en paz. Le habla a su supervisor y le indica que el paquete que tiene no es de él y que tiene que regresarlo a la bodega, pero tiene que terminar de entregar todo lo demás de su ruta. Así que entrega a todos. Y cuando ya se iba a dirigir para la bodega, en ese momento le habla a su supervisor y le dice, oye, se espera, ¿sabes qué? Ya revisamos bien y ese paquete sí pertenece a tu ruta, pero por alguna razón no se copió toda la información a tu registro. Para lo que él decía, no puede ser. Tengo que recorrer toda la ciudad otra vez desde donde inicié para poder entregar este paquete. Porque ese paquete, la ruta que era de las rutas con las cuales inició. Y empezó a circular buscando el domicilio para hacer la entrega. Lo malo es que durante el trayecto se iba haciendo cada vez más y más fuerte. Cada vez más y más fuerte ese llanto. Esos tumbos en la parte de atrás. Lo que él le desespera y frena de golpe. Y se baja muy decidido a buscar qué es lo que realmente es lo que está sonando. Ya eran aproximadamente pasadas las 8 de la noche. Y le llamó la atención porque en la parte de atrás no había nada, solamente ese paquete. Angustiado, molesto y desesperado, toma la decisión de ver qué es lo que realmente hay en ese paquete. Como les dije anteriormente, ese paquete ya tenía los sellos rotos, entonces ya no había tanto problema. Él no buscaba a un niño, ni buscaba encontrarse algo fuera de lo común. Lo que él quería saber era qué era realmente lo que estaba haciendo ese sonido. Cuando lo abrió, sacó un muñeco de aproximadamente unos 40, 50 centímetros. Tenía partes de tela, no era nuevo. Tenía partes de tela como partes también de porcelana. Lo que sí
es que era muy antiguo. Lo toma y prácticamente atándole sus manos, empieza a escuchar como realmente dentro de él, dentro de ese muñeco, empieza a tonarse un sonido algo extraño. En ese momento, en su mente solamente se le vino una idea. Deja eso y entrégalo. Lo vuelve a guardar. De todos modos, solamente es un muñeco. Y cuando llega al domicilio, se encuentra una señora de aproximadamente unos 70 o 75 años, que para esto, la señora ya estaba esperando al repartidor. Se acerca él a la señora como repartidor y le dice: señora, buenas noches, traigo un paquete para la señora fulana de tal. Y le dice: sí, estaba esperando ese paquete, solo que hay un detalle, señora. Ese paquete, con el movimiento y en el traslado, tuvo algunas pequeñas complicaciones, se rompieron los sellos, se dañó la caja. Y le dice la señora: sí, no te preocupes, no, es que no queremos que hayan complicaciones, no te preocupes, es que ese chamaco no se queda quieto. Cuando dijo eso, sintió un escalofrío que le recorría del cabello hasta la punta de los pies y viceversa. La señora toma el muñeco y lo raro de esto es que lo agarra como si estuviera agarrando a un bebé. Lo abraza, lo acaricia. Y él empieza a recordar todas las cosas que vivió en el trayecto. Las risas, los llantos, los tumbos, la imagen que le dio tanto escalofrío que intentaba esconderse de él. Se dio la media vuelta y se dirigía a su vehículo. La señora le dijo: vete tranquilo, hijo, no te preocupes, no te va a pasar nada, porque él se queda conmigo. Se sube a su vehículo y se traslada a la bodega. Para él, afortunadamente, todo había terminado. No volvieron a suceder cosas extrañas. Todo lo extraño, todo lo pesado, el ambiente que se sentía, ese temblor, ese miedo, se había ido desde el momento en que dejó el muñeco con la señora. Lo más extraño es que cierto día, de esos días como cuando ya está uno acostado, a punto de dormir, y te da por revisar tu teléfono, él empezó a revisar algunas imágenes y se topa con las imágenes que había tomado de esa caja. En la vida real, él tenía esa imagen de ese muñeco, partes de trapo, partes de porcelana. Él cargó ese muñeco, lo tomó en sus brazos, supo qué es lo que tenía. En las fotos se miraba a un niño real. Le dio tanto miedo. Se lo platicó a su esposa. Los dos estaban viendo todas esas imágenes. Y él contaba y aseguraba que lo que realmente en la vida real había tenido en sus brazos era un muñeco. Por lo que su esposa le dijo: borra eso, porque no sabes si lo que tienes ahí te puede traer consecuencias posteriormente. Esa misma noche empezó a borrar las fotos, porque misteriosamente volvió a sentir nuevamente esa pesadez. Justamente en ese momento, cuando vio que lo que estaba en la caja y lo que él tomó como evidencia no era de plástico. Esto es lo que cuenta la gente. Fuerte abrazo, muchachito. Bendiciones.

0: ¡Hala! Y es que, ¿sabes qué? Yo creo que lo más extraño es justamente eso, ¿no? Que en las fotografías sí se miraba a un bebé. Con cada cosa que uno se puede encontrar. Pero como bien lo dices, mi estimado JC, eso es lo que cuenta la gente. Un abrazo, amigo mío. Muchísimas gracias. Gracias por esta gran historia. Un fuerte abrazo. 11 de la noche ya con 33 minutos. ¿Y tú? Sí, tú. ¿Tienes una historia que contar? Cuéntalo aquí. En lo que cuenta la gente. 11 de la noche con 33 minutos, nos vamos a la pausa, regreso con la siguiente historia y mucho más a través de la estación que soñé. Pausa y volvemos.
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11 de la noche con 43 minutos, una disculpita. Es que, ¿se acuerdan que les había dicho acerca de brujerías? Aquí tengo un video. Antes que todo, no tengo los derechos de autor. Ok. Esto está a través de redes sociales.

Y el hecho de darlo a conocer son dos cosas importantes. La primera, dar a conocer esta historia y por supuesto pedirles a todos que sigan al creador de esta página. Se llama Hechizos y Terror. Así aparece en TikTok como Hechizos y Terror. Y me llama mucho la atención la historia y obviamente el narrador y cómo lo cuenta. ¿Ustedes creen en los amarres? ¿Se acuerdan que estábamos tratando ese tema? Bien, pues entonces vamos a irnos con la siguiente historia. Recuerden seguirlos como Hechizos y Terror. Señor productor, esto es lo que cuenta la gente.

Hola, yo soy de Monterrey, Nuevo León. A mí esto me pasó cuando estudiaba el tercer semestre de la universidad. Y mira, hasta ese momento yo la verdad ni creía en amarres ni cosas de brujería. Y había escuchado historias de niña porque una tía mía aseguraba conocer personas que hacían trabajos, que recuperabas parejas, pero yo siempre pensé que eran cuentos para asustarte o para sacarte dinero. Pero todo cambió por una tontería de esas que uno hace cuando uno tiene 20 años, cree que cualquier problema sentimental es el fin del mundo. En mi facultad estudiaba un chavo que se llamaba Mauricio, no iba en mi salón, coincidíamos varias veces durante la semana porque compartíamos algunas materias optativas. A ver, nunca fuimos amigos, nos saludábamos cuando nos encontrábamos en los pasillos, o más. A mí me gustaba, la verdad, desde hacía meses, pero él apenas parecía notar mi existencia. No tenía novia, pero tampoco era alguien como muy sociable, ¿sabes? Era reservado, siempre con sus audífonos. Y terminando las clases, se iba derechito al estacionamiento para regresar a su casa. Una compañera llamada Paola empezó a insistirme con que dejara de sufrir por alguien que ni siquiera sabía lo que yo sentía. Ella aseguró que una prima había hecho un amarre para que un exnovio regresara y que le había funcionado en poquitos días. Pues, yo me reía obviamente cuando hablaba de eso, hasta que una tarde me dijo que no era un amarre como los que uno veía en internet, sino algo muy sencillo que solo servía como para que la otra persona empezara a fijarse en quién lo hacía. Según ella, no obligaba a nadie que se enamorara, nada, no era como abrir el camino. Y mira, pasaron 2 semanas y me negué. Pero al final terminé aceptando más por curiosidad que por convicción. Y nos fuimos al departamento de Paola un viernes por la noche. A ver, no había altares ni veladoras negras, no. Lo único que hizo fue sacar una libreta vieja, tenía anotadas varias cosas que según decía le habían enseñado, creo que su abuela, no sé, alguien, ¿no? Me pidió escribir mi nombre y el de Mauricio en una hoja, doblarla varias veces, guardarla dentro de un libro que debía permanecer cerrado algunos días. Después me dijo que mientras el papel siguiera ahí, no podía arrepentirme ni pedir que todo terminara. Ande pues, salí de ahí sintiéndome ridícula. De hecho, los días siguientes me olvidé por completo de eso. Y todo parecía igual hasta que de pronto, cállate los ojos, que el Mauricio empieza a hablarme. Primero me pidió unos apuntes porque había faltado una clase. Después, que se sentaba cerquita. Luego que si estudiábamos juntos, a la semana que me invitó un café o la semana siguiente. Y yo pues feliz, yo dije, ah mira, las cosas se están dando de manera natural. Eso, a ver, nunca relacioné ese cambio con lo que habíamos hecho. Pero poquito después empezó lo extraño, ¿sabes? De pronto el Mauricio empezó a coincidir en lugares donde era muy difícil que coincidiera conmigo, ¿sabes? Si yo iba a una papelería cerca de mi casa, pues curiosamente él andaba por ahí. Cambiaba de ruta para regresar a la universidad, me terminaba cruzándomelo en la otra calle. Y dije, bueno, la primera vez es casualidad. Ya, la quinta vez ya eso no es normal. Y él siempre era una explicación sencilla. Decía que había ido por unas copias, que un amigo vivía por ahí cerca, que necesitaba comprar algo. O sea, choros, cosas que no. A ver, ninguna historia era imposible, pero todas juntas ya empiezan a resultar demasiado convenientes. Y luego empieza a llamarme a cualquier hora, no para decirme cosas románticas, solo saber dónde estaba, qué estaba haciendo. Y si tardaba en responder, me estaba duro y dale minutos después. O sea, ya estaba medio tóxico eso. Y yo le preguntaba, oye, pues ¿por qué tanta insistencia? Y decía, es que únicamente estoy tranquilo cuando sé dónde, que tú estás bien y dónde andas. Ya ves que, pues, es muy peligroso. Y dije, bueno, a lo mejor es un vato muy intenso, pero la situación cambió el día que me confesó algo que nunca he podido olvidar. Me dijo que desde hacía varias noches soñaba conmigo, aunque los sueños que no eran normales. Que yo estaba parada al final de un pasillo muy largo, siempre vestida igual y que le hablaba. Él caminaba hacia mí, pero nunca me alcanzaba. Y que despertaba cansado como si realmente hubiera pasado horas caminando. Lo extraño es que a veces cuando llegaba a la universidad sí me encontraba usando exactamente la misma ropa que había visto en el sueño, ¿sabes? Al principio pensé que era una coincidencia, después me empezó a describir conversaciones completas que yo había tenido el día anterior con otras personas. O sea, conversaciones en las que él no estuvo presente. Bueno, una tarde incluso me preguntó por qué había llorado en el baño de la facultad si nadie me había visto entrar. Y sí, efectivamente yo había llorado unos minutos después de recibir una llamada de mi mamá, pero Mauricio no tenía forma de saber eso. Y ahí sí empecé a tener miedo. Y decidí alejarme. Le expliqué, ¿sabes qué? Mira, yo ocupo poner distancia. Esto no está sano.
y él ni discutió. Bajó la cabeza y dijo algo que en ese momento ni entendí. Me dijo que él también quería alejarse, pero que luego a veces no podía, o sea, cuando él intentaba dejar de pensar en mí, me empezaba casi como a ver aunque yo no estuviera ahí. Dijo, caminaba por la calle y por unos segundos juraba verme cruzando una avenida o, ¿sabes? Y que corría para alcanzarme y era otra persona. O sea, como si me estuviera viendo en todos lados y ni siquiera era yo. Yo dije, a ver, este ya está desarrollando una obsesión. No imaginaba que yo empezaría a vivir exactamente lo mismo. Los primeros días después de dejar de hablarle, estuvo todo tranquilo. Me convencí de que la distancia iba a ayudar, que él se iba a olvidar de mí. Y dije, ya, a ver, este vato muy intenso todo, vice no quiero. Sin embargo, poco a poco empecé a notar cosas que me hicieron recordar las palabras de Paola y de aquella libreta, la que habíamos usado. Todo comenzó con sueños muy parecidos a los que Mauricio me había contado. Yo también veía un pasillo largo, oscuro, sin ventanas, y al fondo, él, ahí parado.

0: Todo comenzó con sueños muy parecidos a los que Mauricio me había contado. Yo también veía un pasillo largo, oscuro, sin ventanas, y al fondo, él, ahí parado, esperando que yo caminara. Yo nunca llegaba a alcanzarlo porque pues, siempre como que despertaba antes. Y después lo veía en el día, ¿no? Como para encontrarlo. O sea, no que me lo encontraba de casualidad en la universidad. Me ocurría cuando yo estaba sola. Iba manejando y de pronto veía ahí a alguien parado y pensaba que era él, pero volteaba y ya no era, ¿sabes? O sea, como que me lo imaginaba. Entraba a una tienda y como que yo lo veía al final del pasillo, pero no era. Bueno, llegó un momento en que dejé de saber si ya lo estaba imaginando o si realmente sí me estaba siguiendo. Ya esto estaba mal. Así que un viernes por la tarde busqué a Paola para contarle pues cómo estaba todo. Le dije, oye, la libreta. Hicimos el supuesto amarre y me dijo, no, ya no la tengo. Que la abuela había pasado por ello unos días antes y le había dicho que no debía prestar ese tipo de cosas porque muchas personas se arrepienten. O sea, que sí era de la abuela. Dije, no, pues llévame con la señora. Y sí accedió después de insistirle bastante. Pues la mujer vivía en una casa antigua al sur de Monterrey. La señora muy mayor, completamente lúcida. Escuchó todo sin interrumpirme. Y cuando terminó, me preguntó si todavía conservaba el libro donde había guardado el papel. Dije, ¿cómo? O sea, resulta que esta no me llevó con la abuela, me llevó con otra. Una doña de esas de limpias y demás. Pues yo sentí un vacío en el estómago porque, pues no sé, yo ya, no me acordaba de eso, ¿sabes? A ver, el chiste es que, ¿cómo decirlo? Aparentemente la libreta me la había llevado yo. Así que regresé esa misma noche al departamento y lo busqué en un librero, según donde lo había dejado, que yo no me acordaba. Pues resulta que sí, yo tenía ahí la libreta. Bueno, la abrí y la hoja ya no estaba. Revisé página por página pensando que se había caído. No apareció. La señora me había dicho que si el papel desaparecía antes de romper el trabajo, significaba que alguien lo había sacado o que ya no pertenecía a quien lo escribió. A ver, yo no le entendí nada. ¿Sí? Pero, pues, la cosa es que yo tenía que evitar el contacto con el Mauricio y todo, pero pues ya era muy tarde. Pues total que dos días después recibo una llamada de una compañera de la universidad. Me preguntó si sabía lo que había pasado con él. ¿No? ¿Qué? Pues Mauricio había sufrido un accidente en la carretera cuando regresaba de visitar a unos familiares. Su coche salió del camino y se murió antes de que llegaran los servicios de emergencia. Fui al velorio, sentí una culpa enorme. A ver, nunca le conté a nadie lo del amarre. Pensé que me estaba castigando por haber creído en algo tan absurdo. Y esa noche regresé al departamento convencida de que pues ya ahí quedó, ¿no? Si está muerto, pues ya no voy a soñar con él y ya no lo voy a ver en todos lados. Pues no, todo lo opuesto. Tres noches después que suena mi teléfono, 2 de la mañana, número que no tenía registrado, dije, ah, bueno, a lo mejor alguna emergencia familiar o algo así. Contesto, nadie. Escuché una respiración. Y antes de que la llamada terminara, una voz de hombre pronunció mi nombre. Me caí que no era grabación y era la voz de Mauricio. Dije, no, esta es una broma de muy mal gusto. Bloqueé el número. Pues noche siguiente, llamada de otro número diferente. Y otra vez, las llamadas casi 2 semanas. Das, das, das. Nunca decían más de 2 o 3 palabras. Mi nombre, la frase, ya casi llego. Y me caí que era su voz. Yo dije, bueno, pues, IA. Inteligencia artificial, pues, alguien, ¿no? Una broma. Yo dije, no, a ver. Y fui a la compañía telefónica, dije, a lo mejor están usando el antiguo número de Mauricio. Me dijeron, no, la línea fue cancelada el mismo día en que, o sea, ellos no saben que murió, pero la línea había sido cancelada casi luego cuando él murió. Entonces, aquí no hay llamadas ya salientes ni nada, el número está en una etapa de congelado, hasta después se libera y a alguien más se le puede asignar este número. Entonces obviamente pedí un registro de mis llamadas y me entregaron un reporte con los números desde los que me habían marcado a mí. Y eran números que estaban fuera de servicio. Pues mira, pasaron 8 años desde eso. Nunca volví a intentar un amarre ni a buscar explicaciones. Las llamadas dejaron de llegar, ¿no? Eventualmente. Yo seguí con mi vida y dije, bueno, pues ya ahí murió todo. Pues no, pues fíjate que hace unos meses decidí cambiar de teléfono. El anterior ya ni servía. Dije, bueno, y que cuando empiezo a configurar el nuevo equipo, se comienzan a descargar automáticamente mis contactos respaldados en la nube. Y entre ellos apareció uno que según yo nunca lo había guardado. Decía Mauricio. No tenía foto ni correo electrónico, solamente un número. Y era el mismo número del que yo recibí la primera llamada. Después de su funeral. Estoy segura. Pues no sé. No sé si te marcó Mauricio. Pero eso te pasa por andar haciendo esas cosas. ¿Ya ves? Qué bueno que ya pasó todo. Les repito, no andemos haciendo cosas. Pues te iba a decir buenas que parecen malas, pero no, son malas.
1: Efectivamente, morrillos. Son cosas malas. 11 de la noche con 57 minutos. Repito, no tengo los derechos de autor. Y, a cambio, nosotros te invitamos a que lo sigas y conozcas parte de su trabajo. Como Hechizos y Terror. Yo alguna vez llegué a sentir eso. Una desesperación horrible. Bueno, para los que no sabían, yo llegué a trabajar en la UNACH. En el área de educación a distancia. Perdí el trabajo. Por desatento, por estar en otro planeta. Así. Prefirieron darme las gracias, obviamente. Y no me da pena decirlo. Pero yo parecía un loco, en verdad. Imagínense, vas en un... Iba en un colectivo, iba en un taxi, iba en un carro. Y yo buscaba a esa persona entre los otros carros que venían en sentido contrario. ¿Ir ahí? ¿Estar ahí? ¿Será ella? No, pero mal, en mal plan, ¿eh? En mal plan. Sí lo llegué a vivir. Y en verdad que es horrible. Pues bien, morrillos, oigan, ha sido un verdadero placer, la neta, el haber estado con ustedes en esta noche. Me pidieron la Dice que te amo de Los Temerarios, después del himno nacional, por favor. Mientras tanto, me despido. Nos estaremos escuchando al radio, si es que así Dios me lo permite, el día de mañana a partir de las 8 de la noche. Ah, no, mañana no. Mañana viene Gloria. Pero bueno, aquí estaré. Nos escuchamos al radio. Me dicen, el Chucho, recuerda esta frase. Sonríele a la vida. Sonríele al amor. Abre las puertas de tu corazón. Y ¡mua! Mira ahí arriba. Regálale un beso a Dios. Y como se dice banda, se dice Baigón. Se dice Rose.
2: Ya se va. Qué poca. 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Ningún animal salió herido. 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

0: cosas que no sabe.
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2: Son las 12 con 19 minutos.
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0: Muchas gracias.
1: Ahí quedó de las grandes de Rancheritos del Topo Chico.
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1: Son las 12 con 28 minutos.
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2: Son las 12:39.
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3: Son las 12:51.
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3: Es la 1:14.
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1: Es la 1:24.
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2: Es la 1:35.
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3: Es la 1:46.
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2: Es la 1:54.
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3: Son las 2:15.
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3: Son las 2:35.
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2: Son las 2:46.
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2: Son las 2:58.
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Saludcita para todos los que andan tomando. ¿Están tomando o no están tomando, cabrones, pues? ¡Ay! ¿Un traguito qué? Venga, su traguito, viejo. Poquito porque se acaba, dicen.

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1: Son las 3 con 26 minutos.
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2: Son las 3 con 36 minutos.
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3: Son las 3:44.
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3: Son las 4 con 13 minutos.
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2: Son las 4 con 24 minutos.
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2: Son las 4 con 35 minutos.
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1: Son las 4:57.
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1: Son las 5:04.
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2: Son las 5:23.

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2: Son las 5 con 33 minutos.
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Amor, sabes, no te guardo rencor. 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

0: O quizás no.
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3: Son las 5 con 44 minutos.

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2: Son las 5 con 52 minutos.
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cocodrilo y el mamut. ¡Comenzamos! Esto es Pa' Arriba. ¡Buenos días!

0: Queridos amigos, ya arrancamos. Qué felicidad encontrarnos hoy. Mañana rica, mañana deliciosa. Estamos compartiendo contigo este show que va para arriba. Mantente con nosotros a la historia para que sepas quiénes somos, cómo estamos y qué hacemos contigo. Si es la primera vez que escuchas este show, déjame decirte que todo está increíble y te mereces una mañana llena de emociones. Te presento primero que nada a un compañero maravilloso que desde Guanato nos regala carisma, amor y sentimiento. Desde Guadalajara, Jalisco, la presencia de Adrián, el Mamut Padilla. Ya.
1: Muchas gracias, mi querido Coquito, a toda la República Mexicana, los 77 eslabones que conforman la cadena internacional. Qué buena, los saludamos desde la hermosa ciudad de Guadalajara, Jalisco. Acá estoy, yo soy Adrián, yo soy Padilla, yo soy García, el último hombre en traicionarte sobre la faz de la tierra. Te invito a que marques 5551-668-929 y nos permita ser parte de tu vida.
0: Ya está, más que bienvenidos, más que armados, felicidades, buenos días. Para toda la banda, Mamuchino, por favor, presente. Dame.
1: Señoras y señores, desde Tacubayita la Bella, para todo el mundo, llega portentoso, trabajador, chambeador, carismático, pero sobre todo con un corazón a flor de piel. Su nombre Alejandro, su apodo El Cocodrilo, su apellido Guzmán.
0: Gracias. Hoy martes 8 de septiembre del 2026, hoy no circulan vehículos con engomado que terminan en placa 7 y 8, holograma 1 y 2, o sea que yo hoy no circularía, pero como soy doble cero, si la jalo, cero y doble cero con tranquilidad, a menos de que haya contingencia, y lo más importante. Eléctricos e híbridos, ni se fijen en lo que acabamos de decir. Arrancamos contentos y plenos este programa. Desde la Agrícola Oriental, un caballero, un hombre armado, ¿qué digo armado? Preparado, con un aerosol maravilloso en su mochila. Todo está más que puesto para que arranquemos mañana. Su nombre Luis, su apellido Martínez, le decimos el gallo.
2: ¡Qué bonito! Sí, ya sabes, para eso de los olores aquí en la cabina. Oigan, andamos con todo, comenzamos en este bonito día. Empezamos ya el Baby Mix listo con chilaquiles en mano. La Daniela ya con su torta ahogada, el Mamuchito Padilla ya con su taco de carnitas y todos listos y bien puestos para desayunar. Muchachos, comenzamos. Oigan, ¿nos vamos con la primera compra o qué?
0: Sí, vamos a arrancar con eso, vamos a ver quién y cómo. Adelante, Baby Me.
2: Bueno.
3: Buenos días, amigos de la que buena. A mí la rola que me da para arriba es María de Julión Álvarez.
2: ¿La Mary?
0: Y sí, la María. Si estuviera más guapa yo, la María.
2: Oye, las dedicadas, ¿a dónde se piden, maestro Padilla?
1: Al 5551-668-929. 5551-668-929, mi querido gallito.
2: ¡Trépale!

0: recibiendo llamadas telefónicas 5551-668-929. Échame la consolita, amor. Vámonos a recibir llamadita telefónica, Cocodrilo Guzmán.
1: Aló, aló, buenos días, ¿quién habla? Hola, bueno.
2: Hola,
1: bueno, bueno. Sí, ¿con quién tenemos el gusto? ¿Cuál es tu nombre?
2: Mario Sánchez.
1: Mi querido Mario, ¿dónde nos llamas?
2: De aquí, de Coajimalpa.
1: Estupendo, muñeco coajimalpense. ¿Qué canción te da para arriba, muñeco?
2: La de Dance Monkey.
1: Ahora. Dance Monkey. ¿Y cuál es esa canción?
3: La danza de los changos.
1: Sí, el paso del mono dudoso, yo creo.
0: ¿Andas,
1: que
0: andas medio cohete o qué? ¿Cuál es esa?
2: Bueno, es una en inglés.
0: Ah, va, aguántanos vida. Tantito entonces.
1: Ah, ser por eso.
4: Qué buena, carnal.
0: A ver,
4: ponme la de Alan Parsons.
1: ¿Se la canta Julián o cómo? Sí, bueno, buenos días, ¿quién habla?
0: Una de Bruno Mars.
1: Hola. Hola, María, ¿de ti qué rola te da para arriba, mi amor?
5: Ay, no, me hablaba para ver si me podían, por favor, felicitar a mi mamá.
0: Órale, ¿te parece bien si en lo que buscamos la llamada y le marcamos, nos dices qué rola te gusta mucho ahorita para darle para arriba a la banda?
5: Por favor, sería la de La China.
0: Ándale, andas con todo.
1: Sí, la ponemos, pero no nos cuelgues para tomar tus datos y hacer tu dedicada. Muchachos, son las 6:10 de la mañana.
0: ¡Qué bonito! 6:10. Escuchas para arriba con el Cocodrilo Guzmán, el Mamut Padilla, su compa el Gallo. Y las dedicadas las estamos recibiendo de una vez. 5551-668-929.
3: 6:10.
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1: La frase del día me la dijo mi abuelito y dijo bien. Existen personas en el mundo que aunque tengan su carro último modelo, si te compras una bicicleta se van a enojar. Existen personas que aunque tengan carro último modelo, si te ven que te compras una bicicleta, se te van a enojar.
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2: Son las 6 con 14.
1: 6 de la mañana con 14 minutos. Vámonos para arriba.

0: Estamos recibiendo en este momento llamadas telefónicas 5551-668-929 para darte rola que te da para arriba. Bueno, bueno.
1: Aquí suena la cola 2.9. Son los hijos de la mañana, parte de Naucalpan. La rola que me da para arriba es la de Yambalaya, de Papás de la Sierra. Dios les bendiga.
2: Órale, este covercito en español traído del inglés. ¡Súbele!
3: Las 6:16, vamos para arriba.
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1: Son las 6:19, mamuchino.
0: 6:19 minutos, esto no, es para arriba.
1: Tienes que decir 41 para las 7.
0: Okay.

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1: Yo digo que unos 7,000 pesos ya es la nota del día.
2: No manches, ¿qué te crees?
1: La nota.
2: Que el Poncho de Nigris pide que ayuden a Galamontes. Y esta
1: es la información. Se puso bueno en el guateque, escucha.
2: Oye, pues resulta que el regreso de Galamontes a la casa de los famosos ya desató una polémica medio gacha. Y es que en los primeros en reaccionar fue Poncho de Nigris. El regiomontano aseguró que desde su punto de vista Gala no está bien. Que está atravesando un momento medio gacho emocionalmente hablando. Y cuestionó fuertemente a la producción por haberla metido nuevamente en un reality de encierro. Poncho señaló que Gala viene de excesos, lanzó un llamado directo a la casa no es para entrar a limpiarte, ayúdenla. Mira, más o menos dio a entender que prácticamente como que sí la gachearon, oye, sí la regaron.
1: Literal no dio a entender, sí dijo, esta mujer trae problemas de excesos.
2: A ver, y es que también, o sea, no vamos tan lejos. ¿Cuántas polémicas ha generado ya afuera? Que si con el maestro Chifu, que si prácticamente ahí con este Emiliano Aguilar, que dice prácticamente también este Poncho. Es como si metieran a este Emiliano a ese reality. Mira, vamos a escucharlo aquí, aquí tenemos la información.
3: Ahí sí. Para todos. Y el consejo, el último consejo que les voy a dar es sáquenla, sáquenla, no les pongan así, no la arriesguen, pobre niña, pobre chava, en verdad, eso no se hace, no sé si sea legal que metan a una persona enferma con problemas de adicciones, obviamente la gente no sabe, pero su comportamiento es obvio, sáquenla, ayúdenla, ahí no es, le van a dañar, la van a dañar, no sé si es en venganza o qué pedo, pero eso no se hace.
1: Mira, rescato dos cosas de lo que dijo Poncho ahorita.
2: Ajá.
1: Uno, esa niña anda en excesos.
2: Claro.
1: Pero lo que más rescato es, yo no sé si la gente sabe, pero se le nota. Y yo pregunto, Poncho, ¿cómo es que tanto sabes cómo se nota?
4: No, no, pues es que de veras hay que ver si Poncho realmente no está buscando foco, no creo que sea
1: no,
4: el caso.
1: No, no, no. A ver, a Poncho, pero, a Poncho después de Ring Royale, la neta es que no le
4: sí,
1: hace.
4: Sí, se volvió en una figura.
1: No le hace falta para sí. nada que le tiren
4: pero
1: el rollo.
4: Por otra parte, ¿cómo
1: ayer también
4: saber?
1: Decía en la granja cuánto se llevó este Carlos Trejo y cuánto se llevó a Poncho y Carlos anda ardido con,
4: claro. pero
1: con
4: por
1: este
4: ejemplo,
1: hombre porque le bajó una la nota.
4: ¿Ponchito tiene alguna preparación como terapeuta psicológico? Como para saber cuando una persona anda mal nomás de verla en pantalla.
1: ¿Y la casa de los famosos tiene fama de ser una clínica de desintoxicación?
2: Pues mira, Adrián Marcelo dice lo contrario. Pero lo que sí es
1: que nos contó del baño de atrás del jardín.
2: Creo que lo que dice Poncho tiene algo de razón. No lo descartaría por completo, creo que
1: no,
2: sí.
1: No, para nada. Y yo creo que la chava sí llegó malita, ¿eh? O sea, ya ves que inclusive dijo, ay, ya me rifé una pelota, güey. O sea, platicando que un día antes de entrar se había puesto una fiesta de excesos porque sabía que iba a entrar.
2: Pues vamos a ver qué pasa. Vamos a ver cómo pinta, pero el Poncho dice que la ayuden y sáquenla, por favor. Vámonos.
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2: Vamos a la pausa, regresamos. Pide tu dedicada de una vez. 5551-668-929. Andamos contactando a los dedicantes. Échale, primo.
4: Son únicamente 36 minutos para que sean las 7.
1: No, ahí sí dices 6.25 porque ya...
4: Ok,
1: no,
4: 6.25.
1: Gracias.
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28: Pues nada, solo quiero felicitarte, desearte un excelente día, que te la pases muy bonito, que recibas todas las bendiciones del mundo y sabes que te amo. Darte una canción, hijo, que pues ya la hemos escuchado juntos y pues nada más para refrendar mi amor contigo.
29: No, no sé qué es refrendar, pero suena bien bonito.
30: Es cuando vas al monte y les das tu lana y entonces ahí refrendas.
31: O cuando sacas las placas nuevas.
29: Ah, ese es referendo.
30: Sí, no. Referendo tarugo.
29: Ay. Ese es reverendo.
30: Ah, ya. Bueno, ahora sí, Mario.
28: Así es, mande.
30: Qué bonita dedicada le estás haciendo
31: Mario,
30: a tu hijo.
31: Sí, así me llamo.
30: Saulito, ¿qué opinas de lo que te está haciendo tu papá?
32: Pues muchas gracias, la verdad. Sí.
30: Que pues yo esperaba el Nintendo Switch. Ay, sí.
32: No, pues gracias, la verdad te quiero mucho y pues no, nada más.
30: Oye, ¿cómo nada, es tu chiquito, papá como papá? ¿Es enojón?
32: No.
29: ¿No?
30: No, porque no puedo decir nada, puta, aquí al lado, dice.
29: Yo como le veo la cara, creo que sí.
30: Oye, ¿y entonces sí es chido tu jefe o se pone acá medio pongy?
32: No, sí, sí.
30: Ah, qué bueno. Bueno, ¿y qué canción le vamos a dedicar aquí a Saúl?
28: La de Mi Hijo y Yo.
30: Va, de Grupo Niche. Aquí se la dejamos y antes una última pregunta.
29: Ustedes
33: y nosotros vamos
28: para arriba.
30: Eso. Qué bonito. ¿Qué hora son, mamuchín?
33: Las 6:37.
30: Esto es para arriba.
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1: Son las 6:42.
2: Únicamente 18 minutos para que sean las 7 de la mañana.

0: Aló, aló, señoras y señores, buenos días. Tenemos dedicada y estoy buscando a mi queridísimo Lalo. Hola, Laluco, ¿cómo estás?
1: Hola, hola, buen día. ¿Bien? ¿Y ustedes?
0: Bien, carnal, buenos días. Cuéntame, queremos dedicar el día de hoy. ¿Quién es Mari Carmen en tu vida, carnal?
1: Es mi esposa, la mujer que de mis sueños. Y bueno, un gran apoyo para mí.
0: Ok, ¿y qué festejamos entonces hoy con ella? ¿Nada más es un momento de mucho amor?
1: Nada en especial, es solamente para agradecerle el tiempo compartido, pues todo el apoyo que me ha brindado y por la hermosa familia que hemos hecho.
0: Va, estupendo, entonces déjame buscarla. Buenos días, estoy buscando a Mari Carmen.
2: Hola, buenos días.
0: Hola Mari, ¿cómo estás? Hablamos de la qué buena del show que va
3: ¡Para arriba!
0: Permíteme, te presento a la banda. Aquí está Luis Martínez el Gallo.
3: Hola, mi amor.
0: En la tuba y guitarrón, el Mamut Padilla.
3: ¡Capita!
0: En la vihuela, hola, el violín y la viola, el Cocodrilo Guzmán. Hola, buenos días. ¿Cómo estás, Mari Carmen?
2: Hola, bien, bien, gracias.
0: ¿En dónde te encontramos ahora mismo?
2: En casita.
0: ¿Haciendo? Dice, por el eco estoy en el baño.
2: No. Apenas.
0: Mari Carmen, hay un hombre que te ama con toda su alma. Dime si te suena el nombre de Rolando.
2: No.
0: Ese no es. ¿Y el de Eduardo te suena mejor?
2: Sí.
0: Eduardo es para ti, ¿qué cosa, Mari Carmen?
2: Ah, pues es el amor de mi vida, mi esposo, mi compañero, pues mi lugar seguro y...
0: Mi fantasía sexual tienes que decir también.
2: ¿Mi qué, perdón?
0: Mi fantasía sexual también tienes que decir.
2: Ah, sí, mi fantasía.
0: Uy, más bueno, cuando se pone el negligese que... Eduardo está aquí presente con nosotros, tiene algo muy importante que decirte, así que prepárate porque esta dedicada...
3: ¡Es para ti!
0: ¡Adelante!
3: Para ti.
1: Bueno, hola mi amor, buen día.
2: Hola, aquí, pues, buenos días, amor.
1: Para agradecerte por todo este tiempo, estos 2 años y
0: son
1: medio que yo...
0: tan tiernos.
1: La familia que hemos formado, tu apoyo, tu comprensión y sobre todo, pues darle gracias a Dios por estar juntos.
2: Ah, muchas gracias a ti, gracias por esta sorpresa, me gustó mucho y gracias igual a Dios y a ti por la familia que hemos formado y por estos años juntos. Te amo mucho y sabes que siempre voy a estar para ti, así como tú lo estás para mí. Bonito día.
0: ¡Qué bonito! Y a ver, Mari Carmen, en escala del 1 al 10, quiero que me contestes las siguientes preguntas. ¿Lista? Donde 0 es nada y 10 es mucho. ¿Lista?
2: Sí.
0: ¿Cuánto amas a Eduardo?
2: 10, más de 10.
0: ¿Cuánto te desespera, Eduardo?
2: Casi nada, 0. Nah.
0: Ya, yes. Si me vas a mentir, ahí muere el cuestionario. Eduardo, por favor, dedícale su canción, carnal.
1: Bueno, pues esta canción ya te la he dedicado hace tiempo. Pues escúchala, ya sabes que te amo y pues muchas gracias
2: a ti, te amo más, bonito día.
1: No sé si se pueda que antes de la música el Mamut pudiera leer un poema que le mande.
0: Claro que sí, si el gallo lo presenta el...
3: Señoras y señores, niños y niñas, abuelitos y abuelitas.

0: Con ustedes, el dramaturgo, el guanaturgo de Guanatos, con este poema titulado Mari Carmen, te amo. Adelante.
1: Mari Carmen, te amo. Te quiero en el silencio de la noche, cuando la luna teje sombras en mi ventana. Te quiero en la risa, te quiero en el llanto, te quiero en mis brazos que te extrañan tanto. Porque amarte es sencillo, como el agua y el viento, porque amarte es mi vida. Mi razón y mi tiempo.
2: ¡Guau! Aquí está.
3: Gracias.
2: Esta rola es para ti, Mari Carmen, y disfruta del amor, porque lo más importante es que recuerdes que a pesar de las adversidades y de los malos momentos, hay un hombre que te ama por encima de lo que pase en el mundo mundano.
3: Sí, disfruta. Muchas gracias.
2: En el mundo mundano.
0: Sí, qué bonito.
2: Me miro al gallo con cara de ya le regaste, pero sí, mundo mundano.
1: El mundo mundano.
0: Sí, bueno, pues aquí está.
2: Me volteé a ver así con cara de...
0: ¿Qué canción se van a dedicar?
2: Ya me voy.
4: Se llama...
0: ¿Cómo?
4: Tú del recodo.
0: Ah, tú del recodo. Va, aquí te la dejamos. Y antes, una última pregunta.
2: ¡Ustedes!
0: Y nosotros vamos.
4: Arriba.
2: Mari Carmen, cuídalo, porque ya no hay de estos.
1: Quedan pocos, te lo pueden bajar, abusada chiquilla.
2: Ya los que quedamos nos abandonan, chale, no puede ser.
0: Y que registre su línea, mija, si no se va a quedar sin teléfono. Son las 6:50 ya.
2: Arrocito,
0: ahora le vas.
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0: corazón. Vamos a la pausa y retachamos con mucho más. En la Mud Padilla, el Cocodrilo Guzmán y tu cuate el Gallo.
1: Esto es pa' arriba.
2: Tardamos nada, volvemos pronto. Estás disfrutando del show que te da pa' arriba. Aquí te complacemos, aquí te premiamos, aquí te acompañamos. Somos...
3: Ya son las 6 de la mañana con 53 minutos. 6:53.
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1: Ve mamuchín.
2: Gracias, mi gallín. Ya tenemos a María Bernal en la línea telefónica. Mari, buenos días, Mari. ¿Cómo estás?
3: Mari, de orgullosa.
4: Hola, buenos días.
2: ¿De dónde eres, Mari?
4: De aquí, del Estado de México.
2: Oye, le vamos a hablar a tu mamá, ¿verdad?
4: Sí.
2: Oye, ¿su cumple?
4: Oye, su cumple.
2: Muy bien, tú tranquilo, ahorita le marcamos. Señora Natividad, buenos días.
5: Buenos días.
3: ¿Dijiste Natividad o Antigüedad? Ya no entendí.
2: No, Natividad, así es como se llama la mamá de Mary.
3: Ah, pero ya debe ser una antigüedad también la señora.
2: Doña Natividad, le presento al equipo completo. Aquí está el Cocodrilo Guzmán.
3: Hola, señora, ¿cómo está? Buenos días.
2: Acá está el Gallito Martínez.
6: Hola, mi amor.
2: Acá está el Mamucho Padilla. ¡Qué habido! Y entre los tres le deseamos muchísimas, pero bien artisísimas.
6: ¡Felicidades! ¡Ajá, ya! En tu mero barrio, en Tacubaya.
3: ¡Ay, ya, ya!

0: Le hubieran puesto algo más patrio porque estamos en septiembre.
1: Muchas felicidades.
0: Pues es que como natividad es septiembre. Se hubiera llamado a la señora Independencia o algo así. Claro.
1: O la corregidora de Querétaro o algo así.
2: ¿Algo así?
0: Ándale, le hubieran puesto doña alcalde la Sonora. No sé, algo así.
1: Bueno, pues aquí está su hija Mary. Y está dedicada.
0: Es para usted.
2: Para usted, adelante, para usted. Mary.
3: Gracias. Buenos días, ma.
4: Buenos días, gracias por el detalle.
3: Usted sabe, gracias, que hemos tenido diferencias y todo, pero a mi forma, a mi manera, pues la quiero mucho. Y pues solamente quiero que pase un bonito día. Y pues ya que si llego al trabajo. Ya cuando pueda, pues ya celebraremos. ¿Mande?
4: Cualquier día es bueno. Ajá, cualquier día es bueno.
0: Opino lo mismo, señora, cualquier día es bueno.
4: Cualquier día es bueno, nada más que sean sinceros.
1: Eso, Chihuahua, muy bien. Oiga, doña Nati, ¿cuántos años cumple el día de hoy?
4: Ay, casi voy llegando a los 15.
1: Muchas felicidades, 14 añitos, muchas felicidades, adolescentes orquesta.
4: Ahora oye, hasta le dio tos.
1: No, a Mari, no, pues a usted. Hasta le dio gripa porque no nos quiere decir su edad, pero no importa, aquí respetamos la confidencialidad.
4: Estoy cumpliendo 73 años.
0: ¿Cuántos?
4: 73.
0: Señora, se le oye la voz mucho más joven.
4: Por eso le digo.
0: Se le oye como de 72, 6 meses.
4: Sí, pero ya los otros 6 ya llegaron.
0: ¡Qué barbaridad!
1: Pues la felicitamos mucho, es usted una gran mujer. Felicidades, ¿tiene más hijos o nada más tiene a Mary?
4: No, son 5 por todos.
1: Pues ojalá que todo el día la sigan felicitando, que la apapachen mucho, que le compren todos los regalitos que usted quiera, pero sobre todo que le den mucho amor, doña Nati.
4: Ándele, eso es lo que hace falta.
0: Que la llenen de cariño, mi reina.
1: Ándele. Felicidades.
0: Y que la llenen de pastel, que se lo embarren en toda su cara.
1: Algo que quieran luego, agregar.
4: Luego cómo se lo van a comer.
0: Que claro, le chupen la cara.
1: No. Algo que quieran agregar. No, o ya nos vamos con su rola.
0: Y mejor no, señora, si es cierto.
3: ¿Puedes leer el poema que te mandé?
1: Claro, si el coquito me presenta de la forma adecuada, yo.
0: Señoras y señores, niños y niñas, abuelitos y abuelitas.
4: ¿Por qué le dicen a su amigo el cocodrilo?
0: Porque soy verde y ando en un pantano, señora.
2: La señora de veras anda ya bien cohete, de veras.
0: Sí, está festejando desde ayer, se me hace. Pero mi reina, doña Natividad, escucha este poema que le vamos a dedicar. Su hija escribió un poema desde la noche de ayer. Nos lo mandó a la cabina y vamos a proceder. El mamut se lo va a leer, escuche bien lo que se viene. El poema se titula Mamá Natividad, siempre te voy a cuidar. ¡Adelante!
1: Mamá Natividad, yo siempre te voy a cuidar. Te quiero cuando el día nace y aún tienes sueño. Te quiero cuando la tarde muere en tus ojos lentos. Te quiero en la distancia, aunque no estés conmigo. Te quiero en cada paso, en cada suspiro. Gracias, madrecita mía, por estar siempre a mi lado. Disfruta tu cumpleaños y disfruta de mis cuidados.
2: ¡Guau, maestro Padilla! De veras, anda usted bien cohete también. ¡Wow! Bueno, ahora sí, ¿qué canción le dedicamos a doña Pati Navidad?
0: Nada más no voy a tirar la toalla, señora, ¿eh?
1: Era de mi primer amor del grupo Pesado, según lo reporta el Baby Mix, ¿es correcto?
2: Nah, pues aquí se la dejamos y antes una última pregunta.
0: ¡Ustedes!
1: ¡Y nosotros vamos!
3: ¡Para arriba!
1: ¡Felicidad en Natividad 713!
0: Adiós de reina, gracias.
2: Ya son las 7:13.
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1: Son las 7 y 17.
0: Efectivamente, 7 de la mañana con 17 minutos para arriba.

0: momento de hacer una pausita. Regresamos, quédate con nosotros. Estamos en vivo aquí en La Qué Buena. Oye, ¿se acuerdan de el beso que se dieron Eric Rubín y el Apio Quijano en algún momento?
1: ¿Cómo olvidarlo?
0: Ya repercutió.
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1: Ya chilló la cotorra.
3: Se repita.
0: Sí, ahorita, señor. Ahorita les digo qué le dijeron.
1: 722.
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7: 7:27.
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29: Para ti.
30: Adelante.
31: Bueno, a mí, pues te quiero decir que te quiero mucho, te amo. Sabes que eres lo mejor que me ha pasado, mami, a pesar de lo que nos ha pasado, pero estamos de pie y estamos con todo. Y pues espero que te la pases muy bien el día de hoy. Te amo mucho. Muchas felicidades, mami. Feliz cumpleaños.
32: Gracias.
33: Ya no entendí por qué, porque si es su mamá, ¿por qué suena como si fuera su novia?
30: Amor.
32: Ay.
33: Para todo no. Le dice mami.
31: No, sí. Ella vive conmigo.
33: Ella vive conmigo. Es mi amiga, es mi mujer. Pues sí, mijo, pero le dices mami, ¿no es tu mami?
34: Mira, gallito, tú estás muy joven para saberlo.
31: Así de corazón.
34: Tú estás muy joven para saberlo, gallito.
30: Ajá.
34: Pero Eder, Zico, Falcao y Treviño eran de la selección de Brasil del Mundial de México 86. Entonces, supongo que tu papá era selección del Brasil, era su fan y por eso te puso Eder a ti, ¿no?
31: Sí, creo que sí.
34: Es un nombre brasileiro. Eder, Zico, Falcao y Treviño. Gracias.
30: Dice el comunicado que dejemos de hablar del Mundial. Ya acabó. Okay.
33: Gracias.
30: Ok, ahora sí, volviendo al punto. Qué bonito, la verdad, que se hagan esta dedicada. Honestamente, como dice el cocodrilo, pues ya, mira, si tú le quieres decir mami, está perfecto. Yo a una vez le dije a una chava, dime papi. Y cambia el contexto, ¿no? Cada quien.
33: Le dije a un chavo, le dije, dime papi. Y me dijo, pues sí, menso, si soy tu hijo.
30: Ah, pues sí, ya después le pidió su domingo.
33: Efectivamente.
30: Y ahora sí, ¿qué canción se van a dedicar, guapos?
31: Te la des por ti de Grupo Firme.
30: Fierro, parientona. Aquí se la vamos a dejar y antes una última pregunta.
34: ¡Ustedes!
30: Y nosotros vamos.
35: Pa' arriba, maestro Padilla, pa' arriba.
33: Pa' arriba, Falcao.
30: ¿Ya qué? ¿Algo que le quieras decir a Eder?
35: Ay, no, pues nada, que lo amo con todo mi corazón y muchas gracias por todo lo que me ha dado, por estar conmigo y quiero estar siempre, siempre con él.
33: Ah, qué bonita gracias. Vieja tan barbera.
30: Mi amor, te mandamos un besote, pásala increíble y que no nada más te regale eso, ya que viven juntos, que te lleve un pastel a casa y que te festeje con un pollito con mole y arroz.
33: Uy, un negligé.
30: Adiosito.
33: Bueno, él se va a ver raro con Negrillé, pero
34: las
33: que se la ponga.
34: 7:40.
30: Los hermanos.

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1: Son las 7:42.
0: 18 minutos y serán las 8.

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0: Oigan, atención, porque vamos a regalar kits escolares para todos los chavitos. Así que prepárense. Váyanse reportando 5551-668-929 a través del WhatsApp de Qué Buena. Estos se van a ir al regresar de la pausa. Así que mientras todos los chavitos que nos estén escuchando participen aquí en la Qué Buena, vamos a ir a una pausita de unos minutitos, regresando una canción y regalamos kits escolares para todos los chavitos. Así que participen, mándenos qué promedio tienen, escriban a través del WhatsApp, es más, manden nota de audio, yo soy tal y saqué tanto de calificaciones al 5551-668-929.
1: Así que pendientes, tendrán que decirnos cuánto cuestan los productos con los que se genera el mejor lunch. Papá, mamá, pónganse abusados.
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1: ¡Sí, señor! Las 7:51 minutos.
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2: A Gugu Tata.
3: Hola, hola, ¿quién habla?
4: Buenos días, hijos de la mañana. ¿Me pueden poner la canción de Perfecta con Alameños de la Sierra?
2: Claro.
4: Es la canción que me da pa' arriba aquí en Nueva York. Muchos saludos. Muchas gracias.
3: Un besote,
2: saludos,
3: mi amor.
2: Hasta Nueva York, gallito.
3: Las 8-1.
2: 8-1.
3: Vamos para arriba con la Qué Buena.
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2: kits escolares, lo que vamos a regalar esta mañana.
3: ¿Y cómo le hacemos para que se registren para poder jugar Gallufi?
2: Al 55-51-668-929 nos van mandando sus audios, nos van diciendo qué rollo, cuánto sacaron de promedio y a tela changuis.
3: De una vez, para que se vayan poniendo en las pilotas.
2: La Qué Buena.
3: Hola, hola.
4: Hola, soy Ricardo y saqué un promedio de 9.4 y quiero un kit escolar.
3: Ah, caramba, suena muy bien, ¿no?
2: El Richard. Un abrazo, Richard.
3: El
2: órale,
3: Richie,
2: pues.
3: Richie, pobre.
2: A ver, échale.
5: Yo soy Natalia y saqué 9.tantos de calificación.
2: 9.tantos.
3: 9.tantos, ¿está bien?
5: No. 2 9s y un 10, bye.
3: Bye.
6: Oh, muy bien, muy bien. Buen promedio.
3: Va con todo esta pequeña. ¿Algo más?
2: ¿Otro?
7: Hola, yo soy Alonso y saqué de promedio 9.8.
2: Órale, un abrazote.
6: Casi 10, muy bien.
3: Va, me late. Pues entonces vamos a ver que se reporten para recibir llamadita y hacemos la dinámica para que se lleven. ¿Qué te parece un padrísimo kit escolar, mi
2: hermano? Órale, pues me parece perfecto, Coquito. Vámonos al 5551-668-929 de los audios que nos estuvieron mandando. A ver, toda la banda, vamos a empezar ahorita a sacar llamaditas telefónicas.
3: Venga, hagámoslo.
2: La Qué Buena, buenos días. Hola, hola.
3: Por ahí tenemos llamadita.
2: Ay, ay, ay, ay. La Qué Buena.
3: Bueno.
2: ¿Quién habla?
8: ¿Quién?
3: Bueno. Ya me bloquearon mi línea.
2: No, ¿y lo que es esto y las becas? ¿Cómo jala aquí con la banda?
3: Sí, qué chido.
6: Se satura, se
2: ahí
6: satura.
2: Ahí está, Coquito.
3: Ahí bloquea. Tengo una, ¿no? Ya. Bueno. No, me bloquearon.
9: Aquí suena La Qué Buena.
3: Hola, buenos días, ¿cómo te llamas?
9: Ricardo.
3: Ricardo, ¿cuántos años tienes?
9: 8.
3: Richie, bienvenido. Queremos que te lleves un kit escolar para el resto de clases, pero necesito que me pases a tu mamá. O a tu
9: Hola,
3: papá.
9: Con días. Quien
3: vayas. Hola, buenos días, ¿cómo se llama, señora?
9: Mónica.
3: Ok, señora, para ganarse un kit escolar para el buen Richie, va a ser muy sencillo. Tiene que adivinarme el precio de un producto de Bodega Aurrera. ¿Está lista?
9: Sí.
3: Ahí le voy. Si yo le digo que usted se va a poder llevar dos leches al pura de chocolate de 125 mililitros, se va a llevar dos, ¿eh? Tiene que decirme por cuánto cuesta esta lechita al pura 125 mililitros de chocolate, dos por cuánto. Inciso A, 10 pesos. Inciso B, 350. Inciso C, 1500.
9: Inciso A.
3: Inciso A, 2 por 10.
9: Sí.
3: Esa respuesta es correcta. Mi reina, no nos cuelgue, usted se lleva kit escolar ganado por su mamá para Richie porque lo quiere muchísimo.
6: ¡Wow!
3: Me gusta, síganse reportando, hagamos uno más, ¿se puede?
2: Uno más, uno más.
3: Venga, bueno, buenos días, ¿quién habla?
10: Bueno.
3: Hola, ¿cómo se llama usted?
10: Hola, buenos días, Gabriela.
3: Gabriela, ¿tienes hijo o tienes hija?
10: Una niña de 10 años.
3: ¿En qué año va?
10: En quinto año.
3: ¿Está ahí contigo? ¿Cómo se llama?
10: La acabo de dejar, acaba de entrar.
3: ¿Y cómo se llama ella?
10: Leilani.
3: Va.
10: Leilani.
3: De acuerdo, te puedes ganar un kit escolar, pero tienes que adivinarme algo muy importante, ¿listo? 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
10: Ah, perdón, perdón. Inciso B.
3: ¡Inciso B es correcto! Ay, por poquito y fracasa. Sé que bárbara, mija. Hay que comprar en bodega porque comprar en cualquier otra parte no sirve. Vamos con una más, ¿te puedes? ¿Sí?
2: Una y ya.
3: Una y ya, dale una más. Y ya.
2: Bueno, hola, ¿quién habla?
0: Aquí suena la que buena 92.9.
3: ¿Cómo te llamas, muñeca?
0: Ángeles, buen día.
3: Ángeles, ¿tienes hijo o hija?
0: Hijo.
3: ¿Cómo se llama él?
0: Ángel Uriel.
3: ¿Está contigo o ya entró a la escuela?
0: No, lo acabo de dejar en la escuela.
3: No te preocupes, para Ángel Uriel tienes que ganar. Ponte abusada, ¿de acuerdo? Contigo va a ser la pregunta más difícil del día. ¿Preparada?
0: Preparada.
3: Si te lanzas a Bodega Aurrera y compras plátano Chiapas por kilo, ¿cuánto cuesta el kilo de plátano Chiapas para mandar el mejor lunch escolar? Abusada. Inciso A, 50 pesos. Inciso B, 70 pesos. Inciso C, 15 pesos.
0: Inciso C.
3: Inciso C, 15 pesos es correcto. ¡Felicidades! Se llevan 3 kits escolares cortesía de Bodega Aurrerá por adivinar los precios para hacer el lunch más barato del mercado.
2: ¡Guau! ¡Qué bonito! No nos cuelgues, aguántanos aquí en la línea telefónica. Mientras tanto, nosotros vamos con esto.
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2: Son
3: las 8:12, pendientes, va a haber más kits.
8: 48 minutos y serán las 9.
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1: Son las 8:17.
0: 43 minutos para que sean las 9 de la mañana.
1: Acabando esta rola, nos vamos con Ganalana.

0: Gana lana.
1: Billete, papá, billete.
2: Y es que para ganar billete,
1: este billete es cortesía de Jaguarú.
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2: Efectivamente, Jaguarú se está rifando y por supuesto está haciendo que ganes lana. De 100 en 100 se ganan miles aquí en La Qué Buena. Esto se llama Ganarana. Para jugar, ¿dónde se marca, Mamucho?
0: Al 55-51-668-929. 55-51-668-929. Comenzamos con el primer participante.
2: Vamos a hacerlo. Bueno, buenos días. ¿Quién habla?
4: Aquí suena La Qué Buena 92.9.
2: Hola, muñeco, ¿cómo te llamas?
4: ¿Qué tal? Buenos días, Ernesto Torres.
2: ¿Y de dónde nos llamas, Neto?
4: San Pedro Mártir, Tlalpan.
2: ¿Lista para jugar, miñe?
4: Échale.
2: Ya está, miñe, hay que hacerlo fuerte. Por primeros 100 pesos te paso al Mamucho Padilla.
0: Mi querido Neto, por tus primeros 100 pesitos, dime, ¿en qué año comenzó la guerra de la independencia de México?
5: 5.
2: Es de a 100, por el amor de Dios.
5: 3, 2, 1.
2: Es la de a 100, Adrián, es de a 100.
0: ¿Quieres más tiempo o te cambio la pregunta?
4: Perdón, perdón, no escucho.
0: ¿Quieres más tiempo o te cambio la pregunta?
4: A ver, más tiempo.
0: Ok.
4: 1810.
0: ¡Es correcto! 1810. Muy bien.
2: Va, muchachito, hermano. Ya lleva 100, pero ya no tienes comodín. ¿Vas por 200 o ahí te quedas?
4: No, vamos por 200.
2: Por 200, el Gallufi Martinufi hace su magia.
1: Mi rey, te doy una palabra. Me cantas una canción donde venga esa palabra. ¿La quieres fácil o difícil?
4: Fácil, fácil, para empezar.
1: Pídelo como debe de ser, amor. Gallito bebé, ponela fácil, venga.
4: Gallito, ponmela fácil.
1: A ver, a ver, a ver. Escucha. Gallito bebé, ponmela fácil, venga.
4: Gallito bebé, ponmela fácil.
1: Amor, bien facilita nomás porque lo pidiste, ¿ok? Dímela cantando con la palabra amor.
5: 5.
4: Adiós, 4, amor, me 3, voy de ti. 2, y esta vez para siempre.
1: 1. Sí, sí, sí, sí, sí, sí.
0: ¡Pesos!
2: Va, hermano, va, llevas 200, ya no tienes comodín, vas por 300 o ahí te quedas.
4: Échale todo, nada, vamos.
2: Va, 300. Por 300 varos, tienes que decirme cómo se llama y quién la canta. Chiqui, adivina la canción.

0: 4, 3, 2, 1.
1: Carnal,
2: te pusieron una como de 5,000 pesos, pero bueno.
1: No, hombre, pues ni que fuera la primera pregunta, le quisiera yo preguntar una raíz cúbica, hijo. Carnal, es Miami Vibe, no me digas eso.
3: Mi vida.
1: Todos la traemos en el carro, mi carnal, pero bueno. Te mando un abrazo gigante.
4: Puedes mandar, sí, mi amor, ¿qué puedes mandar?
2: Mándanos lo que quieras.
5: A todos mis compañeros de control de calidad aquí en San Pedro Mártir, Tlalpan.
1: Para toda la banda del control de calidad, ahí se planean mejor las preguntas, hombre.
4: Va, no nos cueles, aguántanos en línea, nosotros te colgamos. Vamos a la pausa. Oye, regresamos con la rola que te da para arriba. Solamente grábate nota de audio o llámanos a la cabina 5551-668-929.
1: La gran buena. Llamen ya. Sí, señor.
2: Son las 8:24, compa.
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2: 8:32.
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1: Son las 8:37.
0: 23 minutos para que sean las 9. Recuerda que a las 9 tendremos las maduritas.

0: Buenos días, mi amor.
1: Ay, mi diva, ¿cómo estás? ¿Cómo
0: Nina, estás? Yo feliz de saludarte. Te extrañaba un gol. Oh. Qué bárbaro, gracias.
1: Ayer fui, pero nada más vi a las mijas. Tú ya te habías
0: ido. Qué vergüenza.
1: Diva, qué bárbara.
0: No me robes.
1: Qué bárbara. Gracias. Trabajas muy poquito tiempo. ¿Qué te pasa?
0: Ay, perdóname, pero que yo me levante bien temprano, no como tú que te levantas como a estas horas apenas. Y ay, eso cuando claro, tienes sección, mijas, mi vida, porque si no a las 11:30 y sigues en camorra, fíjate.
1: Y mi reina, como debe de ser, como debemos ser las divas, me extraña.
0: Pues sí, pero yo soy asalariada, mi amor, me aguanto.
1: Ay, está bien, mi diva, porque, no, pues está bien, siquiera sabes que vas a recibir tu dinerita, siempre, ¿no?
0: Eso esperamos, mi amor, cuéntanos todo. ¿Cómo estás
1: bueno,
0: tú?
1: Te cuento en exclusiva, bueno, acaba de salir hace unos minutos mi exclusiva en Billboard, pero en este momento lo decimos para la que buena, que pues Yuridia anuncia su gira por Estados Unidos para toda la gente hermosa, bonita y que nos hace el favor de escucharnos en Estados Unidos. Yuridia va para allá, 18 ciudades.
0: Qué lindo,
1: ciudad,
0: ¿no?
1: 18.
0: Es momento de que Yuridia se compra tres departamentos para rentar, qué bueno.
1: Tiene, es que está bien. ¿Y sabes qué está padre que viaja? Estaba platicando con ella sobre la gira, viaja, obviamente pues los niños pequeños viajan con ella, viaja el marido que es su manager. Ahí sí, fíjate, perdónenme todas las demás. A ver, vamos a entrar ahí una situación. Bueno, primero, la gira empieza el 4 de febrero, empieza en Seattle, termina el 28 de marzo.
0: ¿Arenas, estadios, qué va a ser?
1: Arenas, o sea, pues es que ya perfecto. Está para arenas.
0: No, cuando te cae el 20,
1: bien.
0: Perfecto, no te vuelves loco.
1: Entonces estamos tranquis, vamos tranquilos, vamos a arenas. 28 de marzo termina en Washington, 18 ciudades, obviamente está Chicago, está Los Ángeles, está Phoenix, está Houston, o sea, todas las ciudades importantes van a poder ver a Yuridia en el 2027, febrero del 2027, marzo del 2027. Pero a lo que voy, ella viaja perfecto con el bebito, el niño más grandecito, el grande no, Phoenix no, porque Phoenix ya no, es más, ya no pertenece a su banda, a su grupo. Phoenix ya está en Phoenix con su papá, con su propio proyecto musical, por cierto.
0: Qué bonito,
1: pero
0: ¿no?
1: A lo que voy, sí, a lo que voy. Matías Novoa, que es el marido de Yuridia, que se conocieron en la academia y que ha estado siempre ahí pegado con ella, es su manager también. A diferencia, yo decía, a ver, ¿por qué no tenemos, qué ha pasado con las mujeres del regional? Y lo hemos dicho,
0: mil
1: y lo
0: cosas,
1: vuelvo a repetir.
0: Imagen,
1: mil
0: historia,
1: cosas,
0: mil
1: la,
0: cosas.
1: La primera cosa que ha pasado con las mujeres del regional mexicano, que no han podido despegar, que despegan y no despegan y tal, tal, tal, es que tienen siempre al novio, marido o amante de manager, pero no son buenos haciendo su trabajo. Entonces, ¿qué pasa? ¿Qué pasa? Bueno, pues que no avanzan, que graban por 700,000 veces la misma canción que les dio éxito hace 30 años.
0: Ay, ya sé de quién estás hablando, ¿eh?
1: De Diana Reyes no vas a hablar. Bueno, de Diana Reyes y de todas, perdóname. Sí, ni te escondas, de todas.
0: Yo te voy a decir una cosa, ¿qué? Sinceramente creo, nena, sí, para mí, siendo muy sinceros, el problema es que, a ver, si te ligas a un novio que es manager y es bueno, está bien. Pero te ligas a un don nadie, perdón. Pero te ligas a un don nadie que no sabe del negocio, pero por traerlo contigo en el avión lo nombras manager y vienen los problemas.
1: Exacto, el músico de tu grupo.
0: O el guitarrista. Ay, no, de Selena no va a estar hablando, ¿eh?
1: ¿Estás de acuerdo? Entonces digo, o sea, mi Vicky, por ejemplo, mi

0: búsquense un manager que les dé el trabajo, mi amor.
1: Sí. Porque mira, en este caso, Matías, a ver, él era cantante, o quiso ser cantante, o lo músico, lo que tú quieras, pero se enfocó en ser el manager y se enfocó en que lo asesoraran y lo ayudaran, y hoy pues tiene una alianza con Ocesa, con Seitrack, para llevar la carrera de Yuridia, ¿no? Entonces, ahí está la diferencia, porque cuando se quieren comer el pastel solos y no lo saben hacer, o quieren ahorrar, o quieren tener a gente pagándoles 5 centavos, los resultados son los de todas las demás, todas todititas, ¿no? Entonces, ahí está la bronca. Vemos a Yuridia hasta dónde ha llegado, que hoy la llaman la reina del regional, cosa que, voy a ser sincera, a mí me saltó, a mí como que me sacó de onda y no me gustó. Pero cuando tú vas y ves ese show, y cuando tú ves los streams que tienen las canciones de regional mexicano con los 3 discos, por cierto, el tercero ya viene, obviamente dirigido por Edel Muñoz.
0: Nena, resultados.
1: Entonces, resultados, diva. Entonces no nos hagamos las víctimas, las mujeres, no. Aquí hay un proceso y un trabajo de 20 años que está teniendo los resultados en este momento, y que no le podemos decir a esta mujer que no es la reina de la música mexicana cuando
0: y
1: está
0: que además se oye fácil,
1: número.
0: Nena, pero no es sencillo, son 20 años, claro, la Yuridia, la niña, la de la academia, la de Ángel, esa claro. Niña ya no está, tenemos ya a una reina hoy, una artista consumada que ha hecho ciudades, que ha hecho Centroamérica, y que hoy va a visitar 19 ciudades en los Estados Unidos. Exacto. Demostrando lo que vale, mi amor.
1: Así es. Entonces, chavas, perdónenme la vida, pero no. Cantando los covers de su papá tampoco. Y cantándolos mal. Y de Mar Solís no vas a hablar. Sí, de todas. Adiós.
0: Dios mío.
1: Tere Aguilera Oficial. Tere Aguilera Oficial en Facebook. Tere Aguilera en Instagram, en TikTok, en YouTube. Y en las redes de Arrobando Gruperos. Me voy, mi diva.
0: Adiós, mi amor. Descansa.
1: Ay, pensé que te habías desmayado. Bye.
0: Si me ataqué, ¿cómo no? Pues ve cómo te portas.
1: Adiós.
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0: ¿Qué horas son, muñeca?
1: Son las 8:47.
0: 8:47, somos exclusivas de La Qué Buena, somos las divas del espectáculo.
1: Sin pelos en la lengua.
0: Te amo, nena.
1: Bueno, bye.
0: Bye. Adiós.

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1: Son las 8:50. Estamos jugando contigo.
2: Únicamente 10 minutos para que sean las 9 de la mañana. Esto es para arriba.
1: Ya vienen las maduritas y hoy no hay cortes comerciales.

0: Tiempo de hacer una pausita, regresamos, quédate con nosotros. Aquí en La Qué Buena vienen las maduritas y hoy no hay cortes comerciales, gracias cadena.
1: Así que pídenos la que tú quieras, 5551-668-929 para pedir maduritas por WhatsApp.
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3: Sí, señor. Señor, en Guadalajara se quedan con Karina Angulo, son las 8:52.
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12: 8:58.
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3: Devuélveme, ¿por qué jugó? Grupo Pesado se unió con Bronco para sacar esta joyita. Son las 9:17. Recuerda, si vas manejando hay que hacerlo con mucha precaución, pericia y cortesía. Respeta los señalamientos de tránsito. Ponte el cinturón de seguridad al manejar. Y vámonos con más música en el 3x1 de la mañana.

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15: 9:35.
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15: 9:36.
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0: Si de por sí esta canción con la voz del señor Pedro Fernández fue todo un éxito, imagínate la versión que te voy a presentar ahorita, acompañado de una gran orquesta junto a Marc Anthony. Son las 9:43 y esta, disfrútala, báilala, gózala y también, por supuesto, puedes volver a amar a la antigua.
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2: 9:47. 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

Me enamoré de la persona ideal. ¡Ay! Pero una vez me tuve que ir, se tuvo que ir, dice Adolescentes Orquesta. Son las 9 de la mañana con 56 minutos. ¿Cómo van? ¿Dónde están? ¿Qué estás haciendo? Saludos a Areli, a Ángel, hola mi chicatana, hola, bienvenidos. Ya estoy recibiendo a Sarito, Mike, Samu, sus mensajes, Oscar, un abrazo muy especial para ti, Migue, Dragon, Juan, un saludo para Carlitos, para Lupe Natarén, para Gilberto, para Rupe, para Alex. Ya estoy recibiendo los mensajes de todos ustedes y eso me llena de alegría porque quiere decir que están de este lado. Mándenme de una vez de quién quieren sus 3x1 porque en la siguiente hora comenzamos a programarlos. 9 de la mañana, 56 minutos. Si vas manejando, hay que hacerlo con precaución, pericia y cortesía. Respeta los señalamientos de tránsito.

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Yuridia, que va a estar presente en Tuxtla Gutiérrez y que ya muchísimos están viendo, pues, qué onda, cómo le vamos a hacer porque queremos estar en ese concierto. Pues vamos a ver este temazo de su nuevo álbum, Que Se Vaya, que ya anunció gira por los Estados Unidos, donde están, donde ya no está su hijo. ¿Se acuerdan que su hijo mayor estaba como con ella en la banda como guitarrista? Pues bueno, ya no, él ya está en los Estados Unidos, en Phoenix, de hecho, así como se llama él, Phoenix, con su papá Edgar. Entonces también ya tiene su propia carrera. Vamos a ver qué onda con Yuridia cuando venga para acá, a ver si no llora, a ver si no toma de más con la banda chiapaneca.

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12: A todos nos sorprendió esta versión de Natalia de la Quinta Estación, El Sol No Regresa, por el estilo norteño que tiene, pero nos sorprendió más al saber que los Carnales de Nuevo León la interpretan, o sea, no Cardenales, los Carnales de Nuevo León. Vamos a disfrutarla, El Sol No Regresa, y le estás pidiendo a través del 961-61-504-91.

0: ánimo, viejo, con la demanda andamos al tiro, oiga.
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22: 10:49.
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10: 10:56.
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10: Ok, 10 de la mañana, 59 minutos y terminamos el espacio del 3x1 porque a continuación viene el show de los animales. Queremos escuchar tu grito más mexicano, original y divertido. ¿Será un clásico Viva México? ¡No! Tiene que ser algo más original como el gas, tamales, tamales o hasta el de súbele, súbele lugares. 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Eso sí, muchachos, al ratito, en punto de las 11 de la mañana, o sea, ya en unos minutos más, vamos a arrancar a inscribir a 5 probables o posibles ganadores para nuestra fiesta de Noche Mexicana. ¿Qué van a ganar? ¡Uy, bebé! Para empezar, vamos a ponernos locos con tequila. No, no es cierto. Es que si no, no es una fiesta mexicana, jefe, no es una noche mexicana. Pero va a haber cenas, va a haber tacos, va a haber regalos, sorpresas para todos aquellos que vengan a nuestra noche mexicana. Y ganarla es muy fácil. Así que voy a seguir anotando en punto o en cuanto arranquemos con el programa del show de los animales.

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0: No, no, no, no, no es en serio, no era en serio.
1: ¿De qué están hablando?
2: Debemos de continuar a pesar,
0: que se ve guapo.
2: De las adversidades que te ponga la vida.
0: Prepárate para las frases matadoras con las que vamos a cerrar hoy.
1: Yo
0: porque hoy tenemos transmisión.
1: Decir, prepárate para el 10, porque de ahí te nos vas.
0: Velo. Yo mañana vengo y ya no regreso hasta el próximo mes.
1: ¿Qué?
0: Está con... ¿Y te gusta, sí o no? ¿Te gusta
2: el horario?
0: Me encanta
2: el horario de Chicatana porque hace cuenta que entras a buena hora, sales a buena hora. ¿Mm? Y son 4 horitas. Está rico, la neta, tu horario.
1: Puedes batallar en la tarde, desvelarte.
0: No pasa nada.
1: Claro.
2: Desvelarme no, porque me cuesta la levantada porque y yo vivo lejos.
1: ¡Bebé!
0: ¡Voy desvelado!
2: Y yo no soy de los que pagan este... taxi para venir temprano.
0: Pero
2: fuerza,
0: si solo
2: mi
0: el Fer paga, si vive allá enfrente de la prepa 7 y con tal que le dé la vuelta el taxi.
2: con tal de ir agarrando hombre, creo yo.
0: Mira, a tres cuadras de la radio vive. Y ayer me dice le digo, sale pues bebé y nos vemos. Dice, aquí pasa mi combi. Le digo, ¿dónde? Aquí, Fer, si estás a 3 cuadras de la radio, ¿por qué te vas caminando? Que peleando combi.
2: Sí, no, pues. Deja de eso. Luego viene tarde.
0: Y lo
1: ay,
0: tarde.
1: Claro que no. Yo todo el tiempo vengo 5 minutos
0: uno
1: antes
0: de
1: las
0: 11. Uno de los dos huele a cebolla.
1: Yo, soy yo.
0: Comiste tacos.
1: Comí taquitos de puerco. Ay, con cebolla morada, salsa verde, limoncito.
0: Es muy sabroso.
1: Y una coca, ¿Caca? Sí, bien fría. Así que hoy se dan besos sabor a cebolla.
0: ¡A cebolla! ¡Ah, qué rico, qué rico!
2: Perdón, pero hoy voy a ver a Chantal 33, perro. Échale un bebé. Oigan amigos, 11 de la mañana, 15 minutos. Ay. Y ahora sí, sean cordialmente bienvenidos a través de la frecuencia.
0: Porque yo sé lo que significa.
1: Hoy sí huele a holgura económica la cabina.
2: Sí. ¿A qué?
1: Holgura económica.
2: Holgado, tengo mi playera, bandita, porque hoy no traje uniforme, bien lo decía Chiquetana Morales.
0: Es raro verlo sin uniforme.
1: Ay, sí, hombre, sí, el 24-7, literalmente va a ser un botadero y lo ves con uniforme.
0: Ay, no,
2: es cierto, Fer.
1: Literalmente.
0: No, no, o sea,
2: ahí sí, no, ahí sí me cambio la playera.
0: Es la apreciación, sí, porque es bandidillo, pues, es bandidillo.
1: Ah,
0: es
1: sí.
0: Bandidillo.
2: O bueno, o tú quieres decir que a cualquier lado que yo vaya, voy a misa con uniforme.
1: Sí, sí, sí, sí, sí, sí, sí.
2: Creo
1: sí.
2: que el único día que no traigo uniforme,
1: es
2: a excepción del día de hoy, el domingo.
1: Justamente. Es el único día y lo ves bien raro.
0: Es, sí. Pero bueno, señores y señores, bienvenidos, señor Chapulín, bienvenido.
1: ¡Hello! Muy buenos días, qué gusto saludarlos, compañeros, en este bonito martes, segundo día de la semana. Gracias a Dios por un nuevo día más y también por un momento más de pasar con ustedes. Ustedes saben que me encanta mucho el hecho de estar con ustedes. Estas 2 horas las disfruto un montón y son mis 2 grandes horas.
2: ¿Sí?
1: Creo que más épicas, más exóticas del día.
2: Ay, oh,
1: hola, somos animales.
2: Exóticos.
1: Pero no exóticos.
0: Ok, señor Cuija, bienvenido a
1: Cabina. ¡Bravo! ¡Se ve!
0: ¡Se siente!
1: La Cuija está presente
0: sin
1: y
0: uniforme.
1: Con su Chantal 33.
2: Yo ya voy ensayando para el 15, ¿eh? Que.
0: Ay, güey.
1: De los cohetes, ¿no?
2: En cohetes, decía una amiga, ven
1: cohetes.
0: La cuija cuetera le van a decir.
2: Me dice, pues, la otra vez que una amiga me dice, hey, ¿dónde es que? Fíjate, dice, mira, dice, hay un cohete. Cohete, bestia. No le dije bestia, le dije algo más altisonante.
0: Besti.
2: Besti. Es mi amiga, mi cunca, la Stephanie. Y le digo, cohete, bestia. Le digo, cohete el que, mira, el 15 de septiembre, en el grito, ¿eh? Cohete, ese es cohete. Y que lanza la NASA. Es... Porque no es lo mismo que lo mismo.
0: Tú sí lo sabías.
1: Sí, claramente. Sí, ya, eso ya.
0: Es que nos quedaste viendo así como de.
1: No.
0: Como. O sea, eso todo el mundo lo sabe.
1: Sí, no.
2: Oye,
1: sí, no sé.
2: Y es
1: solo
2: que
1: me dice el que no sabía.
0: Que no sabía.
1: Mande.
2: Hay palabras muy similares.
1: ¡Ay! Nos trae una palabra nueva el día de hoy, Christopher. Vaya, nos sorprendiste.
0: Vamos con todo. Adelante, señor Cuija.
1: Bien.
2: Ok.
1: Todos los oídos son para ti.
0: Palabra nueva, buscar tu palabra nueva.
1: Ay, sí, espérate, huevo.
0: Jimmy, ya está chambeando, amor.
2: Pues bueno, déjenme les cuento. Hay palabras que tienen, ahora sí, que son similares en cuestión a escritura y a pronunciación.
0: Uh-huh.
2: Sin embargo, no significan lo mismo.
0: Uh-huh.
2: Estamos hablando que vendría siendo quizá no homófonas, porque las palabras homófonas son aquellas que suenan igual pero se escriben diferente.
0: Son homógrafas.
2: No, esas homógrafas son otras. Las homófonas son aquellas, por ejemplo, no es lo mismo casa de cacería, que se escribe C mayúscula A Z A casa. a casa de hogar, que es C mayúscula A-S-A.
0: ¿No son homónimas entonces?
2: No, son los, mira, son las homófonas, las homógrafas que tú dices, son las que se escriben igual y suenan diferente. Ah, en este caso, ¿sí? El vino. Ah, vino, okay, de bebida alcohólica.
0: Embriagante.
2: Uh-huh, y vino de venir. Ah. Banco donde retiras el dinero.
0: Y banco de sentarse.
2: Y banco azteca. Lo mismo.
0: Ajá.
2: Vela, por ejemplo, de veladora.
0: Uh-huh. Y cura.
2: Cura, de curar.
0: Y de...
2: Del
0: y
2: papá.
0: De, y el cura, cura de, el barca. De sacerdote, sacerdote.
2: Mira, ese no es gol, ¿te acordás de la cura? ¿Fuiste algún día a la
0: Nunca
2: cura?
0: Nunca fui a la cura.
2: No, yo no pues porque estaba niño, pero estaba cerca de mi casa.
1: Y aparte de cura de la palabra que usan allá en Tijuana, es cura.
2: Ah, es cura, como también decir, estás,
1: bromeando,
2: es,
1: algo así, ¿no?
2: Exacto, es como, es relajo, diríamos,
1: exacto,
2: acá.
1: Exacto.
0: Ah, ya.
2: Sí, sí, oye, qué
1: bueno. ¡Ay, la perro!
0: Muy
1: bien, me gusta. Es que te voy a decir que yo viví un tiempo allá en Tijuana. Entonces, ah, agarra algunas palabritas de allá.
0: Ay, qué bonito.
1: Así es.
0: Sí, pues, tienes
2: y no, así no, nomás como... eso. También tener como facha de Xoloitzcuintle.
0: No, en serio.
1: ¡Ay, no! No.
0: Eres como tipo de tijuanense.
1: Sí.
0: Así, bragao.
2: Ok, así que bandita, en este momento en el show de los animales, en su...
1: ¡Dígame!
2: En su clase letrada del día de hoy.
0: ¿Cómo se llaman esas palabras? O sea, existen las homónimas, que son las que se escriben igual, pero tienen diferente significado, ya aclaramos.
2: Claro.
0: Entonces, existen estas que se escriben...
2: Ajá, mira, que no. Las homónimas, homófonas que bien mencionas, son aquellas que suenan igual, pero se escriben distinto. Son las que tú me dices. Como bien te decía, la diferencia entre casa de cacería y casa de hogar.
0: Homónimas.
2: Ajá, ok, ajá. Bueno, y ahora homófonas. Y ahora las homógrafas, Jessy. Que ajá, son las, esas sí son las que se escriben escritas igual. Ajá, ajá. Tienen misma escritura y diferente significado.
0: Okay,
2: ¿tienes
0: okay
2: algún ejemplo de lo que puede ser una palabra homófona? ¿Homógrafa?
1: A ver.
2: ¿Qué, qué cosa?
0: Ya lo dijiste.
2: Mira, se me fue el...
0: Ya lo dijiste, cura. Cura, ajá, es una homógrafa.
2: Sí, sí, sí.
0: Porque es cura del cura y cura de curar. Ajá.
2: ¿No tiene mi Fercho? ¿Alguna palabra que tú sepas?
1: Escrita, que acabas de decir ahorita.
2: Ajá, que se escribe igual, pero tiene dos significados.
0: La llama. También. Llama de fuego, llama la llama que llama.
2: Y llama más.
1: Ah, no. De la llama del sí, animal de también.
2: Sí, sí, sí.
0: Sí, sí, sí,
2: sí. Exacto.
1: Okay. No se viene nada en la mente.
0: Esas ahorita son las homógrafas.
2: Claro.
0: Y también llamadas homónimas.
2: Mira, y ahí te va. Por ejemplo, cuando vamos a rentar una casa, ¿qué te dicen? ¿Dos pisos o dos plantas? Para mí una planta va en una mesetera.
0: Yeah, sí.
2: Pero planta también puede significar el piso de una casa.
0: Ajá.
1: O la planta de los pies.
0: Ok.
2: ¡Ah! ¡Oh!
0: La mecha, estoy anonadada.
2: Cierran, además que es un apellido. Yo, saludos, mi.
1: ¿Cierran o cierra?
2: Cierra.
0: Cierra con S.
2: S mayúscula, I latina, E-R, bueno, R.
1: R-R-A.
2: Cierra.
1: Cierra.
2: Ok. Cierra.
0: Dice el profe Peewee Baby, mayúscula es.
2: Es lo que es mayúscula es. Exacto.
0: Ajá.
2: Cierra, que es la herramienta para cortar. Ajá. O bien un serrucho, una sierra. Una sierra como la que utiliza Jason.
0: Ajá.
2: Cierra, que son esas montañas, por supuesto, vamos a decirlo de esta forma, que forman como que una cadena, ¿no? Por ejemplo, aquí el... ¿Cómo se llama el cerro del Mactumatzá?
0: Mactumatzá.
2: Pues bueno, podría ser una sierra,
1: O la Sierra Madre de Chiapas también podría
2: mira,
1: ser.
2: Mira, ahí te va. ¡Órale! ¡Mira! ¡Oh, muy despierto!
1: El señor también de la puerta de cuando se cierra.
2: Pero...
0: Le hizo bien la...
2: Ahí vendía siendo... La palabra homófona, no homógrafa.
1: Ah, bueno.
2: Porque ya estamos hablando que es sierra con C, no con S.
1: Ok, ya comprendí, maestro, ya.
2: Ok. Mira, por ejemplo, muñeca. No te estoy diciendo a vos. No te va a emocionar. Muñeca.
0: Ajá.
2: Una muñeca. Una Barbie, ¿no? Una. Bueno, Barbie es una marca,
0: tú
2: pero creo.
0: Puedes hacer lo que quieras ser. Pero identificamos a una mini muchacha.
2: Una muñeca de plástico, creo que es la más famosa. Es como el Resistol, no se llama Resistol, se llama Pegamento Blanco, pero la marca Resistol es la más vendida. Entonces, por lo menos en el sureste lo conocemos así. En el norte o por allá lo conocen como Prit. Son diferentes marcas,
0: sí,
2: pero
0: sí,
2: no deja de ser un pegamento.
1: Oh,
0: un pegamento.
2: Sí. Muñeca, por ejemplo, mi buen Fercho, muñeca, como bien lo decíamos, una muñeca de plástico, una muñeca inflable. Oh, mira,
0: muñeca. La muñeca de nuestra mano.
2: No se escucha que me trae una muñeca.
0: No.
2: Pero si trae alguien, sabe.
0: No manches.
2: Escucha.
0: Hay que comer.
2: El audífono.
0: Cartílogo.
2: Y por supuesto, cometa. Cometa. Cuando
0: jugabas
2: el famoso papalote, el sinónimo de papalote.
0: Ajá, sí.
2: Y el cometa.
0: Ajá,
2: ¿qué pasa cada 70 años?
0: Ok. A esas se les conoce entonces como.
2: Esas son las palabras homógrafas.
1: ¡Oh, qué sorprendente, señor Christopher! Ya aprendí varias cosas.
0: Mira nada más, vamos a tener que premiarnos y en algún momento...
2: ¡Premiarnos afuera yo, Chucho!
0: Ah. Mencióneme cinco palabras homógrafas, señor Chapulín.
1: Ay, no, ya reprobé, compañero. Solamente si me dejan googlear aquí darles la igual escritura y aparte el sonido de cada palabra.
2: Mira, a ver, mi Fercho, yo estoy seguro que te voy a familiarizar con una en donde estamos chambeando, carnal.
0: Sí, homógrafas, claro. No homófanas, ¿no?
2: Ah, homógrafas, ok. Que es nada más y nada más. Nosotros trabajamos en...
1: En la radio.
2: Ok.
1: Radio. Los niños de 3 años.
2: No puede tener solo un significado.
1: No, no, no. Que también puede ser, por ejemplo, la parte de los huesos del cuerpo.
2: Mm-hmm. Por ejemplo, a mí un radio, en las matemáticas, que tienes un punto, y si tomas un compás, generas un radio, que son los metros a cuestión circular alrededor de un punto medio. No sé si está bien descrito.
0: Diámetro. Ese es el diámetro. Uh-huh. Ajá.
2: Entonces, eso es un radio.
0: Ok, va.
2: Y radio por tal al cuadrado. Y no sé qué, malísimo en las matemáticas, un servidor, por eso no lo puedo escribir de buena manera. Pero, por ejemplo, bueno, ahí lleva uno. Le pidamos tres. Yo creo que cinco son muchos. ¿Qué más? Por ejemplo,
0: aquí están participando. Espérate, te van a ayudar.
1: A ver.
0: Para ayudar a la cuija y al chapulín. Yo conozco una a mi vecina que le decían señorita Cometa.
2: ¿Qué?
0: Cuenta como una.
1: Que también apellidos hay Cometa.
2: ¿Sí?
1: Sí, yo he escuchado. Así como tal, sin acento, Cometa.
0: ¿A poco?
2: Sí. Pues, ¿acento en dónde?
1: No, o sea, no tiene acento.
2: No, pues. ¿Dónde va a llevar acento?
0: O sea, por si la palabra no tiene acento, amor.
1: Sí, no, o sea, pero tampoco el apellido tiene acento.
2: Pues no,
1: por
2: no
1: eso.
2: ¿Por qué?
1: Por eso, sí.
2: Si le pones tilde en la O, sería Cometa.
1: Por eso.
0: Ajá.
2: Si le pones en la E, pues suena como Cometa.
0: Ya entendimos qué quisiste decir.
2: No, yo no he entendido.
0: ¿No?
2: No. Pero bueno, adelante, mi Fercho. Por ejemplo, la
1: segunda Cometa. Otra, por ejemplo, la de gato. O sea, del gato felino, animal.
0: Ajá.
1: Y que también hay una herramienta que le dicen gato.
2: Ah, el gato mecánico, el gato
0: hidráulico. El gato volador.
1: No, pero no el gato mecánico, la herramienta.
2: Por eso, hay gato mecánico que va con base a herrajes y ahora sí que...
0: ¡A la fecha! ¡Bien!
2: Y el gato...
1: Es que creí que había dicho alusión del gato mecánico.
2: ¡Gato!
1: No,
2: así como el potro, ¿no?
0: Te vamos a ayudar. La planta.
2: Okay.
1: La planta que tiene.
0: La planta de los pies.
2: Es que ya la habíamos mencionado.
0: Ah, ok.
2: Ya la repetimos. No, mira, por ejemplo, hay una fruta que a ti te gusta mucho.
1: Sí, por ejemplo, el mango.
2: Ajá. Puede ser mango de fruta.
0: Martillo.
2: No la majo, no, mango.
0: Mango de
1: y que
0: martillo.
1: También le dicen a un objeto que ponen en el brazo, ¿no? O es otro.
2: Ok, no sé si lo de mango, pero lo del martillo, como dice Chicatana, está perfecto.
1: Sí. O también donde se sostiene una herramienta.
2: Sí, exacto, sí, el mango de un machete, soplas, el mango de un hacha, el mango de un martillo, sueno. O sea, son varios significados.
0: Ok, preguntan, la palabra bello.
2: Bello, pero creo que es diferente.
0: No, esa no, porque se escribe diferente cuando quieres hablar. Por ejemplo, bello de cabello, de pelo, es con V.
2: Ajá.
0: Y bello de belleza es con B.
2: Exacto, eso es homófona.
0: Homófona.
2: Ajá, porque correcto. Son precisamente, como bien mencionas, Jessy, suenan igual, se escriben distinto.
0: Ahí te va otra. Patas de la silla con patas de las personas. Sería de animales.
2: Pues patas levanto, sí, pues, porque patas de la silla, patas de personas, patas. Un pato hembra, una pata.
0: Una pata
2: hembra. Sí se le dice pata.
1: O también otro ejemplo es.
2: Porque no es caballa, güey, llegó. Lima.
1: Lima, o sea, de la fruta, sí, del fruto.
2: ¿Lima?
1: También la lima para limar. Lima para limarlo de las
0: uñas.
1: Lima. O también lima para los machetes.
2: Lima, Perú.
1: O también
0: lima,
1: podría
0: ahí
1: ser.
0: Ahí son tres palabras, sí. Puede ser. Pero bueno, hoy aprendimos algo diferente. Dice, yo tengo un amigo que se apellida Bello.
2: Ah, ok, pero Bello, ese sí es con B. Nunca supe diferenciar entre la B larga y la B chica porque para mí es B y V.
0: Sí, no existen dos Bs.
2: No, para mí es B o es V y a la y nada. No es como de que, ¿cuál I? Solo existe una I, la otra es Y.
1: Sí, exacto.
2: Así que no se confundan ahí, señora.
1: ¡Wow! Gracias. Sí. Aprendimos muchas cosas hoy, señor.
0: Hola de saludos y hola de mar. Ahí ya no puede ser porque hola
1: lleva
0: de saludo lleva H.
2: ¿Homófona?
0: Homófona.
2: ¿Homo sapiens?
0: Ok, gracias, Alex. Dice
2: Homo
0: sapiens. B labial, V labio.
2: No, es que labial, ¿cómo qué? A ver, repite, si eres tan amable.
0: Dice, pero no, entonces son homófonas o no. Si es que son homófonas cuando se escuchan igual, pero se escribe diferente.
1: Exacto.
0: Uh-huh. Así es. Pero bueno, gracias, señor Cuija.
1: Gracias, ya aprendimos algo nuevo.
0: Ya aprendimos algo nuevo. Esperemos que al rato el Chapulín nos sorprenda con algo nuevo como formas de batir el pozol. Pero bueno, bienvenidos al espacio del show de los animales. Ya está conmigo la cuija.
2: Por supuesto, también el señorito Fernando Morales, el Chapulín.
1: Y no puede hacer falta nuestra compañera Chicatana. Oigan, y en un momento más vamos a tener transmisión completamente en vivo en las redes sociales de La Qué Buena. Así que muy al pendiente porque también aquí está con nosotros Majo.

Y bien amigos, 11 de la mañana, 28 minutos, queremos saludar allá a nuestro camarada Leo que anda con nuestros amigos de Distribuidora de Pollo Cabrera. Ellos nos piden lo siguiente, Jesse Morales, se llama Mi Problema, es lo más nuevo de Calibre 50 a través de...

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9: Once de la mañana ya con 43 minutos. Oye, la temperatura en esos momentos aquí en Tuxtla Gutiérrez, 32 grados centígrados. 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

0: Caca. Oye, hablando con, iniciando con ese fondito,
1: ¿claro?
0: Quiero felicitar a todos aquellos, bueno, que les gusta todos los deportes, porque aquí, por ejemplo, aquí a mi amigo le gusta el, ¿qué deporte te gusta?
1: El pádel, bro.
0: Ah, ok.
1: El tenis también.
0: Este, Chris es futbolero, también le gusta el atletismo.
2: Lucha libre.
0: La es súper fan de la lucha libre, a mí me gusta el fútbol, me gusta el béisbol.
2: No, mi caguama, ajá.
1: No, sí, precisamente por eso la dije.
0: Pero ahí no lo juzgamos. Porque todos en algún momento hemos corrido por eso.
1: Claro, claro.
0: Sí, es
2: verdad.
0: También
2: cuando llegan, ¡eh, yo me dejaron de la
1: O también cuando llegan tarde al trabajo también.
0: O también corre, bueno, Radio Núcleo. Radio Núcleo es muy dado a que si llegas tarde al trabajo, se nota cuando eres de Radio Núcleo. Pasamos aquí una rompetabla.
2: Efectivamente.
0: Bueno, ¿a qué viene esto? Que los mexicanos nos estamos destacando en muchos deportes, y tal es el caso del béisbol. Alejandro Kirk es un catcher de béisbol de las grandes ligas en Estados Unidos, y hoy recibió su premio como el mejor pelotero de Toronto de la temporada, y es un mexicano.
1: ¡Bravo!
0: Y no importa el deporte donde sea, nos sentimos bien orgullosos y chidos cuando hablamos de nosotros como mexicanos.
2: ¡Qué chido!
1: Se merece unos grandes aplausos y también que nos pongamos de pie, literalmente, ¿verdad?
0: Bueno, una, sí, una fanfarria. Una, dos, tres.
2: Ok, bravo. ¡Bravo! No me paro porque luego me cuesta sentarme. Déjale un poquito más de mi monitor.
0: ¿Cómo que te cuesta sentarte, gordito?
2: Bueno, no, o sea, para que agarre un ángulo donde no me veo más panzudo todavía. ¡Ah!

0: ¿Para qué nos hacemos? Bueno, ya hablando de Winnie Pooh. Hoy es martes 8 de septiembre, hay muchos cumpleañeros, pero vámonos a ir de lleno con lo que sucedió en un día como hoy, pero de hace muchísimos años. Adelante, señor Cuija.
1: Un día como hoy, señoras y señores, 8 de septiembre, pero del año 1965, nace Brian Rankin, no el burro Van Rankin, no. Brian Rankin, que pues bueno, es conocido como The Edge, guitarrista en YouTube, no en YouTube, en YouTube, en esta banda inglesa.
0: La U y el 2.
1: Exacto, que cumple 61 años en este 2026, ¿sí? Así que felicitaciones al buen Brian Rankin. Rankin, top.
0: Y Rankin, tanquin, taqui. Ay, no sé por qué me rato con
1: tanquin,
0: esto.
1: Qué buena rola. Pero bueno, bandita, un día como hoy de 1965.
0: Adelante, señor Chapulín.
2: Fíjese que el día de hoy, 8 de septiembre, se celebra el Día Mundial de la Alfabetización.
0: ¡Oh, la mecha!
2: Fíjate que es una fecha que viene ganando importancia, claro. Principalmente yo creo que en nuestro estado de Chiapas, porque allá en la ONU lo aprobaban desde el año 1965. Y el objetivo de este día es que se mejore la tasa de alfabetización de los países miembros para el logro de la Agenda 2030 y sus objetivos de desarrollo sostenible. Aunque en un principio en este día solo se evaluaba la cantidad de personas que sabían leer y escribir dentro del territorio nacional de cada país, a partir del año 2017 también se sumó la alfabetización digital, que no es otra cosa que la capacidad de que tienen las personas para entender y usar la forma provechosa de las nuevas tecnologías comunicacionales, en síntesis, de internet. En un día como hoy se celebra el Día Internacional de la Alfabetización.
0: Tocaste ahí el punto de la cuestión digital. ¿Tú crees que ya en las escuelas, hablamos de un porcentaje, ya tengan la oportunidad de tener sus tablets ahí en internet?
1: Me atrevo a decir que en cuestión de alfabetización, si lo desglosamos como tal, creo que se refiere mucho a el habla, la escritura y el saber. Entonces creo que desde mi punto de vista sigo prefiriendo el lápiz y el papel. Porque quieras o no te ayuda mucho en cuestión de escritura. Es si tienes una letra bonita, legible para empezar, porque hay letras que nomás no se entienden. Saludos, DJ Mingo. y entonces. No. O sea, porque digo, yo creo que también es un punto muy importante. Ajá. Porque en ocasiones cuando tú como adulto, alguien menor a ti tiene dudas. Imagínate que le quieres dar un ejemplo y solo sabes escribir a través de una computadora, de un aparato electrónico en general, ya sea computadora, tablet, celular. Pues bueno, yo creo que a fin de cuentas ya te lo corrige. Te lo viene corrigiendo. Si acaso no es...
0: Hasta en el celular se nota eso, ¿no?
1: Sí. Y pues las tildes también se nota cuando no sabes utilizarlo. Yo creo que sigue siendo mejor el saber cómo escribirlo desde un principio.
0: Toda la cuestión de puntuaciones, porque luego haces un escrito y no sabes en qué lleva la coma y punto y coma y muchas cosas más. Pero yo creo que últimamente, todo eso, independientemente de la ayuda de la tecnología, yo creo que nos vamos a ir más allá. Casi ya no notamos las cosas escritas, ¿se dan cuenta?
1: Ya no.
0: Todo es... Ahorita, de hecho, las nuevas generaciones ni siquiera ya lo mandan en WhatsApp o escrito. Ya todo es audio, bebé.
1: Sí, oye, ya es cierto.
0: Ya todo es audio.
1: O quieres escribir algo y está tiene un microfonito, no sé cómo se llama. El lector de voz. Okay,
0: ¿Dictor de voz?
1: Pues bueno, es ahí donde precisamente, ay, tal cosa, y te lo va escribiendo sin necesidad de que tú teclees.
0: Es correcto. Pero bueno, queremos saludar antes de seguir, por supuesto, con los de las efemérides. Majo, está en la producción, mi Majo. ¡Sigue, Majo! ¡Pala mecha! Muchas bendiciones, mi Majo, porque viene, mira, la recta más pesada, la más fuerte.
2: La recta final.
0: Es que son 34 semanas, estaríamos hablando de... un mes y medio aproximadamente.
1: Más o menos.
0: Y ya tenemos la bendición acá de las transmisiones en vivo.
1: Aquí lo vamos a andar, ¿no?
0: En la transmisión en vivo.
1: Aquí vamos a poner como Moisés.
0: Un año ya acá.
1: Solo lo vino,
2: Aniversario.
1: Dice por acá en el Tacataca, porque le recordamos a través de la frecuencia del 100.1 que estamos en TikTok y estamos en Facebook en transmisión completamente en vivo.
0: Ajá.
1: Dice Jaime Cruz, bendiciones desde San Cristóbal, un abrazo. Dice, ok, saludos desde Tulum, Quintana Roo.
2: Saludos.
1: Checo Morales dice, un besote para la cuija.
0: ¡Ah, Checo!
1: Saludos ahí para Sergio.
0: Pero volteó a ver al Chapulín, ¿por qué? ¿Qué
1: Sergio tienes? Morales.
2: Ah, Sergio Morales.
1: Primo hermano, Sergio Morales.
2: Saludos, primo.

0: O sea, bueno, les invito para que le den taca, taca, taca, taca, taca, taca, taca ahí a la pantalla. Y también, obviamente, lo compartan tanto en Facebook como en TikTok. A nosotros nos ayuda y a ustedes también porque ahí aparecen,
1: claro,
0: esos comentarios.
1: Claro, yo quiero a ver a la gente de Facebook. Karina Morales, hola, buenos días para todos.
0: Puro
1: en
0: Morales, ahí, ahí.
1: Saludos desde Comitán de Domínguez, Chiapas.
2: Ah, ¿es tu conocida?
0: ¡Felicitaciones!
1: No, tengo la fortuna de conocerla.
0: Bueno.
1: Y también para don Lupillo Sánchez.
2: ¡Ay, ve el Lupillo Rivera!
0: ¡Mi Lupis!
1: Sí,
2: ¡saludos, Lupillo!
1: Saludos, chamacos, y muchas bendiciones.
0: Gracias, mi Lupillo. ¡Oye!
1: ¡Vamos, bendiciones!
0: Lo que sucedió en un día como hoy, pero de hace muchísimos, muchísimos años, por ejemplo, en 1824 nació Jaime Nuno, el compositor de nuestro orgulloso himno nacional mexicano.
1: Wow.
0: Que dice que en cada hogar nos dio un soldado, ¿no?
2: Okay.
0: Un soldado nos dio en cada hogar, algo así dice el himno
2: nacional. Un soldado.
0: Cada hijo te dio.
2: Un soldado cada hijo te dio, exacto.
0: Exactamente.
2: En cada hogar. Pero sí,
0: bueno,
2: por ahí
0: vamos,
2: va.
0: Porque vamos, porque se tienen que estar preparando, se vienen situaciones de que solo los soldados podrán hacerlo.
2: O sea, tú no tienes, Majo, a ti no te dio hijo un soldado.
0: Sí. Pero o sea, puede no que sea soldado el Camilo.
2: Ah, de un a un soldado hijo. O sea, un hijo soldado. O soldador, va a ser balconero.
0: Bueno, que venga sano y que venga bien. Bueno.
2: Y que no le vaya a la América.
0: Es, ajá, correcto. Nace también Josefa Ortiz de Domínguez.
2: Chulada.
0: Ella es heroína emblemática y pieza clave para el inicio de la independencia de México.
2: Ok, de igual forma, si nos seguimos del lado de la cobertura musical en efemérides de un 8 de septiembre, nace nada más y nada menos que la cantante Pink. Su nombre real es Elizabeth Moore. Ella nació en Dolliston, Pensilvania, en Estados Unidos de Norteamérica. Y pues bueno, el primer éxito que tuvo ella en cuestión musical fue en el año 2000 con There You Go. Entre sus canciones más conocidas está You Give Me a Reason, So What, Try y What About Us. Dice, ajá, muy bien. Ah, mira, espectaculares presentaciones aéreas y acrobáticas en conciertos. Es decir, no es de las que sube, canta como lo hacen ya hoy en día. Y pues bueno, ella sí tiene cierto entretenimiento visual y no solo auditivo en cuestión de sus presentaciones. Así que la efeméride del día de hoy, un día de hoy, pero de 1979 nace Pink, que es una de las voces más reconocidas a nivel mundial del rock y hoy está cumpliendo 47 años.
0: Que siempre se ha peleado y se ha luchado que por qué las mujeres cuando suben al escenario tienen que hacer mucho show, mucha faramaya y más, y algunos cantantes hombres pues nada más suben, como fue el caso de Justin Bieber en la, ajá, última presentación, que lo
2: hijo
0: hizo nada
2: la,
0: más con un
2: una laptop. Sí. Desgraciadísimo.
0: Y un día antes o ese mismo día, la verdad desconozco, Karol G hizo una magno presentación y todo eso, pero bueno,
2: mira, si lo ponemos de esta forma, yo creo que no es cierto, no es pues por cuestión de género. Bad Bunny, a él le encanta llamar la atención visualmente en sus conciertos. Uh-huh. Ya vimos que le funcionó demasiado lo de la casita. Y vaya, llegó Arcángel de la Ghetto, Ñengo Flow, Kanye West, estuvo el Maestro Chief. Hubieron bastantes celebridades, si quieras o no. Eso por lo menos hace que sea un gran espectáculo. Y más si estás ahora sí que ahí conectando con la gente, conectados contigo. Somos radio.
0: Somos radio. Hoy, felicitaciones a todos nuestros compañeros que están de manteles
2: crudos,
0: largos, porque hoy es Día Internacional del Periodista.
2: Ah.
0: Se conmemora en homenaje al periodista checoslovaco,
2: ajá,
0: Julius Fukik, ejecutado por los nazis allá en el año 1943, pero hoy es Día Internacional del Periodista. ¿Y por qué decimos compañeros? Porque andamos en los medios de comunicación.
2: Claro.
0: Ellos con un alto rango en investigación. Felicidades, muchachos.
2: Rango, me acuerdo de la película de Rango.
0: Rango, el de en medio.
2: No, ese es Malcolm, el de en medio.
0: Ah, sí, es cierto.
2: Pero
0: Rango
2: bueno,
0: es el de la, como una,
2: es un camaleón.
0: Es un verdecito, ¿no?
2: Sí,
0: que
2: bueno,
0: tiene una novia que se queda.
2: Bueno, realmente tiene varios colores porque es un camaleón.
0: Es correcto.
2: Es mi primo, sí, pero adelante, mi queridísimo Fercho, ¿qué tenemos de
1: este así lado? Es, el día de hoy se celebra el día de qué. Ah, no, no, estaba investigando. El día internacional de la fibrosis quística. Y te vas a preguntar, ¿qué es la fibrosis quística?
2: La fibra, ajá, esa que venden para raspar sartén.
0: No,
1: esa es
0: no,
1: otra.
0: No, no. Aguas,
1: esa
0: aguas,
1: por lo menos no tiene
0: aguas quiste. Aguas con la información que va a decir ahorita el Chapulín, porque muy pocos saben que esa enfermedad puede adquirirse después. Adelante.
1: Así es,
0: adelante.
1: Porque esa enfermedad, fíjense que es genética, hereditaria y crónica. Y esto hace que el cuerpo produzca un moco insulante, espesoso y, ajá, pegajoso, que obstruye los pulmones y las páncreas y otros órganos. Hoy es su Día Internacional y esta fecha se viene celebrando desde el año 2013 por la Asociación Internacional de la Fibrosis Quística, que decretó que cada 8 de septiembre se celebraría este Día Internacional de la Fibrosis Quística.
2: Ok, yo creo que más que celebrar es una conmemoración, ¿no? Porque una celebración, me atrevo a decir que es más
0: como para fiestuki.
2: Algo, una fiesta, ¿no? Como para algo, pues algo positivo. En cambio, una fibrosis, pues no es...
0: Es como para empezar a comprender.
2: Concientizar.
0: Es correcto.
2: Exactamente. Dice por acá en el Taca Taca, Charito dice, hola, saludos desde Villa Flower, saludos hasta Villa. Dice también, saludos desde Boca del Río, Veracruz, presente, fuerte abrazo, bendiciones.
0: Oye,
2: dice Francisco Morales.
0: Solo Veracruz es bello.
2: Veracruz, Veracruz, ok, dice, saludos show de los animales, dice Figo Guzmán. Saludos carnalito aquí a través del 100.1. Saludos a Yadi hasta la 16ava, dice Ángelo, Ángelo. Hola, la chicatana, dígale que me gusta mucho, dice Coco Miranda.
0: Saludos mi Coco, bello.
2: Saludos desde Berrio York, Chiapas, dice, ajá. Saludos carnalito, hasta Berriozábal. Majo Calderón también un saludo. ¿Quién es la Majo Calderón? ¿La conoce?
0: La Majito.
2: ¿No lo ubica? No, ni idea.
0: Saludos desde Coita, dice Majo. Ay,
2: Pepa. Mi Fercho, ¿qué tenemos ahí por el Facebook, carnalillo?
1: Vamos a leer comentarios del Facebook y obviamente vamos a agradecer a la gente que está conectada con nosotros y que siempre comparte, que siempre comenta. Dice por acá José Luis Camacho, esos animales solo los escuchaba ahora y ahora las veo.
0: Okay. Ay, nos vean.
1: Es para el jefe.
0: Las
1: ve,
0: Majo. Las ve, las ve.
2: Okay.
0: Saludos, dice, un saludo desde Texas, de parte de un amigo Guadalupe Arenas. Saludos hasta el kilómetro 4 también.
2: Saludos hasta Texas y hasta el kilómetro 4.
0: Ok.
2: O bien hoy, Texas en el kilómetro 4.
0: Hoy también se celebra o es Día Mundial de la Fisioterapia.
2: Órale, ocupo.
0: Una fecha impulsada por la OMS para resaltar el rol de estos profesionales en la salud de las personas. Me atrevo a lanzar un hack.
1: A ver.
0: Es una de las profesiones que se viene con todo, así que si tienes dudas como qué voy a estudiar, te conviene. Porque con la alza de las presiones, ¿cómo es? Presión arterial altas, vienen consecuencias los EBCs, que son las enfermedades que dejan sin movilidad algunas partes del cuerpo y que solo con terapia puede rehabilitarse. Entonces ahí hay chamba, otra de las cosas, los deportistas, hay más corredores. Ahorita se ve que ya la gente, gracias a Dios, nos estamos siguiendo de vez en cuando al deporte, pero hay muchos corredores que también necesitan, pues bueno, por ahí su
2: estirada.
0: Estiramiento. Así es. Cujita, ¿tenemos algo más?
2: Sí, dice por acá, saludos ahí para mi camarada Miguel Rodríguez. Nada, a pesar que el Mike Kimbara, no. Miguel Rodríguez, mi camarada.
0: Otro, saludos.
2: En Foco Estudio. Saludos desde Jaltenango, la tierra del café, que es sabroso ahí para el buen Roldán Gobel. Chiquitoni dice, saludos, saludos. Montana Javi dice por acá, a ver, ¡ay, se perdió el comentario! ¡Ay, ya! Saludos, bandita, aquí en Tuxtla. ¡Ánimo! Saludos a la Chicatana, dice...
0: ¡Besos, bebecitos bellos!
2: Chicatana, te saludo desde la colonia Kilómetro 4, dice María Isabel López Cruz, de Curb R... Ah, no es cierto, ya. ¿Cómo tengo nombre, pues? Buenas tardes, Chicatana, un saludo desde Odessa, Texas, de parte de un amigo Guadalupe Arena. Ah, ya la habías...
0: Sí, saludos hasta Texas.
2: Dice sus amigos los Payaconejos FC, dice Chiquitoni, órale, un saludote, carnal. Saludos para Rafín, dice el buen Abel. Saludos a mis familiares de Tuxtla, desde Sabanilla, Chiapas, dice el Dago. Y Juaco Barrientos, saludos a las piñatas del reino, amigos. Órale, ¿dónde estás ubicado, mi buen Juaco? ¿Dónde estás ubicado,
0: carnal? Ahí pásale y aprovechen.
2: Saluditos, carnal. Así que, pues, buena bandita, son las 12 en punto. Tenemos que irnos a un corte musical comercial.
0: También a través de la que buena. Despide, de hecho, si quieres, y ya nos quedamos.
2: Sí, de hecho, nos vamos a tener que cortar ya de las redes sociales. Así que vámonos a un corte en que buena Tuxtla 100.1. Y aquí, en redes sociales, los queremos mucho. Saluditos a todos los que nos están viendo a través de FB y TikTok. Adiós, Chapulín.
1: Bye.
2: Cuídense, los quiero.
0: Y los quiero ver triunfar.
2: Sí.

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0: 12 del mediodía con 9 minutos aquí en el show de los animales a través de la Qué Buena. 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

0: mira, se pone de pie, baila y hace lo que okay. quiera.
1: Pues bueno, bandita, oigan, ya son las 12 del día, 21 minutos. Y pues bueno, ay, qué bonita muchacha. Fíjense, estaba navegando a través de redes sociales. A ver, señor productor, regálame un poquito ahí de micro porque... A ver. Ok, me escucho un poquito lejos, no sé. Bueno, la cosa está en que en Puebla acaba de acontecer algo histórico.
2: ¿En Puebla?
1: En Puebla.
2: Ok.
1: Porque se hizo viral un video en redes sociales de que iban a atropellar a una niña. Pero...
2: ¿Cómo?
1: Sí, iban a atropellar a una niña y se hizo viral porque un empleado que estaba descargando unas cosas, pues bueno,
2: sí,
1: salvó la vida precisamente de dicha infante. Fíjense que Luis Enrique salvó a una niña de aproximadamente 3 años porque narró cómo vivió su experiencia y todos lo comenzaron a catalogar como un héroe sin capa. Ahorita vamos a estar publicando el video a través de redes sociales.
2: Y para se que... supo gracias a que había o existía ese video, si no, no se hubiese
0: gracias sabido. A las cámaras de seguridad del ajá. establecimiento.
1: Efectivamente, mi queridísimo Fercho. Y es que, bueno, déjame te cuento de que Luis Enrique estaba chambeando. Es como que a mí me dijeran, oye, ¿sabes qué, Christopher? Vete un control. Y estoy con la unidad y estoy al pendiente de mis cosas. Sin embargo... Eso no significa, Jesse, de que, pues bueno, el buen Luis Enrique no estuviera atento a sus alrededores. Porque desgraciadamente como que la niña se le escapó a sus papás que estaban adentro de un negocio. Y ahí es donde, pues, sucede todo esto de una manera momentánea. Ahí no puedes estar precavido. Son accidentes, son descuidos. Entonces la niña sale corriendo y Luis Enrique que tenía, me parece que, híjole, no sé cómo se llama esta herramienta, que son como unos gatos grandes para bajar, tarimas, no tarimas, para bajar tarimas de esas de madera que vienen con descargas cuando vas a descargar a un súper, a un mini súper o a ese tipo de tiendas. Y pues bueno, Luis Enrique se dio cuenta de lo que estaba aconteciendo y él sin pensarlo 2 veces soltó precisamente ese carrito, corrió y salvó a la niña. Para que yo no se lo esté relatando, le estoy mandando ahí al WhatsApp de qué buena. Nuestro queridísimo Chatanuga nos va a hacer el favor de subirlo a la historia y en redes sociales. Y aquí no termina toda la historia. Salvó a la niña, todo el rollo. Algo muy bonito, la verdad, algo muy ejemplar. Porque yo creo que otro se hubiera quedado en estado de shock. Y es que todos reaccionan diferente a lo que puede suceder en este tipo de casos. Sin embargo... Ahí nuestro amigo, el buen Luis Enrique. Digo nuestro amigo porque sí estoy orgulloso precisamente de lo que está pasando. A Luis Enrique lo premiaron con 20,000 pesos. La empresa en donde él estaba descargando precisamente este estivo, estaba donde iban a estivar, esa Mercedes, esa Melcocha, pues bueno, lo premió con un cheque de 20,000 pesos mexicanos, reconociendo la gran labor que hizo. Una labor altruista porque, pues bueno, fácilmente yo creo que él lo hizo... sin querer ganarse algo, simplemente fue su instinto
0: paterno.
1: Quizá no paterno, no sabemos si es papá, no sé si ya lo contó en alguna entrevista, no sabemos del video.
2: ¿No se pone?
1: No. Pero lo que sí es que la neta, qué valor, porque se quedó a 1 metro del carro la niña y pues qué bueno que le esté contando, porque si no, desgraciadamente hubiera sido otra historia.
2: Una desgracia, los papás no le dieron nada entonces, pero la empresa sí le reconoció.
1: Es que no sabemos, mira. Créeme que yo creo, si esperemos, no, bueno, no, si en dado caso un día me llega a suceder algo, yo no lo haría pensando en el dinero. O sea, yo creo que estaría muy orgulloso de mi propio valor y que me reconozcan eso y el que me gratifiquen de antemano. Yo creo que es bastante. Nadie hace ese tipo de acciones de manera lucrativa, con fines de lucro. Sin embargo, pues bueno... La neta, qué valor ahí del buen amigo Luis Enrique. Esto aconteció en Puebla y pues bueno, según yo les quiero mandar el video y por alguna extraña razón no se manda.
2: Se va.
0: Y fíjate que no solamente fue el tema económico que salió premiado, porque yo estaba leyendo que recibió el título del empleado, no del mes, del año, okay, por dicha empresa. Imagínate eso, aparte de recibir dinero, no, también fue premiado.
1: Ok.
0: Por parte de la empresa.
2: La sí. verdad es que son cosas que se deben de premiar. Se abre un debate porque muchos dicen no vas a premiar por andar haciendo las cosas buenas, pero es que entre más se viralice, entre más se agradezca, yo creo que más seremos las personas que querramos hacer las cosas de buena manera sin necesidad de recibir algo a cambio, ¿no?
1: Claro.
2: Hay que empezar por hacer algo. Bueno, ¿qué pasaría si algún día les pica una culebra? ¿Dónde van? Una víbora.
1: Ok, pues depende, ¿no? Yo creo que más que nada no entrar en pánico, aunque desgraciadamente no se puede conservar la calma.
2: No manches, Ter.
1: Es que digo,
2: muchos dicen, iría a un centro de salud en mi colonia, pero ¿y si no hay el ¿cómo se llama?
1: El antídoto.
2: El antídoto, si no está, pues otros han hablado
0: le
2: chupo de...
0: el escupo. Para extraer el veneno.
2: Ok. Muchos hablan de ir al zoológico, también porque pues ahí deben de tener, ¿no? Digo, ellos tienen víboras ahí, las más peligrosas.
1: Ajá, mi tía.
2: Bueno, resulta que actualmente el porcentaje de personas fallecidas no es tanto por la picadura de víboras, sino porque ¿por si qué? No, sí se han presentado, sí han habido con las lluvias, el que bajen del cerro, tanta quema que ha habido en algunas partes del cerro, pues bajan los animales, busca de vida, sino por la picadura de arañas.
1: Ok, ah, o sea, no te conviertes en Spider-Man.
2: No, es falso. Y es que en Tuxtla Gutiérrez de repente se dio a conocer que había en distintas partes arañas completamente extrañas, no habitables, no se habían visto ninguna de esa especie antes. La pregunta que queda ante la sociedad es, ¿qué haría si me llega a picar una que no se vea tan mala onda? ¿Cómo le puedo hacer para que una famosísima araña me pique? Porque hay unas que se llaman mal fierro.
1: Ok, aburro.
2: Que su aspecto es muy malo, muy feo, muy satanizado.
1: Hasta es mal fiero.
2: Hasta tiene como la carita del diablo, pero son inofensivas. Y hay algunas que ni parecen nada, que te llegan a picar. Y con el tiempo se encapsula el veneno y te vas.
1: Oye, pero es que mira, en ocasiones creo que también, hay que... No todos tenemos...
2: La araña patudona, ¿eh?
1: Sí, o la araña melcacho también, que es una de las más peligrosas de todo el mundo. Hay que saber si dicho animal, es venenoso, sí, pero hay que saber si es mortal. Quizá no está en nuestro conocimiento, hay que instruirnos, pero, por ejemplo, en ocasiones, ¡ay, me picó el alacrán, me voy a morir! Sí, te vas a enfermar, sí, te va a doler.
2: Sí, te va a dar calentura.
1: Sí, sí vas a tener consecuencias, efectos secundarios, pero no te vas a morir.
2: Pero, del alacrán, pero las arañas sí se han muerto.
1: Por eso.
2: La violinista, ¿no?
1: No sé si sea violinista, trombonista, charchetera, también tololochera, tanto instrumento que hay hoy.
2: Hay una que se le conoce así como la araña violinista y que es peligrosísima y es creo que como pintura pintada de rojo o algo así. Pero bueno, ¿cómo identificas cuando una araña es peligrosa?
1: Ok.
2: No, a veces no te pones a pensar de que si los tonos, los colores, o porque de repente, pues, tenemos muy poca información de ello, pero sí es importante investigarlo.
0: Así es, por ejemplo, mira, una de las cosas que tú debes hacer es, primeramente, fijarte en los colores.
2: Ah, ya ves que sí tiene mucho que ver los colores.
0: Algunas, por ejemplo, arañas tienen unas marcas específicas. Y de ahí te vas a dar cuenta de eso, ¿no? Y también de la forma del cuerpo de las arañas.
2: Si te llega a picar una, agárrala, intenta agarrarla para que sepan de qué tipo de antídoto te van a aplicar.
0: Así es, por ejemplo, una de las más peligrosas.
1: Y te vuelve a picar, pues ya te vuelve a fregar.
2: No una te había picado bien, ahora sí te va a picar.
1: Ay, no, suéltame, cabrón.
0: Dios mío, no.
2: Una de las más peligrosas.
0: Sí, una de las más de la marca clave es que tiene una mancha oscura en el cefalotórax.
1: Ok.
0: En la parte de arriba, ¿no?
1: O sea, en el lomo vendría siendo.
0: Ajá, donde se unen las patas principalmente.
1: Ah, levanto barreta. Ah, ahí sí. Es. Ok.
0: Que... Mira.
1: Es que, ajá, sí, adelante.
0: No, ibas a decir algo.
1: No, es que mira, yo creo que hay que instruir como bien lo decías. Qué bonito, como lo dices, donde se unen las patitas, que viene siendo, ¿qué? Como el centro de la araña.
0: Ajá.
1: Porque si me lo dices de manera científica, yo creo que no le voy a entender.
0: No, exacto.
1: Ok, entonces, ¿estamos qué es? ¿Dónde se unen las patas?
0: En la manchita donde se unen las patas.
2: Ah, okay.
0: Ahí, principalmente. Okay. Que es la base del violín, punta hacia la cabeza y el mástil hacia el abdomen.
1: Ok.
2: Ahí ¿la está ves que sí tiene punto la forma del violín?
1: Ah, pero es violinista.
0: Y también te debes de fijar en el cuerpo y las patas. Que debe ser de color marrón, café, claro o también pardo.
1: Es que imagínate, en ese tipo de situaciones no es como de que
0: voy a estar checando.
1: Me picó una araña, aguanta. A ver, es café. Aquí en el cefalolórax, ¿ok?
0: Tiene 1-3 centímetros.
2: Después de que te desmayes.
1: ¡Se me picó una violinista!
0: Tiene patas largas, delgadas.
2: En lo que investigas ya llegaste al doctor.
0: Oye, llegaste hasta allá arriba.
2: Oye, San Pedro. Así que debemos de tener cuidado. Y la tendencia era que Tuxtla Gutiérrez se han encontrado distintos tipos de hay que tener mucho cuidado, sobre todo con nuestros niños, sacudir bien la cama antes de que se vayan a dormir, Christopher. Dios. Sacudan la cama, chequen el techo, porque las arañas están hasta en el Palacio del Rey. Entonces, siempre hay arañitas, pero hay que darle una mejor vida a las arañas, o sea, sáquenlas del cuarto.
0: Bien dicho, okay. Shikatana, muy buenos consejos, la verdad.
2: La verdad es que hay que checar.
0: Hay que aplicarlo todos los días antes de irse a dormir, hay que sacudir la cama y revisar bien a los más peques de la casa.
2: Y no deja de eso, a veces te pones los zapatos y puede que dentro de los zapatos estén y ni siquiera te das cuenta.
1: Sí, a veces sí. No los sacudimos, es un descuido de todos.
2: Vamos a una musiquita, son las 12:31 y estamos escuchando el show de los animales.
1: De las arañas.

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6: 12:35.
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1: 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Bueno, ya son las 12 del día con 45 minutos. En Tuxtla Gutiérrez estamos hablando de las cosas de tendencias, pero también en el show de los animales tenemos el ¿Sabías qué? En pleno martes. El martes que siempre nos llena de buena información, en el que nos enteramos, por supuesto, de cosas interesantes, cosas que nos llena de orgullo decirlas, contarlas, porque a veces pues no conocemos, no aprendemos. Por ejemplo, ¿sabían ustedes que se van a suspender 2 días de clases?
2: Ah, caray, ¿por qué?
1: Siempre se suspenden de tres a cuatro días, porque ajá, Chiapas conmemora el 14 de septiembre como la federalización de Chiapas a México. No anexión, porque anexados ya estábamos territorialmente hablando, pero la federalización sí la conmemora cada 14 de septiembre.
2: Anexame, quiere mi mamá.
1: Pero en esta ocasión no. El martes 15 de septiembre sí habrá clases en preescolar, primaria y secundaria, ya que no está marcado como suspensión oficial en el calendario de la SEP. ¡Tómala! Wow. ¡Tómala, bebé! En cambio, el miércoles 15 de septiembre no habrá actividades escolares por la conmemoración.

0: ir mañana, lo pone el 14, ¿no? Entonces así. 25 de septiembre tampoco habrá clases por sesión del Consejo Técnico Escolar, que se acuerdan ustedes que al inicio de año nosotros dimos la nota de que ya nos iba a llevar, pues ¿qué creen? Sí.
1: Siempre sí va a haber el Consejo
0: Técnico. Sí va a haber Consejo Técnico.
1: ¿Crees que no van a querer? Si es su... Bueno, ¿para qué te digo?
0: Pues es un cursito que sí les dan.
1: Ah, mira, no en todas las escuelas.
0: No.
1: No en todas. En otras nada más llegan a hacer pijiji. No estoy diciendo que todos, pero obviamente no lo van a quitar. Así que, ¿qué te puedo decir? Yo creo que sería mejor que tuvieran clases ahí los chavalitos.
0: Los chavas. Las actividades se reanudarán entonces hasta el lunes 28 de septiembre. El primer puente de septiembre, el descanso del Consejo Técnico abarcará del viernes 25 al domingo 27 de septiembre por los estudiantes de educación básica. Así que chicos, según el calendario escolar, 15 hay clases y 16. No, por si querían ustedes ahí... irse por algún lado.
2: O viajar a sus pueblos, más los universitarios.
0: Y no lo digo por ti, Guarín, pero sí nos iríamos un ratito, ¿verdad? Claro. ¿Van a viajar a su pueblo ustedes?
1: No. Yo soy acá.
2: yo voy a
1: si Dios lo permite, yo creo que voy a estar viajando al hermoso...
0: Si Dios lo permite.
1: ...estado de ebriedad. Entonces, ay, no. Hay que conmemorar, pues hay que ser mexicanos. Para mí es una cultura muy arraigada que hay que beber el 15, el 16... Así que los incito a borrar.
0: A borrar.
1: A decir, ay, dice la cuida que echamos trago.
0: Y es que hablando de, va a haber fiesta el 15. Va a ser el 15, ¿cierto?
1: Efectivamente.
0: Va a haber fiesta aquí en Radio Núcleo. Y hay una súper posibilidad y oportunidad para que todos ustedes vengan a pasar una noche bastante agradable con la cuija, Chicatán y Chapulín. ¿De qué manera, mi Chapu?
2: Así es, bueno, porque resulta que aquí en Radio Núcleo queremos escucharte gritar. Un grito muy épico tuyo y que sea original y aparte divertido. ¿Será, por ejemplo, un clásico Viva México? No. Algo más original, como por ejemplo, el clásico grito del gas, los tamales.
0: ¡El gas!
2: O hasta un súbele, súbele, hay lugares. Así que tú debes echarle la imaginación y también mandarnos tu grito para que tú puedas participar. Y obviamente nosotros vamos a registrarte con tu nombre completo, la edad, el número de teléfono y la colonia donde tú vives. Tú nos debes enviar tu grito con mensaje de voz. Recuerda 961-61504-91. O también puedes participar mediante una llamada aquí en cabina. Y mucho ojo y también oído, porque si tu grito es uno de los ganadores, Radio Núcleo te va a llamar. Y tú debes contestar como tú habías mandado tu grito, ¿ok? Cuando contestes tendrás que hacerlo exactamente así, como te registraste. Así que prepara ya la garganta, échale sentimiento y también demuestra qué tan mexicano es tu grito. Recuerda que con Radio Núcleo, México grita y gana. Y así como habías mencionado anteriormente, si tú pasas a la siguiente fase, o sea, de ganador, podrás convivir aquí con nosotros el día 15 de septiembre. Porque aparte, pues, en esos días es el Día del Trabajador de la Radio, ¿no?
1: Uh-huh.
2: Entonces, aunado a eso, vamos a convivir tanto por el 16 de septiembre como el Día del Trabajador de la Radio.
0: Perfecto, vamos a andar de fiestuki nosotros aquí todos estos días. Oigan, dice Chicatana, cuija, Chapulín, yo antier maté un alacrán, estaba en la pared de mi cama, de mi casa, yo siempre sacudo mi cama y mi ropa, excelente, es que lo tenemos que hacer porque si no, podemos encontrarnos ahí cosas que nos pueden quitar hasta la vida.
3: Aquí es donde puedo registrar mi grito. Quiero darles un grito para todas esas chicas guapas y bonitas como yo.
4: Mande su chiquito, mande su chiquito por su chanfaina, su hígado, su boje, por su hígado, por su pata y panza, llévele para su comida, ahí para el show de los animales, llévele.
0: Eso, Manuelito el Túzar, lo vamos a registrar también. 961-208. Bueno, ya nos estamos siguiendo, muchachos. Despídanse, por favor.
2: Muchísimas gracias por habernos acompañado en este bonito martes. Acuérdense que nosotros estamos todos los días de 11 a 1 de la tarde en el show de los animales. Mañana, compañeros, nos vemos, nos escuchamos.
1: Claro.
2: Nos agarramos las manos.
0: Mañana.
2: Y nos entretenemos.
0: Mañana tenemos una cita, mi cuija.
1: Tú comienzas a ausentarte el 10, ¿correcto?
0: Hasta el 10.
1: Efectivamente, bandita, así que todavía hay Chicatana para rato.
0: Para mañana.
1: El viernes,
4: Chicatana. Pero si gano la convivencia, va de trago.

0: traerlo.
1: Traerlo ya, si nos embolas te vamos a echar la culpa.
0: Ah, pues sí, hija.
1: Efectivamente, bandita, así que yo no me despido, me voy a quedar un rato con ustedes en el horario de Rinosaurio en vivo y no empiezan con así, ¡ay, el Rino! A ver quién llegó el Rino. Les estoy diciendo una vez que no va a llegar el Rino. Es que luego piensan que llega tarde, pues no, llegó tarde.
0: No llega tarde. No,
1: luego van a pensar que no lo dejaron pasar. No, lo dejaron pasar.
0: ¿Y por qué no va a venir ahorita que me acuerdo ese mentado a Virrino?
1: No, la verdad no le pregunté.
2: No sé, tampoco a mí no me dijo nada.
0: Lo estás encubriendo. Yo creo que te están chapulineando ahí.
1: Ay, que sepa.
2: No, pero es que a mí no me dijo nada.
0: Sí.
1: ¿No? Pues si no soy su marido.
2: No, pero vivimos juntos.
1: Pero soy su marido.
2: Pero me debe contar todo lo que va a hacer.
0: ¿En serio vives junto con el Rino?
2: No.
0: ¡Chapulín! No. Bien quemado.
1: Pero va a zurrar solito.

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0: Oiga, mandita, 1:13:10. Continuamos a través del 100.1. Acabamos de escuchar a Grupo Frontera con esto que se llamó Cuéntame. Qué chulada de balada, señor productor. Se la rifó usted programando el día de hoy. ¡Súbele, súbele, súbele! Así que llegó el momento de irnos a un corte a través del 100.1. Vamos a continuar con más, pero no se despeguen de la programación de Qué Buena Tuxtla, la 1:11.
1: ¿Cómo has estado?
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0: 1:12.
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20: Es la 1:14.

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1: La 1:17, señoras y señores, llegó el turno de escuchar quién inventó el alcohol. No sé quién haya sido, pero mándale una chela a ese señor que ha inventado el trago. Lo canta Nathan Galante. ¿Quién inventó el alcohol? 1:17 y por supuesto lo tienes a través del 100.1. Muchas gracias, señor producer.
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2: Oigan, mandita, ya son la 1:25 y continuamos con más a través del 100.1. 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
2: 1:26.
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15: 1:34.
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18: Es la 1:34.

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2: 1:45.
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1: Escuchamos una de las clásicas de la música de banda. Yo estoy seguro, señor productor, que te conoces esta canción, que te la sabes y que has echado trago con ella, porque precisamente es el título, Abusamos del Alcohol. Una con 51 y por supuesto lo tienes a través del 100.1. Es el Commander.
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9: Es la 1:56.

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2: Señor productor, aquí la incógnita es ¿qué culpa tiene el martes de no ser viernes, señoras y señores? Abrazado de un poste es pesado, junto con Don Lorenzo de Monteclaro. Me dejaste abrazado de un poste. Una 59 y por supuesto vamos a continuar con más a través del 100.1.
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0: Muchas gracias, un aplauso para despedir a Don Lorenzo de Monteclaro.
1: Gracias. 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

0: bandita, ya son las 2 de la tarde con 7 minutos y ahora sí sean cordialmente bienvenidos a las que buenísimas. Te saluda Christopher Serrano, me dicen la cuija y por supuesto a nombre del buen Mario Zúñiga alias el Rinosaurio en vivo, te voy a estar acompañando desde este momento las 2:07 hasta las 4 de la tarde en las que buenísimas. Posteriormente les recuerdo que tenemos Así Suena la Tarde, ahí para que bailemos, para que nos pongamos algo sabroso y por supuesto bandita, vamos a andar interactuando con cada uno de ustedes. Agradezco también al señor productor, al buen chatito, al buen chatanuga que me anda acompañando a todos lados, que nos pasa la información, que nos ayuda. Es nuestra mano derecha el señor productor. La neta es que se la rifa para empezar. ¿Cómo nos tolera, digo yo? Así que, pues bueno, si se quieren comunicar con un servidor como lo están haciendo aquí a través del Animal Watts, 961-61-50491. 961-61-50491, señor productor, ahí los vamos a andar leyendo, escuchando también en mensajes de audio y eso totalmente gratis.
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0: Pues bueno, señor productor, hoy ya es martes, martes 8 de septiembre del año 2026. Estamos a la vuelta de la esquina y por supuesto vamos a tener una noche muy mexicana, señor productor.
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0: Vamos a tener, sí, una noche muy mexa. ¿Dónde dejamos las hojitas? Porque todavía tengo lugares. A ver acá. A ver, señor productor. Ajá, ajá, ok. Muy bien. 1, 2, perfecto. Me gusta, muy amable, gracias. Tengo todavía, ¿cuántos lugares, señor productor? Tú dime cuántos más podemos meter. Ajá. Porque con Radio Núcleo México grita y gana.
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0: La dinámica está muy fácil, debes de aventarte un grito mexicano, no el famoso ¡Viva México! Que por supuesto lo queremos mucho, un grito que nos representa.
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0: Pero un grito mexicano, no sé, algo que distingue, algo que ocurre todos los días aquí en la República Mexicana, en los Estados Unidos Mexicanos. Por ejemplo, ¡el gas! En Chiapas, por lo menos, yo creo, señor productor, algo que nos identifica como gritos chiapanecos, diagonal mexicanos, me atrevo a decir, son va a querer caballito, turulete, hojaldra, marquesote.
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0: De las noñitas, ve que pasan ahí vendiendo su caballito, su gaznate también, pues eso. Yo creo que sería un grito México chiapaneco. Y lo pueden hacer al Animal Watts, 961-61-504-91. Te echas tu grito mexicano, me dejas tu nombre completo, tu número de teléfono. Ahí lo voy a anotar para no mencionarlo al aire, o si lo quieres mencionar tampoco hay detalle. La colonia de la cual tú me estás hablando, y eso sí, debes de ser mayor de edad, porque tú puedes ser uno de los afortunados, señor producer, de llegar el día 15. Y vamos a tener, por supuesto, una noche mexicana donde van a estar nuestros compañeros de La Grande 90.3, de Qué Buena Tuxtla 100.1, por supuesto, de Somos Radio 89.1, de Los 40 Tuxtla 96.1. Así que si tú quieres participar, te recuerdo, señor productor, 961-61-50491, te echas tu grito mexicano, tu número de teléfono lo voy a tomar, me dices de qué colonia me escuchas y cuál es tu edad, ojito, debe ser mayor de edad. Dice por acá la terminación 6307, dice...
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0: Cuija, un saludito para Samuel... Ya pensé que para Samuel Hernández, el de Jaguares y Caifanes. Dice, cuija, un saludito para Samuel Hernández de Selva Maya, que deje de andar cobrando 1500, está muy caro. Selva Maya, ¿qué es Selva? Ah, creo que es de estos transportes ecoturísticos, ¿no? Saluditos ahí, Samuel Hernández está... ¡Ey, no seas carero, pues! ¡Póntela al Puebla, carnal! ¡No seas carero!
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0: ¡Eso! Porque en todo México y el mundo se dice Aquí Suena, señor productor. ¿Qué es que suena? Aparte de tu rodilla.
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0: Yo creo que un grito que nos identifica mucho es el que nos quitó la FIFA. El de que se le grita al portero rival. Obviamente no lo podemos hacer acá, señor productor, pero creo que muchos aficionados al fútbol ya saben de qué estoy hablando. Pero obviamente no lo puedo poner acá. No me quiero meter en camisa de once varas. Simplemente estoy diciendo que identifica, carnal.
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0: ¡Ey, Ay, señor producer, estamos a punto de irnos a un corte, pero vamos a ver qué dice la bandita en el Animal Watch. Te recuerdo, 961-61-50491.

0: Dice Cuija, salúdame, te escucho desde Monterrey. Ey, saludos hasta donde están todos nuestros amigos regiomontanos, hasta la ciudad del Cerro de las Sillas, carnalito. Un abrazo allá hasta Nuevo León, Monterrey, Nuevo León, carnal, de parte de la Cuija. Qué bonito, me encanta que rebasamos las fronteras a través de www.radionucleo.com.
1: Cuija, cuija, pone pues la de la abeja miope, pero completita, pues. Ya que no quiere llover, por lo menos, si vamos a morir, que sea contento.
0: ¡Ah, burro!
1: Saludos desde la carne salada.
0: Saludos, carnalito, saludos, saludos. Los carnes saladas son que de Teopisca, ¿de dónde son los carnes saladas? Me estoy confundiendo, señor productor. Si me estoy confundiendo, corríjame, carnal. Ahorita te vamos a poner esta, es la abeja miope, miope. Es de los braceros musicales, esa me parece, señor productor. ¿De dónde son los carnes saladas? Por favor, si me pueden contar, les voy a agradecer demasiado. Y nos vamos a morir, ya, borra, yo todavía no me estoy muriendo. Bueno, que yo sepa, ¿verdad? Creo que es esta, ¿no, señor productor? Vamos a escuchar la vieja miope. La gente lo está pidiendo, así que ponemos la abeja miope, miope, miope. Novia del zancudo, loco, loco. ¿Le podemos acelerar o aquí no se puede? ¿En la velocidad? Sí, ¿no? Sí se puede acelerar. Ya no, que la banda, iren por ahí, señor productor.
2: Claro que sí, ese tipo de canciones me recuerda mucho cuando nos hacemos una fiesta de 15 años, de pueblo, una fiesta de pueblo, se solicita a Kimberly y Janet pasar a la pista de baile con su padrino, y el padrino bien bolo, ve.
0: Así que escuchamos a Braceros Musical. Es la abeja miope, miope, miope, y por supuesto lo tienes a través del 100.1. ¿En dónde, señor productor? Por supuesto, en Las Que Buenísimas.
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4: 2:23.
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4: Oiga, mandita, ya son las 2:25 y continuamos con más a través del 100.1, por supuesto, en esto que lleva por nombre, señor productor, recuérdamelo.
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4: ¿A través de dónde?
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4: Muy bien, muchísimas gracias, señor productor, así que vamos a continuar con más. 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Ya que saludamos a nuestros amigos de Olín del Cristo, nos toca saludar aquí a la banda, al Animal Watch 961-61-504-91. Vamos a leer y a escuchar qué dicen por acá. Así que pues bueno, por aquí vamos a leer el audio, te iba a decir, a reproducir el audio, producer. Suéltalo.
10: Rino, digo, cuija. Ey. Ahora pues, cuija, ponme ahí la mañanita, ahí la mañanita para mi maestro Abelardo Gómez, que está haciendo 55 años.
4: Aburro.
10: Ya me conseguí una pensionada. Ahora pues, cuija, la mañanita, por fin, para el maestro Abelardo Gómez.

0: Un saludote ahí para el buen Abelardo Gómez, que no nos dice de parte de quién, o si nos dice por parte de quién, señor productor. Bueno, le estamos... Cuando me dijo Abelardo, yo dije, de Plaza Sésamo, ¿no? El principal, el verde, ¿te acordás? Ahí se llamaba, ¿no? Abelardo. Bueno, saludos para el señor Abelardo Gómez, que está cumpliendo 50 y tantos años. No vamos a decir la cifra exacta, porque queremos que se sienta joven aún. Mañana viejo serás, diría el Chavo del 8. Así que, de parte de la Cuija, del 100.1 y de todo el equipo que forma parte de Qué Buena Tuxtla, del Rino, de Chicatana, del Fernando Chapulín, del Chucho, del Venancio y bueno, todos los que conformamos el corporativo Radio Núcleo, un saludo, una felicitación y que saque, iba a decir el pastel, pero casi no como pastel. ¡Que saque el trago, don Abelardo! ¡Mancha trago ya, don Abelardo! ¡Que esto está perdiendo el tiempo! ¡Vamos a mascar vidrio ya! ¡Que parece el chamaquito! ¡No, vamos a echar trago! ¡Súbele, productor, cambia el fondo! Solicitamos la presencia de Abelardo a la pista de baile con sus chambelanes de lujo, al que les ha mandado saludos, el Rino, la Cueja y el Chapulín. Ya fue mucho ya, a don Abelardo, ya se me salió el chapaneco, ya fue mucho ya, dirán por ahí. Señor productor, esta tarde vamos a seguir escuchando. Dice por acá, ah caray, parece ser que tenemos otro cumpleañero. Sí, otro santo el día de hoy. Como que, ¿qué les dan en septiembre, no? Hay bastantes cumpleaños. Me ha gustado. Señor productor, por favor, reproduce el siguiente audio.
1: Hola, mi estimada Cuija, aquí en Chiapas sería entonces la... ¡Muévete, pinche penco!
0: Ya me dejé que era de un cumpleaños, como dice Abimael Álvarez, 38 años. Ya le entendí, carnalito, mi buen Abimael, ya tengo tu nombre. Ahora necesito saber y quiero saber si me amas. Tú decías, Rocío Dúrcal, por favor, carnal, si me puedes pasar, unos 100 varos, ¿no? Para que yo te anote. Ya tengo tu nombre, número de teléfono. ¿De qué colonia nos escuchas, carnalito? Es lo único que necesito, por favor. Y aquí te anoto con todo el gusto del mundo, para que pueda ser uno de los afortunados de estar el 15 de septiembre en la noche mexicana con Radio Núcleo. ¡Guau! Ya cámbiame el fondo, güey. ¿Por qué me sigues con lo mismo, carnal? No sé, ponme algo chévere. Sí, vamos a seguir con la comida acelerada.
2: ¡Órale, muchachos! ¡Ya llegó la zarape! ¡Y los cheles también!
0: Una gran letanía que le dije a la Abimael Álvarez y ni le envié el audio. ¿De qué colonia sos? Es lo único que ocupo, ya. De ahí tengo tu nombre, número de teléfono y, la edad. Gracias, carnalita. Ahorita te anotamos con todo el gusto del planeta. ¡Dame más! ¡Ah, mentira, que es Samsung, güey, el celularzote que sonó! ¡Vamos, el cuñán, que dice! Al rato le voy a decir al tigre que venga.
3: Yo quiero una de Vicente Fernández. Creo que se llama México Lindo y Querido. Gracias, saludos.
0: Un saludos, carnal.
4: Cuija, pero iba a ser, pues, como en septiembre iba a ser, ¡Viva un Abelardo! ¡Viva! Hoy por ser mi cumpleaños. ¡Viva! ¡Viva el maestro Coludo!
0: ¡Otro también!
4: ¡Viva! Y a los cuatro, pues.
0: ¡Bim! Está muy fiera tu campana, vos, gordo. Señor productor, nos están pidiendo algo de Chente. A mi abuelito le encanta Chente, no sé, por alguna extraña razón. Es muy fanático ahí del charro Huentitán, don Manuel Rodríguez. Dice por acá Marco Antonio López. ¡Eh, güey! No es el mimoso. Ah, no es Luis Antonio, vaya, me había emocionado, productor.
5: Seguimos contentos, ¿no? Este, mi chapulín, un grito que nos identifica como mexicanos. Famosísimo es. ¡Puto!
0: ¡Ey!
5: Podríamos gritar chapulín, es lo mismo. ¡Salud, Rico!
0: ¡Salud, carnal! Sonó censurado, ¿verdad, productor? Según yo, sí sonó censurado. Todos sabemos qué decía, pero no lo podemos pasar al aire. ¡Se los dije! Ustedes quieren que me corran, ¿verdad? En un ratito le vamos a hablar al tigre que anda por acá. ¡Saludos, tigre! ¡Y me estás escuchando, tigre! ¡Y me estás escuchando! Ahí vienes un rato, por favor, aquí. ¡Qué buena! Vamos a platicar. Señor productor, os piden algo de Vicente Fernández. Pónmelo, por favor, en este momento. Pero, señor producer, no es de Vicente, es de Alejandro. Es del Junior.
6: Sí, güey, o sea, es del Junior.
0: Vas a pensar que Junior de la familia Peluche, güey. No, o sea, es Junior. Es el potrillo, Alejandro Fernández. Se llama México Lindo. Sí, mi México Lindo. 231 y lo tienes a través del 100.1.
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14: 2:37.
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0: nada, vamos a continuar con más a través de el 100.1. Señor productor, a ver, ¿qué dice por acá? Ah, ok, sí es cierto. Bueno, tienes mucha razón, Master, tienes mucha razón. Señor productor y de la bandita del 100.1, vamos a retomar una nota que quizá ya se mencionó hace unas horas en el show de los animales. Y van a decir, ¡ey, cuija, no repitas, que no sé qué! Pues bueno, aguanten las carnes, carnalillos, porque, pues bueno, les comentaba de una nota de algo que aconteció en Puebla, si no me equivoco, señor productor.
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0: chola. Y es que ahora sí, ahí les va con lujo de detalle. Puebla Sur Noticias es quien publica esta nota, y es que la empresa reconoció al héroe. Te estoy hablando de nada más y nada menos que de Luis Enrique Cruz, y él trabaja como gerente de la tienda del Super Rey del Ahorro, un mini super que existe allá en Puebla. Pues bueno, resulta que el Rey del Ahorro premió a su empleado Luis por salvar a una niña que iba a ser atropellada. Sí, un reconocimiento muy merecido, porque los padres ni las gracias le dieron, es lo que ando viendo por acá. Y eso me llamó mucho la atención, porque hace rato me preguntaban de que, oye, Chris, oye, cuija, ¿y será que sí le dieron algo a los papás? Pues bueno, todo parece indicar que ni las gracias le dieron. Y pues bueno, el testimonio de nuestro buen camarada Luis Enrique, y no Santander, como árbitro de fútbol, es lo siguiente, señor productor. Vamos a ver qué dicen por acá nuestros amigos de Puebla Sur Noticias.
2: Claro, es un sentimiento muy grato, ¿no? Que los jefes pongan ¿cómo te explico? Se sienta la empatía también con uno y querer premiar este tipo de situaciones. Hace que pues quiera trabajar más años acá, ¿no?
3: ¿Cuánto tiempo llevas aquí en este?
2: 5 años.
0: 5 años lleva trabajando en la empresa, y tiene muchísima razón. Cuando tratas bien ahí a los empleados, a los colaboradores, trabajadores, como se les llame, pues bueno, de igual forma como que sí te dan ganas de desempeñar mayormente, con más entusiasmo, ahora sí que tu labor, tu puesto. Y señor producer, hace rato me estaban preguntando aquí en redes sociales de que, oye, cuija, ¿y qué onda, a ver el video, porque quedamos que lo íbamos a subir? A ver, señor productor, por aquí ando. Ok, me gusta, aquí lo tenemos. Vamos a subir el video, ahora sí. Se los dejo en el estado Animal Watch 961-6150-491. Ok, vamos a hacerle como el rino que le pone nota, que buenísimas. Señor productor, porque quieras o no, requiere muchísimo valor. No cualquiera, me atrevo a decir. No sé si yo hubiera reaccionado, por más que quisiera, de esa forma, o me hubiera quedado en shock. Es muy fácil decir, yo hubiera hecho esto, yo hubiera hecho el otro, o echarle la culpa a los papás cuando desgraciadamente es un descuido. Hay niños que son muy inquietos. En este caso, esta niña quizá es un poco, no sé, atrabancada, o simplemente fue en un abrir y cerrar de ojos. Nadie está exento de este tipo de situaciones, seas adulto, seas niño, niña. Pues bueno, resulta, bandita, que esto nos puede pasar a todos. Y pues, ¿qué te puedo decir? He ahí el estado del WhatsApp de Qué Buena Tuxtla 100.1. Escuchemos. Es una cámara de seguridad, para que no digan que... Digo yo, también que... Perdóname, pero que... O sea, ¿cómo? También el del carro, ¿por qué le va a tocar el claxon a la niña? Tal vez, quizá, en su desesperación fue la única manera que pudo reaccionar. Y tienen razón, se logra apreciar en el video que ahí el buen camarada Luis Enrique está a punto de descargar un abasto que les llevaron, y la mamá sale corriendo pero resbala. Entonces él salva a la niña, se las entrega, la abrazan, y yo creo que no fue por ¡ulero! ¡Ulero! Que no le agradecieron. Yo creo que fue más que nada la preocupación, el querer abrazar a su niña, que pues bueno, estuvo a punto de, si no quedar mal herida, a punto de pasar a mejor vida. Y quizá no decirlo de esa forma, pero pues bueno, ahí les dejé en el estado de WhatsApp lo que pudo haber pasado si Luis Enrique no se armaba de valor, de huevos, de papel higiénico y de lo que estaba descargando. Porque recuerden que trabajé en una barrotera. ¿Qué encuentras en una barrotera? Huevos, papel higiénico, jabón, shampoo. ¿Y qué te puedo decir? Ya son las 3 de la tarde con un minuto, señor productor. Vámonos con más. Y continuamos a través del 100.1 en esto que iba por nombre, Las Qué Buenísimas.

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4: Las 3:04.
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13: Tres de la tarde, 5 minutos. Escuchamos a El Coyote y su banda Tierra Santa. Esto se llama El Hijo de Don Vicente. Sí, es El Coyote, las 3:05. Y por supuesto lo tienes a través del 100.1.
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15: 3:28.
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21: Oiga, mandita, son las 3:29. Y pues bueno, gracias por seguir participando en el Animal Watch 961-6150-491. Porque señor productor, bueno, tenemos la dinámica de que con México, con Radio Núcleo México grita y gana. Y pues bueno, vamos a escuchar qué dice la bandera a través de el Animal Watch aquí en el 100.1.
22: Mira, pues, igual está el típico grito ese de...
21: ¿Cuál?
22: Cuando llega uno bolo a su casa.
21: Ah, casi no, yo casi no.
22: ¡Vieja, ya llegué! Y le dice la tía, ¿y a mí qué me importa vos, bolo, sin qué hacer?
21: Bolo desquacerado, dicen pues aquí en Chiapas, señor productor. Pero bueno, caray, porque me estaba quedando sin agua, ayúdame. Señor productor, porque de repente estoy como que de repente... Estoy... ya, deja de hacer eso tú.
23: También con el compa estar, puro pinche paro.
21: Sí, yo creo que sí, bandita. Yo creo que en ocasiones como que hacemos enojar. En este caso a mi mamá, yo que todavía vivo con mi jefa. 24 añitos tiene la criatura. Dice por acá: ¡uy, hija! ¡Quiero alcohol! Dice, ah, yo también, carnal.
24: Y échale a tu cara de Tijuana. Sí,
25: ponga usted el audio de respeten al pasaje. Ahí saludos. Estamos pendientazo aquí en el TX.
21: Saludos, carnalillo. Ese audio lo tiene nomás mi rinosaurio en vivo. Aunque no lo crean, él tiene sus carpetas donde trae sus propios efectos, mi camarada. Le invierte machín, la verdad.
0: Saca los prohibidos pa' que sepan quién es.
21: Shocker dice, vamos, ¿a dónde vamos? Shocker, ¿dónde? ¡Ande, Shocker, dónde!
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21: Oye, ¿y ni registraste ese rato, señor productor, a la personita que había participado en el Grita y Gana? Sí lo registramos, ¿verdad? A nuestro amigo de la terminación 1309, Abimael. Sí, ¿verdad? Sí, lo tenemos.

Así que bueno, bandita, vamos a continuar con más de la programación del 100.1. ¿Qué te parece si escuchamos algo nada más y nada menos que del señor Alfredazo Olivas? Es que hay tantas rolas de Alfredo Olivas. Tenemos Tus Lágrimas, Ya Se Fue, Tengo Claro, Sin Memoria, Días Tristes, Recuerdos en Común, Ni Con Labios Prestados, En Definitiva, Vals del Olvido y muchísimas más. ¿Quieres elegir qué canción escuchar de Alfredo Olivas? Mándame un WhatsApp 961-6150491, rápido. Y el primer mensaje que nos llegue es el que va a decidir qué canción de Alfredazo vamos a escuchar en este momento. 961-6150491. Dice por acá, sobremanera, cuija, el villano, dice. ¿Cuál el villano? Ok, sobremanera. Qué buena rola, carnal. ¡Cámbiame el fondo, producer, por favor!

0: Me pusieron, a ver, de sobremanera, cayó al mismo tiempo que el villano. Vamos a ver, señor productor. Oye, vos, Goofy, ¿no el villano será la de villana de un cuento? ¿Qué nos dice la producción? ¿Vámonos con sobremanera o nos vamos con el villano? Dice el Goofy, pero yo creo que es la villana de cuento. Vamos a ver si... ¿Qué dicen por acá? Sí, villana de cuento, ok. Esa no sé si la tienes en carpeta, señor productor.
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0: Ok. Híjole, yo creo que vamos a hacer una votación porque la neta es que los dos me cayeron al mismo tiempo los dos mensajes.

Señor productor, en este momento yo creo que vamos a abrir votaciones porque nomás no veo claro, no veo claro de lo que podamos escuchar el día de hoy. Señor productor, vamos a tener que abrir una votación. Dos canciones del señor Alfredo Olivas. Para que sí, ustedes decidan qué es lo que vamos a escuchar, porque está reñido, así que por favor, señor productor, todo va a ser a través de un mensaje de audio si escuchamos nada más y nada menos que Villana de Cuentos. ¡Súbale, productor!

0: O bien, señor productor, ¿qué te parece si vamos a escuchar de sobremanera?
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0: pasa? 961-61-504-91. Vamos a decidir de sobremanera.
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0: O la villana del cuento.
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0: 961-61-504-91. No sé cuál poner, señor productor, el mensaje que nos diga. Va a ser lo que vamos a escuchar enseguida. Villana de cuento.
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0: O de sobremanera. Vamos a escuchar, señor productor, vamos a escuchar qué dicen por acá de este lado. Vamos a escuchar, dale play.
2: Rino.
0: No es el
2: yo
0: Rino.
2: Voto por villana de un cuento, Rino, villana de un cuento.
0: Es la cuida.
2: Me quede esa rola.
3: Te quedaría
2: con
3: bien.
2: Con esa vamos a cerrar el día y vamos a echar trago.
0: De una vez, carnal, no soy el Rino, soy la cuija, pero a ver qué dice, a ver. Un balde de agua helada, villana de cuento, lleva un voto de sobremanera. ¿Quién vota por sobremanera? 961-61-50491. Señor productor, súbele a sobremanera. ¿Es sobremanera o si no, si ustedes también lo deciden, nos vamos con una villana de cuento? Es que nos están llegando unos mensajes, pero escritos. Tiene que ser el mensaje de audio. Ya sea que lo empatan, viene de cuento, o de sobremanera. Es Alfredito Olivas que está participando, señor productor.
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0: Ese es villana de cuento.
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0: Y esto es de sobremanera.
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4: Cuija, cuija. Sobremanera, cuija. Échate un round. Vives contra taxistas. Esos que no ponen clima.
0: ¡Hey!
4: No tienen ni licencia ni tarjetón, los clonatos.
0: Puro pirata, dice. Ya está, carnales, sobremanera, llevo un voto villana de cuento. Vamos a escuchar qué dicen acá. A ver, ¿entró la votación el Chepe, no?
5: Amigo Cuija, buenas tardes. Quiero participar en el grito mexicano.
0: Claro.
5: Un grito así como el de nosotros.
4: Ay, ya. Ay.
0: Carnal, échate tu grito mexicano. Échate tu grito mexicano y con el grito que tú participaste, te van a llamar, te vamos a meter en la lista de inscripciones y vas a poder participar para ganar en esta noche mexicana. Necesito tu grito mexicano, necesito tus datos, colonia, número de teléfono y edad, nombre completo. Por favor, carnal, debe ser mayor de edad. ¡Rápido, señor productor, tenemos más audios! ¿Qué dice por acá? ¿Qué dice?
6: Votos por Alfredito.
0: Sí, pues es que los dos son de Alfredito, mi queridísimo Shocker, las dos son de Alfredito. Pero hay que ver si villana de cuento. O de sobremanera.
7: Ey, cuija, no es que el Rino ya anda dedo en martes. Qué bárbaro el muchacho, ¿no? Ya está agarrando muy feo, dice, con las pensionadas.
0: Ya está agarrando la jarra. El siguiente es el que define villana de cuento sobremanera, señor productor, adelante. Ese mero. El de la cuija, míralo, puro. Y como hacen las cuijas, señor productor, tenemos dos mensajes. ¡Córrele!
1: De todos los días, no lo tomes como amenaza.
8: Buenas tardes, cuija, buenas tardes. Sobremanera, cuija.
0: Sobremanera lleva dos votos, señor productor.
6: Sobremanera, cuija.
0: ¡Listo, señor productor! 3-1. A 2 de 3 caídas sin límite de tiempo. Pues vámonos. Es Alfredito Olivas de Sobremanera. Por supuesto, los tienes en las que buenísimas a través del 100.1. Ya son las 3:38. Burro bien rápido, pajo.
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1: Su compa Karim León y Grupo Firme, ahí nomás, a las cocas.
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0: Sobre Serrano la cuija, con Así suena la tarde, merengue, reggaetón, bachata, cumbia, lo que vos querás, pero que sea para bailar. Y por qué no, vamos a poner una de las rolitas que más nos piden, señor productor. Me atrevo a decir que es nada más y nada menos que la de los Internacionales Vázquez. Te estoy hablando, Agüite Coco. Es así, a diario nos la piden, señor productor.
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0: Así que vámonos con más música a través de Qué Buena Tuxtla, por favor, señor producer. Y te recuerdo que más al ratón vamos a tener, por supuesto, vamos a tener por su pollo, señor producer. ¿Nos tenemos que ir un corte primero y luego con música? ¿Sí? Es que me están mencionando aquí en el apuntador. Ok, perfecto, me gusta, me agrada, así que vámonos con un corte comercial. Posteriormente nos vamos a ir con más música a través del 100.1, te recuerdo, de 4 a 5, así suena la tarde, la primera hora. Y con tu servidor, Christopher Serrano, la cuija. Qué buena Tuxtla.
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0: ¿Qué onda, bandita? Ya son las 4 de la tarde con 11 minutos y continuamos con más a través del 100.1 de FM. ¡Qué buena, Tuxtla! Sean cordialmente bienvenidos aquí por parte de tu servidor Christopher Serrano a la Cuija a esto que se llama Así Suena la Tarde. Señor productor, muchísimas gracias. Y se van a estar preguntando, ¿y qué Así Suena la Tarde, vos, Cuija? Pues bueno, muy fácil. Es esta sección, esta hora, donde podemos escuchar todos los géneros para bailar. Cardalito, ¿cómo estás, Master? Estamos en vivo aquí, miren, en un Facebook, en un TikTok Live. Aquí estamos,
1: la banda, aquí tenemos el... Un abrazo para la Cuija endemoniada, doctor.
0: Eso, Master. Y por supuesto andamos de manera simultánea aquí con nuestros amigos de Qué Buena Tuxtla 100.1, que se esperaron toda la mañana para Así Suena la Tarde. ¿Qué es lo que podemos nosotros escuchar precisamente en esta hora de la frecuencia? Canciones como, ¿qué tipo de género te agrada, señor productor? Algo de merengue, reggaetón, bachata, cumbia sonidera. Y pues bueno, es ahí precisamente donde los vamos a complacer. Que tenemos el día de hoy, tenemos algo de Aarón y su grupo Ilusión, que es lo que acabamos de escuchar, una colaboración que no estábamos pidiendo, sin embargo, se hizo posible. Y pues bueno, dice, Los Ángeles Azules, Pael, también tenemos Tu Recuerdo de Maluma, De Colombia al Mundo, Mesa Que Más Aplaude de Clímax, Vacilos también, Perderme Contigo, y muchísimas canciones más. Mira, nos están pidiendo algo aquí de Karol G, por supuesto. Te recuerdo, estamos a través de Qué Buena Tuxtla 100.1 y en la red de aquí de tu servidor Christopher Serrano en la Cuija. Ahí me van a poder ver. Digo, no es como que se pierdan de mucho si no me ven, pero estamos transmitiendo en vivo desde Tuxtla Gutiérrez, Chiapas. Señor productor, nos están marcando a la tablet, no podemos contestar las llamaditas a menos que sea una dinámica o que por supuesto nos lo estén autorizando. ¿Qué tenemos de fondo, señor productor?

0: música bonita, lo que tenemos de fondo es nada más y nada menos que la cumbia de la cobra del señor Fito Olivares. Una canción que destaca por su saxofón al principio y que se queda, se permanece en cuestión musical. La verdad, un puente musical muy rico de lo que es ese saxo. Señor producer, a ver, si me lo puedes poner tantito para que lo escuchemos, estaría perfecto, carnal.
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0: Y ahí nomás, señor producer, porque por supuesto vamos a continuar con más a través del 100.1. Te recuerdo, quieres comunicarte con nosotros, 961-61-504-91. Ahí nosotros vamos a poder escuchar en un mensaje de audio o leer qué es lo que nos estás pidiendo. Señor productor, van a decir ahí, cuija, ¿no tienes otra canción? A mí me gusta muchísimo la bachata porque siento que mezcla el romanticismo con la sensualidad y por supuesto también, ¿por qué no decirlo? Esa letra que prevalece y que por su pollo también se va adentrando en lo que es el amorío y también, ¿por qué no?, lo sensual. ¡Ey, la muletilla! Pero es que de esto se trata la bachata. Señor producer, ¿quiénes fueron los pioneros? Bueno, me atrevo a decir, por lo menos en México comenzó a sonar mucho Aventura hace un par de décadas. Estoy hablando hace 20 años, alrededor del año 2005, 2006. Y pues bueno, son canciones que parece que no tuvieran tanto tiempo. Sin embargo, ya tiene bastante con nosotros. Así que señor producer, si es tan amable, vámonos con lo siguiente. So nasty. 16 horas con 14 minutos, las 4 con 14, a través del 100.1. Dile al amor, Aventura, aquí en Quebona Tuxtla. Vámonos, bandita, 4:14. Ya había dicho la hora, ¿verdad? Bueno, lo vuelvo a decir y lo vuelvo a decir, 4:14. Ahora sí, banda, Romeo Santos.
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3: 4 de la tarde, 21 minutos y continuamos con más a través del 100.1. 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Soy el productor, ¿me dejaste mudo?
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5: 4:43.
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7: Bandita, ya son las 4 de la tarde con 51 minutos. Gracias por haberme acompañado hasta este momento. Soy Christopher Serrano, me dicen La Cuija. Y mañana nos escuchamos de las... ¿Qué hora, señor producer? ¿A qué hora entramos? Ya ni me acuerdo. Ah, no es cierto, mañana nos escuchamos a partir de las 11 de la mañana y hasta la 1 de la tarde, por supuesto, aquí a través del 100.1. Los dejo en manos de Ricardo Hernández. A él le dicen El Venancio, el señor Venado. Y por supuesto los voy a dejar con muy buena música. Vámonos nada más y nada menos con algo de salsa, señor producer. ¿Qué le parece si escuchamos algo de Tito Nieves? Sí, si eres tan amable, vamos a escuchar esto que se llama Dominado. Te recuerdo, lo tienes a través del 100.1.

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0: Muy buenas tardes, banda. Sean ustedes bienvenidos. Son las 5 de la tarde ya con 7 minutos. 5-7. Buenas tardes. Aquí arrancamos. Esto que lleva por nombre.
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0: Y si tú no sabes qué es, yo me presento en ese mes, en ese momento. Ay, los saludos a Tachinito. De Richard Hernández, dice el venado de los animales. Y siempre será un gusto, un placer estar con ustedes a esta hora de la tarde. Sean ustedes bienvenidos, banda. Quédense conmigo y acompáñenme en punto de las 6, echando mitote y argüende. Hoy martes, 8 de septiembre, tenemos muchas cosas que estar platicándoles, así es que estén muy, pero muy al pendiente. Además, si tú te quieres comunicar conmigo, es súper fácil, mega facilísimo.
2: Mamarre, mamarre, mamarre, mamarre.
0: ¿Cómo lo mueve esa muchachota? 961-61-50491. 961-615-0491. Y me lo envías a través, bueno, mensajes, llamadas a través de ese número, 961-61-50491. Además, que si tú quieres escuchar alguna canción en especial, ya sabes cómo le tienes que aplicar. Tienes que enviar un mensaje de audio con la siguiente frase: yo también la quiero toda, venado.
2: Sí, creo.
0: Yo también la quiero toda, venado.
2: Sí, creo.
0: Yo también la quiero toda, venado.
2: Sí, creo.
0: Yo también la quiero toda. La canción, y me lo mandas a través de nuestro mensajero con un mensaje de audio, recuerda. Yo también la quiero toda, seguir el nombre de la rola que tú quieres escuchar y con mucho gusto. Yo voy a tratar de complacerte.

0: También te voy a invitar a que nos sigas a través de nuestras redes sociales, Facebook, Instagram y TikTok, como @quebuenatuxla. Y también nos puedes escuchar y sintonizar a través del internet en las ligas www.quebuenatuxla.com y www.radionucleo.com. También a través de la Alexa, ya te la sabes. Le dices: Alexa, prográmame a los animales de la Quebuena Tuxtla, y con mucho gusto la Alexa te va a hacer el paro. ¡No creo! Por cierto, banda, ya se inscribieron para el mes de este, ¿cómo se llama? Sí, o sea, ya sé que estamos en el mes de septiembre. ¡Oh, perdónenme! Bueno, ¿ya se inscribieron para la promoción del mes de septiembre? ¿Ya se inscribieron o no se han inscrito?
1: ¡No creo!
0: Está súper facilísimo. ¿Quieren saber cómo? En un ratón más, en un ratón vaquero, les digo cómo. Son las 5 de la tarde, 10 minutos, me voy de volada con más. ¿Con música nos vamos? ¿Seguros que con música? Perverso, vámonos con Ojitos Hechiceros. Arrancamos a 6 horas de la tarde a través de esta frecuencia, el 100.1 SFM. Soy Richard Ralph, el venado. Va a ser a 6 horas de la tarde. Y son 10 minutos después de la hora.

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4: 5:22.
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4: 5:23.
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